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0: 21 horas, 11 minutos.
1: Seguimos avanzando en este año 2026 con tantas sorpresas y tanta música. Pues sí, en el mundo pasan muchas cosas cada semana y cada semana nos encontramos nosotros a través de la radio. Vamos a centrarnos ahora mismo en nuestra música latina favorita, música un tanto diferente. Vamos a comenzar con sonido cubano, sonido de Miami a cargo de una de las nuevas canciones del gran Leoni Torres.
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1: Vamos a por esos éxitos latinos que nos gustan. Lo nuevo de Leoni se llama La Novia.

0: Bonito tema, novedad de León y Torres.
1: ¿Eso no es más que el principio?
0: Efectivamente, y ahora nos vamos a Colombia, donde adoran la música regional mexicana. Este se llama Luis Alfonso.

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1: Volvemos enseguida con más música.
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0: 21 horas, 26 minutos.
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Desde Galicia para todo el planeta, aquí estamos cada semana. Puerto Candelaria es un grupo interesante que llega desde Medellín, Colombia, y hacen una versión muy peculiar. Te recomiendo que busques el vídeo en internet del tema Cariñito.

0: Es lo nuevo de Puerto Candelaria, en vivo, en directo. Cariñito. Volvemos enseguida con más musicón.
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1: 21 horas, 41 minutos.
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2: Viene una canción que conoces perfectamente. Aunque en una versión totalmente diferente.
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2: En esta sintonía, casi 200 emisoras cada semana emiten el programa. Con el permiso de Roberto Carlos y de sus amigos, nos atrevemos a ponerte nuestro tema creado con inteligencia artificial, recomendado esta semana.

0: Spinning, Aerobic o lo que tú quieras, esta versión súper bailable del mítico tema de Roberto Carlos. Volvemos a la música humana enseguida con lo nuevo de la banda gorda, que tienen nuevas canciones en este año 2026. 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
0: Lo nuevo de los dominicanos, la banda gorda, se llama Te Quiero, pero te quiero lejos de mí.
3: Esto es...

suspiro habitual de siempre, ¿eh? Te quiero lejos de mí. Estamos compartiendo música latina desde Galicia, España, para todo el mundo.

pobre, el pobre, nuestro siguiente invitado, Cristian, necesita urgentemente y lleva ya unas cuantas semanas esperando poder ir al doctor porque tiene un gran problema.

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2: Siempre contigo hasta el final. Estamos terminando y esta semana terminamos con una gran cantante. Noticias desde Puerto Rico. La música tropical de Puerto Rico está de fiesta. La destacada cantante y compositora Lucía Girao ha sido galardonada oficialmente con el codiciado Intercontinental Music Award 2026 en la categoría de Tropical Salsa, gracias a su tema, a su contagioso tema, canción Salsa hasta que amanezca. Mucha atención a esta mujer que está subiendo, subiendo, subiendo y cada vez tiene más éxito. Guapísima, por cierto, desde Puerto Rico, Lucía Girao. Vamos a ponerte su más reciente éxito llamado Un No Sé Qué. Y con esto te decimos hasta la semana que viene. Saludos a las 200 emisoras que emiten el programa desde Galicia, España. Y nos encontramos, si tú lo quieres, la semana que viene.
1: Y ahora, toma esta, te la mereces.
2: Lucía Girao, Un No Sé Qué. ¿Qué tienes? Tienes un no sé qué, pero me atrae mucho, ¿eh? Sí, sí. Premio tras premio, avanzando. Sin pausa, Lucía Girao. Saludos.

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0: 22 horas, 15 minutos.
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amigos conocidos y desconocidos, sean todos ustedes bienvenidos a esta puerta de al lado. Estamos comenzando otra edición más, el aire de tu estación de radio. Che, bueno, estamos a pleno. Sí, hoy el rock argentino va a estar ahí como bandera, como siempre, pero todavía más porque creo que hemos elegido, hemos reclutado, hemos llevado hasta el estudio realmente canciones impresionantes. El programa de hoy, mirá, si siempre lo digo, ahora lo vuelvo a repetir, ¿eh? De colección es el de hoy. Dale, te podés comunicar al 34-35-03-03-03. También antepones el más 549, si es otro lugar que no sea Argentina. Estamos en Instagram, estamos en Facebook. Como Diego Mait, la puerta de al lado. Arrancamos hoy con los Abuelos de la Nada y este lunes por la madrugada.

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con Zig Zag, uno de los estrenos que tuvo este disco del año 85, 40 años atrás, cuando la banda de Miguel Ángel Peralta, Andrés Calamaro, Polo Corbella, Gustavo Basterrica. Estoy en duda. No, acá, claro, acá no tocó Basterrica, acá tocó el Green Guerrera. ¿O tocó Basterrica acá? Vos sabés que estoy en duda si tocó en este. No, sí, todavía estaba, sí. Andrés Calamaro, Juan del Barrio, que también andaba dando algunas cositas ahí en los teclados, que hasta el día de hoy está con el nombre de los abuelos trabajando, junto a Cubero Díaz, que Cubero ya fue parte

última parte de Los Abuelos. En este disco también estaba Daniel Melingo, Alfredo de Ciata. Bueno, entre ahí nombramos un montón. Ah, claro, y Cachorro López en el bajo. Los Abuelos de la Nada, Zigzag. Luces en mi futuro. Qué buenas canciones, qué buena banda. Por favor, escuchar esto. Por eso yo te decía que el programa era de colección, ¿eh? Hiciste bien, si, sí, no sé, si lo estás descargando de algún lugar de internet. Venimos ahora con una buena, Buena, Y viene la renga con Parece un caso perdido.

soy Ciro Fogliatta. 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

Y no es Reyes, ¿no? Este, distinta, una versión distinta realmente a la que, bueno, habían grabado en su versión original. Los mismos, los abuelos. Tantas veces girando con buenas y buenas canciones. ¿Tenés ganas de aprender guitarra? Te cuento que estoy dando clases de guitarra, de ukelele, de órgano electrónico. Doy en Cerrito y María Grande. Y también doy clases online. Donde vos me estés escuchando ahora, podés estudiar conmigo. Te podés comunicar al 34 35 03 03 03. Y de esa manera, ¿viste? Ya estamos en contacto. O me escribís por las redes sociales. Me encontrás como Diego Maït, la puerta de al lado. Y de ahí ya vemos horario y todas esas cositas de logística, ¿no? Para que podamos estar

También parte de mi repertorio, repertorio de covers, tiene que ver, claro, con canciones de estas. Canciones que se cantan solas, como Singa Mulan. ¿Cuánto costaría un gamulán nuevo, dicho sea de paso? Es claro, son de otra época. Ahora vienen los gamulán inflables. Así. Dale, lo que viene ahora son los... casi digo los abuelos están acá sonando. Los Caballeros, Caballeros de la Quema, una versión en vivo, copada, de un clásico de La Paciencia de la Araña, pero con mucha gente que lo canta para esta ocasión. Esto es Oxidado.

Hola amigos de la puerta de al lado, acá Beto Holguín de Los Pérez García. Están escuchando una banda que, como el programa, ya tiene 30 años. Los Pérez García en la puerta de al lado. Salud.

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0: Sonando, ¿qué pasó? Sonando la puerta al lado con grandes canciones. Dale, loco. Tenemos acá a los abuelos de la nada, la cortina.
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0: 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Canciones de los abuelos de la nada. Sonando Medita Sol acá en la puerta al lado. Sol. ¿Qué estás haciendo? ¿Por dónde andás? ¿En qué lugar del planeta Tierra nos estás sintonizando? Estamos en muchas radios del habla hispana. Estamos acá transitando otra edición más, haciendo girar el rock que se fabrica en Argentina. El rock que no tiene edad ni tiempo. El rock que se vuelve clásico. Y el rock que es como el buen vino, ¿no? Se lo deja años y todavía está mejor. Dale, venimos con canciones. Yo digo rock de años, y digo buena música, y digo esto y digo lo otro, y tengo que nombrar a los Redondos, a Patricio Rey y sus Redonditos de Ricota, y esta canción llamada del disco Octubre, la número uno, que arrancaba este gran trabajo, y esto es Fuego de Octubre.

Ok, bueno, entonces acá Javier Calamaro, antes de irse, le mando un beso muy grande a toda la gente de la puerta de al lado y otra vez vuelvo a repetir, nos estamos viendo prontito.

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1: 23 horas, 10 minutos.
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sonando con nosotros en tu radio. Estamos en el bloque 3 de La Puerta de Al Lado, girando y girando con grandes y grandes canciones, con las canciones de Los Abuelos de la Nada, La Cortina, y por supuesto la mejor selección musical en este estilo, que, como decimos, es de colección esto, del amor. Bueno, yo te cuento otra cosa más. Viste que hay canciones que quedan y quedarán por siempre, ¿no? Yo también tengo de las mías, y hay más de 100 canciones mías que están grabadas y que están disponibles en las diferentes plataformas que encontrás hoy en día en internet, ¿eh? Así que, bueno, búscame por Spotify, por Deezer, por Claro Música, por YouTube. Buscá Diego Mait, Diego Mait Discografía, Diego Mait Álbum, como lo quieras buscar, en los buscadores, en Google, en todos lados. Bueno, y desde ahí seguramente te salta cada uno de los discos para que los puedas escuchar. Te cuento también que, aparte de los 11 discos de canciones propias, hay un disco que salió hace poquito, tiene muy poquito, hemos ido juntando canciones que fueron versionadas por el DJ Juani, y están ahí con remix, así que podés por ahí escuchar algunas también en otro formato si es que te gusta la música electrónica. Bueno, venimos ahora con no es una canción de ellos, es una canción de otra banda. Hay que hacer un cover de Rata, hay que grabar un cover de Rata. Hablamos de Los Tipitos, que acá nos dejan su versión de Mujer Amante.

0: Muy bien, un saludo para Diego y para todos los oyentes de La Puerta de Al Lado. Soy Claudio Gavis y bueno, mis más cariñosos abrazos y besos para todos ustedes.
1: Gracias, maestro.

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0: sintonía americana, suenan los abuelos, acá la puerta al lado.
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0: 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Esta canción, ¿cómo la escuchaba yo? No voy a decir por qué, pero la escuchaba mucho en una época, ¿no? Ya tiene, y debe tener como 10 años este tema. Es de la Bersuit. Sí. Y es de la Bersuit, por ahí sin cordero, ¿no? Qué hermosa canción, por favor. Se llama Que Hable de Vos. Del disco La Revuelta, es el track número 4. La Bersuit Bergarabat sonando con nosotros. Dale.

0: bajar un poquito mi monitoreo.
1: Hola amigos, soy Johnny Tedesco. Un gran abrazo a vos, Diego. Es un placer. Gracias por abrirme la puerta. La puerta de al lado. Un tremendo título para un maravilloso programa. Gracias, ¿eh? Muchas gracias a todos.

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0: 23 horas, 37 minutos.
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0: Suena con nosotros música de los Abuelos de la Nada. También una versión distinta, ¿no? De Así es el calor.
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0: Yo me acuerdo cuando la banda que se fueron a
1: muy tranquilo en la
0: arena. Se fueron a Bariloche, se radicaron en Bariloche hace muchos años. No sé si siguen ahí, no sé si siguen tocando. Creería que sí.
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0: Creo que los músicos siguen trabajando siempre. La banda de Los Calzones, ¿se acuerdan? Que en algún momento se llamaron Los Calzones Rotos. Y hacían canciones con Yo soy novio, novio. Y sonaban mucho con ese ska. Luego hicieron otra cosita un poquito más pesada. Hay una versión hasta del himno nacional argentino, chupón. Me acuerdo que el señor que cantaba tenía como el pelo de a cuadritos. Así. Sí. Era muy innovador en esa época. Hoy en día hay cada cosa en las cabezas de la gente. Bueno, y habían hecho un disco llamado Plástico, en el cual había versiones de canciones clásicas y buenas del rock argentino. Entre ellas estaba Así es el calor, y la cantaban con Calamaro. Calamaro, que bueno, la había grabado medio, pero se notaba que era él, ¿no? Sí. Bueno, sonando entonces una gran versión en vivo del disco en el Ópera, que estamos desandando hoy en esta edición de La Puerta al Lado, la número 6003. La cortina con los abuelos de hace 40 años atrás. Lo que viene ahora, ya lo tenemos, ya está listo. Es un clásico también de los Vilma Palma. Esto es Travestis.

Ok, el 5-4-3-2-1-0, Ferreira con Y, Juan Antonio Jaffa, para la puerta del lado, sí, la puerta del lado. Un beso muy grande, felicidades y muchas gracias.

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1: Vamos a cantarles un estreno, ya el segundo estreno. Se llama Costumbres Argentinas y dice así.

0: Esta canción no tiene versión en estudio. La única que hay es esta. Con muchos retoques está esta. Si escuchás el show cuando lo hicieron, tiene su retoquecito. Pero bueno, está en vivo. Esta canción no tiene versión en estudio. Luego de muchos años, Calamaro la vuelve a grabar con los Auténticos Decadentes. Hace no tanto eso. Y la verdad no sé si hay otra versión que ande dando vueltas. Me acuerdo que el Chelo de la Zimbabue hacía esta. También como versión. Y por supuesto, todos la hemos tocado en algún momento.
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0: Costumbres. Que Calamaro decía que esta canción está incompleta. Y es raro, pero esta canción, de todas las que tenía antes Andrés, de la época de los abuelos, todas tenían como un puente en algún lugar. No me voy a poner teórico a hablar de cómo se arma una canción, pero es como una parte distinta, ¿no? Y esta canción no, tiene solamente dos partes. Es como que faltaría el puente, ¿no? Así que es muy posible lo que él mismo dijo. O que se acuerda, o sea, si algo se acuerda. Dale, lo que viene ahora son Los Ladrones Sueltos. Mirá qué clásico estamos haciendo girar hoy. Esto ya sale por el año 92-93. Esta banda se hizo muy conocida con La Rubia en el Avión y esta, que se llama No Le Dijo Nada.

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1: Y así, amigos, nos vamos de la puerta al lado. Les agradecemos muchísimo haber estado compartiendo canciones con nosotros, siendo parte de este rock argentino de hoy. La última canción que giraba, bueno, se llama ¿Qué te parece? Y es una de las mías, que pueden encontrar también por ahí. Gracias por todo. Salud, amor y mucho rock and roll. Chau.
0: Ya incorporaste la dosis de rock nacional diaria para poder seguir. Así pasó. Así pasó. La puerta de al lado. Nos hemos cargado de pilas para avanzar en lo que resta de la jornada con lo mejor del rock y todo lo que te gusta escuchar. Hasta nuestro próximo encuentro.
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0: Amigas y amigos, bienvenidos una vez más aquí a Pop Invaders, esta invasión de hits a través de esta tan querida emisora. Comenzamos con The KLF, 3AM Eternal, la versión Radio Edit, 3AM Eternas. Soy Hernán Díaz en la puesta en el aire, Axel, en la producción Sara Viegas, en las vías de comunicación Azul y en la locución, la excelsa voz de nuestro querido Fabián Serfolio. ¿Estamos listos para hacer un viaje de 2 horas con grandes éxitos? ¡Claro que sí! Abróchense los cinturones porque la máquina del tiempo se prepara a viajar y este ataque, esta invasión de hits, suenan así.
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0: Momento de recibir a Wang Chang, Dance All Day.

0: The War Song, la canción de la guerra, interpretada por Culture Club, esta banda británica de New Romantic Pop, muy popular en los años 1980, liderada por Boy George, el vocalista, quien se destacaba por su excéntrica estética glam, y además estaban Roy Hyde en guitarra, Mike Cray en bajo y John Moss en batería. El sonido de la banda se caracterizaba por combinar New Wave y Soul, además de otros estilos como el reggae, el calypso, la salsa y el country. El grupo triunfó en los años 80 con temas alegres, sensuales y creativos. Esta canción que estaba pasando recién, The War Song, es un éxito del año 1984, incluido en el álbum Walking Out with the House on Fire.
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0: Si bien nuestro programa se llama Pop in Bothers, pop viene de popular, de popular, y encierra obviamente varios estilos. Aquí un fiel exponente del soul, el señor James Brown, desaparecido artista norteamericano, y nos traía Living in America.
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0: Y si seguimos hablando de música pop, nada mejor que este exponente, creado en 1985, el dúo Erasure, Andy Bell y Vince Clark, con esta canción titulada I Love Saturday, del año 1994, incluido en el disco I Say, I Say, I Say. Subimos el volumen, lo compartimos en Pop in Bother.

Erasure sonando aquí en Pop Invaders, una agrupación que fue nombrada aquí en Argentina como Visitas Ilustres, y nadie mejor que ellos para tener ese título, en cierta forma nobiliario o de honor, porque creo que fueron uno de los grupos que más veces vino a nuestro país, y el público cada vez que vienen se renueva y siguen y siguen y siguen, hacen presentaciones en Buenos Aires, en Rosario, en Córdoba. Realmente una máquina de producir buena energía. Erasure, I Love Saturday, de 1994.

Yo creo que con ellos empezaba toda esta movida de la música pop. La agrupación ABBA, que es un grupo sueco de música pop integrado por Benny Andersson, Annie Frid, Frida, Lindsay, Björk, Ulvaeus y Agnetha Falcon. El nombre ABBA es un acrónimo formado por las primeras letras de los nombres de cada miembro. Aquí, Take a Chance on Me, tema que también hizo Erasure ya en los 90s en su disco titulado ABBA-esque. Ahora, Aha, I've been losing you.

0: Versión extendida del gran éxito de Alphaville Grande en Japón, esta banda alemana de synth pop y new wave que fue muy popular durante la década de los 80s. Sus canciones más populares fueron esta que estábamos escuchando recién, Big in Japan, también Sound Like a Melody y Forever Young. El álbum debut lo lanzaron en el año 1984. Soy Hernán Díaz, esto es Pop Invaders, la invasión de éxitos, la invasión de hits, las canciones que siempre hemos escuchado y ahora en este caso también presentándote algunas versiones extendidas como la de recién. En la puesta en el aire Axel, en la producción Sara Viegas, en las vías de comunicación Azul. Ya saben que me encuentran en las redes sociales como DJ Hernán Díaz, la locución a cargo del maestro Fabián Serfoglio y en la colaboración, invaluable su aporte, el señor Alejandro Bufa. Más música, claro que sí.
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0: Flash and the Pump, Ella.

0: Sobre finales de los 80s y principios de los 90s, había una movida con la música gregoriana, eclesiástica, con un toque pop. Habían surgido agrupaciones como la de Michael Cretu, el marido de Sandra, ¿se acuerdan? María Magdalena, bueno, el marido. Estaban los proyectos de Gregorian, también estaba Enigma. Y estos muchachos se animaron a incursionar también. Venían dentro del género Eurodisco e hicieron esta versión de House of Silence. Estamos hablando de Bad Boy Blues, sonando aquí en Pop Invaders.
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0: con Blondie, Heart of Glass. Nos vamos a un separador, tanda de la radio, y cuando volvemos, una hora más con puro pop, esta invasión que nos llena los oídos y nos da ganas que nos invadan, ¿no? Claro que sí.
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0: Es la 1 de la mañana, 3 minutos.
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2: Nueva hora en Pop Invaders, soy Hernán Díaz, en la locución Fabián Serfoglio, en la colaboración, como siempre, Alejandro Búfala, puesta en el aire a cargo de Axel, en la producción Radio Creativa y Sara Viegas, obviamente Azul, como siempre, contestando los mensajes que nos llegan vía redes sociales. Company B, Perfect Lover, continuamos así.
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Jesús Personal, la agrupación de Depeche Mode, quienes estuvieron aquí en Argentina y su última gira por el país quedó marcada a fuego por el desperfecto en las pantallas, donde se veía el logo de Windows. La gente realmente salió disgustada, pero bueno, ese error hizo que se revalorizara lo que es un recital en vivo, porque en los años 80, cuando esta música invadía el mundo y nosotros la convertíamos luego en bandas de culto, íbamos a ver al artista, íbamos a concentrarnos en el escenario, aunque estuviéramos muy lejos en el campo, enfocábamos la vista para ver realmente una actuación en vivo. Hoy en día, con los celulares, con las tablets, la gente que te presiona, que levanta, que no ves nada, que estás dependiendo de las pantallas y demás, hace que se pierda un poco el gustito de presenciar un recital en vivo. Depeche Mode, esta banda británica de música electrónica formada en 1980 por Vince Clarke, Andrew Fletcher, Martin Gore y Dave Gahan, tras su álbum debut Speed and Spill en el año 1981, Clarke dejó la agrupación y fue sustituido por Alan Wilder. Hoy tienen otros músicos sesionistas, están formados como un quinteto, pero siguen siendo las caras visibles, obviamente, Dave Gahan, Martin Gore y Andrew Fletcher, porque Alan Wilder, al igual que Vince Clarke, dejó la agrupación. Más música en Poppin' Brothers.

0: Elton John, figura que ha trascendido las fronteras de todo el mundo, Sir Elton John, con Manos que Curan, sonando aquí en Pop Invaders, mientras en la radio estamos tomando un rico mate. ¿Sabrán estos músicos lo que es un mate? Nosotros, para hacer radio, o para escribir, o para estudiar, nos sentamos con un termo, con la pava, con el mate, la yerba, y es nuestra inspiración. ¿Ellos qué tendrán para acompañarlos en los momentos de escribir una canción y un éxito? Vaya uno a saber. Creo que si conocieran lo que es el mate argentino, crearían muchos más éxitos. Vamos con el ex Beatle ahora, George Harrison, My Sweet Lord, mi dulce señor.
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0: voz inolvidable en el recuerdo, sonando en Poppin' Butters In XX, que era el acrónimo de En Exceso con Disappear. Separador y seguimos, dale, que esto es Poppin' Butters, la invasión de los clásicos.
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0: JK en la voz y una banda de sesionistas increíble. Esto es Jamiroquai sonando con Cosmic Girl, un gran éxito de la década de los 90. Cómo hizo resurgir, ¿no?, esta agrupación, la música funk, disco y soul, realmente con unos toques muy, muy particulares y en un sonido inconfundible. Señoras, señores, esto es Pop Invaders, en la locución Fabián Zarfoglio. Mi nombre es Hernán Díaz, soy un disc jockey fanático de estos sonidos, por eso hemos creado este programa, para acercarte las canciones que han sido hits y también los lado B de cada banda. En la puesta en el aire Axel, en la producción Sara Viegas, en la idea y realizaciones de Radio Creativa Azul, contestando los mensajes que nos llegan vía Facebook, Twitter e Instagram. Subimos el volumen, más música nos sigue acompañando aquí en Pop Invaders. Aún nos quedan 25 minutos de excelente música.
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0: Kim Kerr's Bette Davis Eyes, los ojos de Bette Davis.

0: cuantos temones sonando hoy en Pop Invaders, esta invasión de hits a tus oídos, a tu mente y a tu corazón. ¡Claro que sí! Porque ¿dónde te pasan esta música si no es aquí en esta radio y con este programa que tan, pero tan bien nos hace al alma y al corazón, o por lo menos a nosotros desde este lado de la radio que lo disfrutamos? En la música, Les Rita Misoko, un grupo formado en el año 1980, era un dúo de autores, compositores e intérpretes de música pop rock francés compuesto por Catherine Ringer y Frédéric Chin Chin, así como si brindara, Chin Chin. El grupo llegó a su final en el año 2007 con la muerte de Chin Chin y Richard, por su parte, continúa la carrera en solitario y de vez en cuando despunta el vicio haciendo algún que otro recital o presentación. Axel está haciendo girar ya la agrupación Level 42, Legend in Love.
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En la música recién, London Beat, aún sonando de fondo con You Bring On The Sun, antes Liz Stanfield con People How Long. Estamos casi llegando al final del programa del día de hoy, pero vamos a compartir una canción más. ¿Te parece, Axel? ¿Sí? Como para irnos bailando. ¿Tenés algo? Ok, vamos. Lonnie Gordon, Happy All Over Again, gran éxito, el segundo corte de difusión del año 1990.

0: Amigas y amigos, seguidores, se nos fueron los 120 minutos del programa del día de hoy. Realmente la hemos pasado muy, pero muy bien. Te estuvimos acompañando en la puesta en el aire, Axel. En la producción, Sara Viegas, para Radio Creativa Azul, contestando todos los mensajes que nos llegan vía Facebook, Twitter e Instagram. Estamos colmados de mensajes y muy, pero muy felices. Los contestamos todos y estamos chateando además, ¿eh? Quiero agradecer a los directivos de esta radio por permitirnos acercarles la música que para nosotros no tiene fecha de vencimiento. Gracias de verdad también a las emisoras que se van sumando semana a semana, día tras día, mes a mes, en las distintas partes del mundo, porque hoy en día internet hace que se facilite muchísimo la interacción entre radios, producciones y demás. En la locución estuvo como siempre nuestro amigo y admirado Fabián Cerfoglio. Nosotros nos estamos despidiendo hasta el próximo programa. Soy Hernán Díaz, que Dios los bendiga mucho. Hasta aquí los hemos acompañado hoy con Pop Invaders. Chau.
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0: Mariana, recién egresada de enfermería, estaba iniciando la práctica en el hospital del tórax. Aquella tarde la habían llamado de urgencia. Tenía que reemplazar a una colega que, de acuerdo al calendario, debía cumplir el turno de noche. Mariana no estaba muy familiarizada con el horario, pero su vocación de servicio estaba por sobre todos los imprevistos. Y encantada, había aceptado la oferta.
1: ¡Doctora! ¡Doctora, tenemos problemas con el paciente de la cama 5!
2: Llame a los auxiliares enseguida.
1: Sí, doctora.
2: Sí, sí, ya estamos acá. Tranquilo. Francisco, vamos a necesitar más oxígeno.
1: ¡Oxígeno!
2: Eso, mire. ¿Cómo está ahora? ¿Mejor?
3: Mi gracia. Gracias, señorita.
2: Y no me dé las gracias si para eso estamos acá, pues. Ahora va a dormir y mañana va a estar como nuevo.
0: El turno, según los cálculos de Mariana, lo había iniciado con las atenciones habituales, por lo que pensó que aquella noche no tendría mayores sobresaltos. Pero ya les dije antes, Mariana no tenía mucha experiencia en los turnos de noche, mucho menos sabía lo que ocurría a ciertas horas en ese hospital.
2: ¿Qué hora es, Francisco?
1: Van a ser las 2 de la mañana, doctora.
2: Recuerda que tienes que poner la hora exacta cuando hagas un reporte.
1: Ok.
2: Y mira aquí en este párrafo, lo estás viendo, colocas el estado del paciente, su situación. Y ojo, este informe no puede tener errores, ¿eh?
1: Ya.
2: En todo caso, cuando termine, chequeamos si estamos de acuerdo.
1: Oiga, ¿por qué no duermo un ratito? Yo le despierto si se presenta algo, ¿ya?
2: No, Francisco, prefiero mantenerme despierta porque cuando cierro los ojos nada me despierta.
1: ¿Y a dónde va?
2: A echar una mirada a mis pacientes, así... Así me aseguro de no dormir, pues mantenerme despierta toda la noche.
1: Si quiere, yo la acompaño.
2: ¿Acompañarme? ¿Para qué? Si tú tienes que terminar el reporte, fresco.
1: Se lo decía por si se presenta algo.
2: Cualquier llamado llega aquí, a la central. ¿Qué te pasa, hombre?
1: No, nada. En todo caso, le aconsejo que no se acerque al sector de los niños.
2: ¿Al sector de los niños? ¿Y por qué no?
1: No lo haga, ¿quiere? Todos evitan caminar de noche por ese pasillo.
0: El temor de Francisco, si bien había intrigado a Mariana, imaginó que no era de cuidado. Pensó que las aprensiones del auxiliar de que visitara el sector de los niños se debían más bien a un tema de disciplina interna que había sido seriamente cuestionada por las autoridades del hospital. Y aún... cuando no tenía mayor curiosidad, no supo cómo y en qué minuto exacto sus pasos la llevaron al temido lugar.
2: Debo tener mucho sueño. ¿En qué minuto llegué hasta aquí?
0: De pronto, los gritos de una enfermera que asomó al fondo del pasillo la sobresaltó.
4: ¡Doctora! ¿Qué pasa?
2: ¿Perdón? ¿Me habla a mí?
4: ¡Las gafas! ¿Dónde están?
0: Mariana, desconcertada, no entendía nada. Esa enfermera, al final del pasillo, la increpaba por las gafas, sin conocerla, sin haberla visto jamás. Por un momento la recorrió con la mirada y se dio cuenta que era una mujer de unos 40 años, con el pelo agarrado con un moño muy tirante, que achinaban aún más esos ojos fríos que parecían culparla.
2: ¡Es que está equivocada! ¡Yo no soy de este sector!
4: ¡Los niños lo necesitan! ¡Ya no pueden esperar más!
2: ¡Si quiere le busco a alguien, pero que no es mi sección!
0: Pero la mujer ya no escuchaba. Había dado la media vuelta y a pasos firmes se perdía tras la puerta batiente.
2: ¡Oiga, espere!
0: Mariana, llevada por un impulso, corrió tras la mujer que se perdía rápido por el sector de los niños, agitando su capa azul.
2: ¡Deténgase!
0: Pero la mujer, sin voltearse, dobló por el pasillo al sector de las salas. Cuando Mariana creyó que la alcanzaba, El pasillo contiguo estaba vacío. No se veía absolutamente a nadie. Solo se escuchaba el jadeo de su propia respiración.
5: Ay, ¿dónde? ¿Dónde está? ¡Oiga! ¡Enfermera!
0: Pero como respuesta, unas risas de niños retumbaron en ese espacio vacío. Un frío helado la paralizó por unos segundos y no supo muy bien por qué gritó.
5: ¿Qué hacen levantados? ¡Vayan a acostarse!
0: Mariana sintió que el corazón se le salía por la boca y tratando de encontrar una explicación lógica a lo que ocurría, pese a su nerviosismo, recordó el sumario del que tanto se hablaba en el hospital.
5: Sí, debe ser eso. Ahora entiendo el sumario. Aquí dejan a estos niños solos. ¡Irresponsables! ¡Esto no se va a quedar así!
0: Llevada por su espíritu de servicio, Mariana creyó que el modo de revertir la situación era enfrentando los hechos y se adentró por el pasillo en busca de los responsables. Como parte de la inspección, miró al interior de las salas y vio con extrañeza que todos los niños dormían plácidamente.
5: No entiendo. Se ven todos durmiendo.
0: Pese a lo que veía, insistió en su búsqueda y caminó más rápido, con resolución, hasta el fondo del sector.
6: Doctora, ¿busca a alguien?
5: Perdón, disculpe. Me asustó.
6: ¿Qué necesita?
5: Quiero hablar con la enfermera de turno.
6: Aquí está, adelante. Enfermera, ¿con usted quieren hablar?
5: ¿Sí? No es con usted en realidad. Quería hablar con la otra colega.
7: ¿Cuál otra? Yo soy la única que está de servicio esta noche.
5: No, perdona, me refiero a la otra enfermera, a la que usa una capa azul.
0: El auxiliar y la enfermera de turno cruzaron una mirada de cierta complicidad y entendieron de qué hablaba Mariana.
6: Entonces, ¿la vio?
7: La enfermera a la que se refiere ya no trabaja en este sector.
5: ¿Cómo que no trabaja? Me acaba de ir gasa. Se veía muy molesta y al parecer tiene sus razones. Escuché cómo los niños se reían y jugaban en el pasillo. Y eso no es posible, ¿eh? Es un riesgo para estos niños que están en tratamiento.
7: Nosotros estamos de acuerdo, pero ya vio usted. Todo aquí funciona en completa normalidad.
5: Perdona, ¿normalidad? Los niños están delicados y no pueden andar corriendo por el pasillo, ¿no te parece?
6: Usted es nueva aquí, ¿verdad?
5: Sí, llegué hace poco.
6: Entonces, vaya a su sector y no vuelva sola por aquí. Menos a esta hora.
5: ¿Y por qué?
7: Porque para eso estamos nosotros, que nos preocuparemos de todo.
0: Mariana, perturbada y molesta por lo ocurrido, regresó a su sector, con la sensación de no haber hecho lo suficiente por las irregularidades que se cometían en el sector de los niños.
5: ¡Francisco!
1: ¿Sí, doctora?
5: ¿Desde cuándo permiten que los niños salgan a jugar a los pasillos?
1: Estuvo allá, ¿verdad?
5: ¡Sí!
1: ¿Y los vio?
5: ¿A quiénes?
1: A los niños. ¿Vio cómo corrían? ¿Quiénes eran? ¿Cuánto eran?
5: No los vi, porque se escondieron. Pero los escuché a todos, ¿eh? Y al cabo es lo mismo.
1: No, pues doctora, no es lo mismo. Mire, hágame caso y no vuelva por allá, ¿ya?
5: Pero, a ver, yo creo que tienes razón. Además, ya está el personal que puede encargarse de ellos y... Esta ha sido una noche demasiado larga, Francisco. Dame un café, por favor, ¿sí?
1: Parece que no está de suerte. El tarro está vacío, pero déjeme ir a buscar al sector de camilla. Vuelvo enseguida, ¿ya?
5: Ok.
0: No pasó mucho tiempo antes de que Mariana sintiera unos pasos firmes por el pasillo. Algo de esas pisadas le recordaban a la enfermera de capa azul. Y rápido salió a mirar. Al salir de la oficina, la enfermera parecía esperarla.
5: ¡Ay, Dios mío!
0: Sí, era ella, la misma enfermera que le había pedido las gasas. Y estaba ahora a pocos metros, mirándola fijamente.
2: La estuve buscando. Supongo que se lo dijeron. Yo quería hablar con usted.
0: La misteriosa mujer la miró un par de segundos más sin decir palabras, y luego, girando sobre sus pasos, se perdió con rapidez por el pasillo.
5: ¡Oiga, espere! ¡No se vaya!
0: Como la vez anterior, la mujer caminó muy rápido al sector de los niños y al doblar hacia las salas, una vez más desapareció.
5: ¡Esto puede ser!
4: ¡Las gasas! ¿Dónde están?
0: En el fondo del pasillo apareció otra vez, molesta, gritando por lo que al parecer no le habían llevado.
4: ¿Qué quiere usted? ¿Quién es? ¡Los niños no pueden esperar!
5: ¡Espere! ¡Le voy a llevar lo que usted me pide!
0: Con rapidez, Mariana abrió un estante que se encontraba en el pasillo y sacó gasa desde su interior. Y luego corrió hacia el fondo del pasillo tratando de alcanzar a la mujer. Esta vez había llegado hasta el final. Y una vez más, no se veía absolutamente a nadie.
5: ¡Estoy aquí! ¡Venga a buscar lo que necesita!
0: Mariana, descontrolada por el correr de los acontecimientos, se sintió desfallecer. Como pudo, sacó fuerzas y avanzó tratando de volver a su sector, mientras las risas y la voz de la mujer que no dejaba de pedir las gasas empezaron a acosar.
4: ¡Las gasas! ¡Las gasas! ¡No! ¡Las gasas! ¡Tráigame las gasas!
0: Mariana corrió. Corrió tratando de escapar de ese pasillo que parecía interminable.
4: ¡Las gasas! ¡No pueden esperar!
5: ¡No, déjenme!
4: ¡Gasas!
0: Dicen que la encontraron en el pasillo, aferrada a las gasas y en verdadero estado de shock.
1: Yo le dije que no fuera al sector de los niños.
2: ¿Quiénes eran?
1: Mire, niños que murieron en un incendio años atrás. Y ella, la de la capa azul, la enfermera, que trató de salvarlo.
2: Ay, Dios mío, pero si yo la vi. Yo a ella la vi.
1: Todos la han visto, es un espíritu que no descansa. Dicen que no descansa pidiendo ayuda.

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0: Son las 2 de la mañana, 19 minutos.
1: Los libros o evangelios apócrifos son textos que no fueron seleccionados por la Iglesia para que formen parte del canon oficial de la Biblia. Que la Iglesia considere que no son de inspiración divina o de Dios no quiere decir que sean falsos. Son textos que hablan de la vida de Jesús que han permanecido ocultos o silenciados. La Biblia prácticamente no nos cuenta nada sobre la infancia de Jesús. Con el agua con el que bañaban al niño Jesús se realizaban curaciones durante la estancia de la Sagrada Familia en Egipto, con los pañales del niño Jesús se obraban milagros, María Magdalena era la gran discípula, no los 12. Jesús posiblemente tenía una vida y en esa vida había mucho más de lo que nos han contado.

0: Lo que van a ver a continuación es asombroso, increíble. Los misterios de la Iglesia Católica. Algo que realmente ha estado durante siglos oculto, pero al frente de usted. En libros, en escrituras sagradas, en apariciones de seres luminosos, ángeles, vírgenes que entregaron extraños mensajes. Y estamos nada más y nada menos que con una de las periodistas de misterio más importantes del mundo, que ha investigado los misterios de la Iglesia Católica. Así que prepárense, tienen que ver este video podcast hasta el final, hasta el final, hasta el final. Y estamos nada más y nada menos que con Lourdes Gómez. Lourdes, muchas gracias de corazón. Para mí, estar contigo es un acto de agradecimiento. Gracias a ti, eres como mi madrina del misterio. Gracias a ti estamos aquí en todos los aspectos, desde el canal hasta el lugar en donde estamos. Gracias, Lourdes, por todo.
1: Gracias a ti por los temas tan interesantes que tratas. Soy muy fan de este podcast, de todo el contenido, así que para mí es un honor estar con vosotros.
0: Lourdes, comencemos de una vez. La Iglesia Católica es una organización humana, de seres humanos, pero que resguarda los primeros documentos de una fe que es universal casi en nuestro mundo actualmente, que es el cristianismo. Son documentos, algunos que ellos consideran que son oficiales y otros que consideran que son apócrifos. O sea, libros tan antiguos o más antiguos a veces que la Biblia, que muchos de estos jerarcas, cardenales, papas consideran falsos o que no se apegan al canon. Y hay cosas increíbles que se ocultan allí. Hablemos un poco para iniciar de esto, de esos libros que oculta o que la Iglesia ha considerado que no son parte del canon, pero que tienen información sorprendente.
1: Así es un tema fascinante el de los libros o evangelios apócrifos. Son textos que no fueron seleccionados por la Iglesia para que formen parte del canon oficial de la Biblia, pero que, como bien decías, tienen una gran antigüedad. En ocasiones incluso son todavía más antiguos que los propios evangelios canónicos de la Biblia. Entonces, la palabra apócrifo se le ha dado históricamente un sentido negativo. Apócrifo como falso. Y esto no es así. Que la Iglesia considere que no son de inspiración divina o de Dios no quiere decir que sean falsos o que sean documentos modernos como mucha gente quiere atacar. Lo confunden con los textos revelados desde el siglo XIX en adelante por doctrinas como la Nueva Era, como la teosofía, que son médiums que aseguran que canalizan mensajes de Jesús o la verdadera historia de Jesús. Eso es una cosa y los evangelios apócrifos son otra bien distinta. Son textos que hablan de los primeros momentos del cristianismo, de la vida de Jesús, pero que no han sido considerados por la Iglesia a pesar de pertenecer a los primeros siglos del cristianismo. Entonces hay toda una corriente ya de historiadores o de expertos teólogos que aboga por sustituir el significado de la palabra apócrifo, que no sea falso, sino oculto. Son textos que han permanecido ocultos o silenciados. Y sobre todo la historia de los evangelios apócrifos estalla a mediados del siglo XX, porque a mediados del siglo XX se producen dos descubrimientos fascinantes. En primer lugar, los manuscritos del Mar Muerto, los textos de Qumran, asociados a una comunidad llamada Esenios. Los Esenios, unos judíos, una secta judía, por así decirlo, que vivía ajeno al poder del Templo de Jerusalén, que vestían de blanco, que realizaban purificaciones muy importantes basadas en el agua, en las abluciones.

0: manuscrito importantísimo de apócrifos, que esos sí son del Nuevo Testamento. Estamos hablando de los textos de Nag Hammadi, que es un descubrimiento que se produce al mismo tiempo que el del Mar Muerto, pero esta vez al sur de Egipto, cerca de Luxor, en unas montañas conocidas como Jabal al-Tarif, donde un pastor que se le había perdido una cabra se acerca a buscarla a algunas montañas y encuentra una serie de vasijas de barro. En la creencia, digamos, paranormal de que podía contener un jin o un espíritu, un genio, y que pudiera causarle algún problema, rompe la vasija, porque en la creencia musulmana, si tú rompes ese recipiente, el genio, el jin, va a desaparecer. Y al romper la vasija, encuentra unos textos antiquísimos encuadernados, unos textos apócrifos pertenecientes a los gnósticos. Los gnósticos era una corriente que nace en los primeros años del cristianismo, diferente a la iglesia de Pedro y del Vaticano. Los gnósticos se retiraban a lugares como el desierto para practicar la contemplación, el estudio de textos. Ellos creían, a grandes rasgos, que para alcanzar la plena unión con Dios era a través del conocimiento. Por eso en la biblioteca de Nag Hammadi tenemos desde textos que hablan de la vida de Jesús hasta obras como La República de Platón. Ellos, a través del estudio y la filosofía, alcanzaban esa unión con Dios, una unión que se alcanzaba sin intermediarios. Entonces, eso ya era una afrenta contra la Iglesia Católica, en la cual la figura del sacerdote o de los religiosos es intermediario con Dios. Y aparte de eso, tanto comunidades como la Esenia, como los gnósticos, creían que lo que vemos a través de los sentidos, el mundo físico, lo racional, era un engaño del demonio y de los arcontes. No era la verdadera realidad. Por eso se iban al desierto, para huir de la falsedad del mundo material. Todo esto era hereje para la iglesia de Pedro. Y hasta el descubrimiento de los textos de Nag Hammadi en 1945, Esteban, tenemos que solo sabíamos de los gnósticos por lo que los padres de la iglesia dijeron de ellos: herejes. Todas las obras de los gnósticos se habían destruido, no sabíamos realmente su pensamiento. Entonces, imagínate la revolución que supone en 1945 que se encuentres textos gnósticos, entre ellos el Evangelio apócrifo de Tomás, el que muchos ya llaman el quinto evangelio. Está datado a nivel científico, aunque hay polémica en esto, como 10 o 20 años más antiguo que los cuatro evangelios canónicos de la Biblia, y tiene frases y enseñanzas de Jesús que no aparecen en la Biblia. Junto con ese texto, en Nag Hammadi también aparece el Evangelio de Felipe, el polémico texto apócrifo donde se habla de ese vínculo especial entre Jesús y María Magdalena.
1: Y hay un evangelio apócrifo que tú conoces muy bien, se me ocurrió ahora esta pregunta escuchando todo lo que nos has contado, que es bastante enigmático porque de alguna manera narra una de esas grandes lagunas de la historia, uno de esos grandes misterios de la historia, que es la infancia de Jesucristo, la infancia misma de Jesús de Nazaret, antes de convertirse en un gran líder religioso, después de nacer milagrosamente. Jesús, como niño, tuvo unas, según ese apócrifo, relaciones con otros niños que son realmente extrañas. Se habla, por ejemplo, y quiero que nos cuentes sobre ese evangelio, se habla, por ejemplo, de que él prácticamente se queda mirando a otro niño y lo paraliza y el niño casi que fallece y después lo vuelve a resucitar, algo así. Y ese evangelio realmente es asombroso porque hablaría de ese gran misterio que es Jesucristo niño.
0: Hay que tener en cuenta un detalle importante, Esteban. La Biblia prácticamente no nos cuenta nada sobre la infancia de Jesús. De hecho, varios de los textos canónicos directamente empiezan con la vida pública de Jesús. No se habla de su infancia, ni de la Virgen María, ni de nada de eso. Todo lo que sabemos o todo lo que está establecido sobre la infancia de Jesús viene en su gran mayoría de los evangelios apócrifos. De hecho, por ejemplo, el nombre de los padres de la Virgen María, Joaquín y Ana, que la iglesia acepta como tal, y hay iglesias en honor a Santa Ana, San Joaquín, eso no aparece en la Biblia, eso viene en los textos apócrifos. O el buen

0: Y la mula de los nacimientos, del portal de Belén que todos ponemos en Navidad en casa, tampoco viene en la Biblia, es de los evangelios apócrifos. Y efectivamente hay un conjunto de apócrifos que se llaman los evangelios apócrifos de la infancia de Jesús, textos como el llamado Pseudo Tomás o el evangelio árabe de la infancia, el evangelio armenio de la infancia, son tres o cuatro textos que pertenecen entre el primero y el segundo siglo después de Cristo, nos hablan de esos detalles sobrenaturales de la infancia de Jesús. Estos textos están a disposición de cualquiera que los quiera leer, que siempre me preguntan eso. En internet hay ediciones muy buenas, por ejemplo, del profesor Antonio Piñero, para mí el mayor experto universitario en neotestamentaria, que ha recopilado todos los evangelios, tanto los canónicos como los apócrifos, y esa es la edición que yo recomiendo. Bien, ahí en los apócrifos de la infancia, para empezar, nos hablan que el nacimiento de la Virgen María fue tan sobrenatural como el de Jesús. Sus papás eran mayores, eran estériles, algo que era una huella muy grave en la sociedad de aquel momento. El hecho de que Dios no te diera la bendición de tener hijos se veía como algo totalmente negativo, te convertía prácticamente en un paria social y en una persona de categoría social baja, a pesar de que venían de una familia prominente. Entonces ellos estaban muy tristes porque en el templo un día les habían dicho, pues no tenéis hijos, no sé qué, Dios nos quiere, y San Joaquín huye, se va al desierto, muy triste. Y Santa Ana se queda sola en casa y esa misma noche a los dos se le aparece un ángel que les dice que van a dar a luz a una niña muy importante para la humanidad. Y San Joaquín, y fíjate, estos son los misterios también extraterrestres, por así decirlo, le dice al ángel que se siente en su hoguera a comer con él y que gracias por el mensaje y le dice, no me puedo sentar y además mi alimento tú no lo puedes ver, no es invisible a los ojos humanos. Y Santa Ana le dice, si esto es verdad y tengo una niña, la voy a ofrecer como virgen al templo del Señor cuando cumpla 3 años, ¿no? Pasan 9 meses y tienen una niña, la Virgen María. Muy curioso que en aquella época no se conocieran las bondades de la leche materna. Tenemos que hablar que hoy día la ciencia no ha conseguido reproducir en laboratorio la leche materna porque es diferente en cada bebé. Dependiendo del clima y del lugar del mundo en el que estemos, la leche materna va a tener una u otras propiedades. Dependiendo del estado de salud del bebé, la leche va a aumentar determinadas propiedades. Eso no se puede reproducir en laboratorio y es, digamos, lo mejor que tú le puedes ofrecer a tu hijo. Con esto, que causa polémica, no quiero decir que todas las mujeres lo tienen que hacer. Esto es una opción hoy día totalmente elegible por parte de las madres. Hay algunas, además, que por más que lo intenten, no pueden por motivos de salud. Pero es verdad que llama la atención que en los textos apócrifos se aconseje por parte de los ángeles que esa niña mantenga el máximo tiempo posible la leche materna, ¿no? Como la pe mejor preparación para la salud de esa niña, que al final va a ser un cofre físico de algo mucho más grande. Y lo más impactante de todo es que cuando con 3 años la mandan al templo del Señor, los apócrifos de la infancia coinciden en que la niña no se alimentaba con alimento normal. Lo más importante de la Virgen María era su salud física porque iba a tener al Hijo de Dios en su cuerpo. Entonces, la comida que le daban en el templo, ella la entrega a los pobres y todos los días un ángel del Señor bajaba a alimentarla y a darle un alimento especial para ella. Además de eso, nos cuentan los textos apócrifos algo muy impactante. Cuando María se queda embarazada de forma sobrenatural de Jesús en la Anunciación, ella, toda la sociedad de su momento se le echa encima. Primero San José cuando lo descubre, no la cree, la ataca y tiene que tener un sueño de un ángel que le dice, te está diciendo la verdad para que la empiece a defender. Y al principio ocultan el embarazo, pero al final la gente se entera. Ve la panza hinchada y les hacen como una especie de juicio en el templo. Algo gravísimo es que le dan el suero de la verdad, tanto a San José como a la Virgen María, en palabras de nuestro tiempo, una sustancia nociva, un veneno a una mujer en avanzado estado de gestación. Yo me emociono y me entran ganas de llorar porque soy madre. Una cuando está embarazada se siente totalmente frágil y el hecho de que la gente quiera ver la historia bíblica fuera del contexto que estamos hablando, que es una mujer judía de hace 2000 años. Si la vida para una mujer es difícil en esta época, en esa parte del mundo, imaginemos hace 2000 años, cuando a María, sin haber tenido relaciones, ven que está embarazada, le administran un veneno y le dicen si está diciendo la verdad, Dios le salvará y si no, se hará justicia. Esto aparece en los textos apócrifos, la dan el veneno y la envían a una montaña sola, o sea, la dejan por ahí. Y cuando regresa con vida ya es que la dejan en paz y la empiezan a creer. Es muy fuerte y muy impactante y repito, viene en los textos árabes de la infancia. Y cuando ya viene el momento de que nazca el niño Jesús, no se muestra en los apócrifos como un nacimiento, sino con lo que en las palabras modernas podríamos decir materialización. San José, nos dicen estos textos, la deja en una cueva junto con sus hijos, los hijos de San José. Él era viudo, tenía hijos con dolores de parto y se va a buscar a una partera judía. Y ahí los apócrifos de la infancia nos hablan de un missing time, una pérdida de tiempo, una anomalía espaciotemporal en un texto de hace 2000 años. El tiempo está parado, los pájaros no se mueven en el cielo, el agua no corre en los ríos, un pastor está como dando con su cayado al rebaño y está así, paralizado, no se escucha nada. Eso, repito, en los evangelios apócrifos, un missing time. Y cuando ya regresa a la cueva con la partera, hay una luz muy fuerte que inunda la cueva. Cuando esa luz blanca se desvanece, el niño está en brazos de la Virgen. Es decir, no muestran un nacimiento mediante canal de parto. Es una materialización. Y se confirma la materialización y que no sale de la cavidad de la Virgen María porque la partera duda. Dice, yo no creo que esto pueda pasar. Y entonces introduce dos dedos al interior de la Virgen María. Y cuando detecta que todavía hay el elemento conocido como himen, ¿no?, que tenemos las mujeres que nacemos con eso, es que cree que efectivamente el niño no ha nacido, se ha materializado. Todo esto está en los evangelios apócrifos y también todo lo que comentabas de el niño Jesús que hace milagros, el niño Jesús que se enoja con los niños, que destruye los castillos de arena que él hace y le lanza maldiciones y acaba con su vida. Y entonces los padres de los niños a los que desvive jugando reclaman a la Virgen María y a San José, y entonces María le dice, por favor, mi señor, porque San José tiene miedo de hablar con él, no le entiende, y entonces la Virgen María interviene y dice, señor, mi señor, por favor, no hagas esto, la gente no nos va a querer, y entonces hay una escena súper fuerte donde un niño a los que ha maldecido está fallecido, y entonces le da como una patada el niño Jesús y le dice, levántate que todavía no eres digno de entrar a la casa de mi padre, y el niño revive. Así muchas escenas de un niño con capacidades paranormales que poco a poco es moldeado o aprende en la figura bondadosa de su madre.
1: Hay una historia que se repite mucho sobre los apócrifos y de la infancia de Jesús, que habla, por ejemplo, de que veía un pájaro muerto y le colocaba las manos encima y lo resucitaba. Es realmente impresionante porque hay muchas historias paranormales de ese niño que la iglesia nunca ha aceptado como parte del canon. O sea, es como si no existiera la infancia de Jesús, como si se ocultara mejor la infancia de Jesús porque no es conveniente que esos escritos que muestran un niño que no es completamente bueno, sino que es también caprichoso, que es incluso podríamos decir a veces malvado. ¿Cómo puede ser Jesús malvado en algún momento de su vida?
0: Pues ocurre, es un niño siendo niño, peleándose con otros niños, cuando de repente, como digo, le destruyen sus canales de agua o las construcciones de arena que está haciendo. Es un niño que de repente ya no va a la escuela porque los profesores se sienten atacados porque les corrige, porque parece que canaliza, dicen incluso, pronuncia palabras que no parece que vienen de él, como que las está repitiendo de alguien que se las está dictando. Un niño que además hace curaciones extraordinarias de mordeduras de serpientes, de cántaros de agua que se rompen y escapan capaz de recoger el agua, de pájaros a los que le otorga vida. Incluso hay una escena de un niño al que él y la Virgen María observan que ataca en el costado, creo que le da una especie de arañazo al niño Jesús, y entonces él dice, la Virgen María interviene, le curan porque está endemoniado, y luego nos dicen que será Judas Iscariote el que más tarde entregará a Jesús, ¿no? Entonces son cosas que aparecen en la escena de Jesús, o por ejemplo, que con el agua con el que bañaban al niño Jesús se realizaban curaciones durante la estancia de la Sagrada Familia en Egipto, con los pañales del niño Jesús se obraban milagros, la Virgen María en los apócrifos entrega un pañal del niño Jesús a los Reyes Magos, que lo veneran como un regalo muy valioso y tratan de quemarlo en holocausto para Dios y no arde. Ese tipo de cosas que dan lugar luego a reliquias de nuestro tiempo nos hablan de esa infancia de un niño que sí nace con divinidad, pero que es moldeado, ¿no?, por el ejemplo de su madre. Esto es importantísimo incluso desde el punto de vista de las creencias de nuestro tiempo. Jesús pudo cometer errores en la infancia. Jesús es tentado y reconoce haber sido tentado por el demonio durante 40 días de exilio en el desierto. Pero según exorcistas de nuestra época, como el padre Gabriel Amorth, que ya ha fallecido, falleció en el año 2016, pero en su momento ha sido el exorcista más importante del Vaticano, de Roma, él decía que la mayor invocación que podían tener contra un demonio, para luchar contra el demonio, es la Virgen María, porque es el único personaje divino, divino, que jamás cometió un error, que siempre trató de hacer el bien. El único, digamos, personaje eclesiástico que no tuvo esas lagunas ni siquiera en los apócrifos es ella, y por eso es el mayor poder en la lucha contra el demonio. Se invoca a Jesucristo, se puede destruir o expulsar demonios en el nombre de Jesucristo, pero la ayuda paranormal más poderosa que tienen los exorcistas en su trabajo es la Virgen María. Y eso se ve en la infancia de Jesús.
1: Y hay todavía en muchos lugares del mundo, bueno, antes de que hablemos de esos objetos, de esas reliquias que están por allí de Jesús, quisiera preguntarte algo. Y es que tanto en los apócrifos como en los evangelios, el nacimiento de Jesús es realmente excepcional. Porque se nos muestran pues el nacimiento, se nos muestran muchas cosas, en nuestros países se hacen los pesebres, los Belén, como quieran llamarse, que se hacen en Navidad como para recrear esa escena en donde nace Jesús, pero hay algo que la gente generalmente no conoce o que se pasa por alto, que está ahí al frente, que es el nacimiento mismo, porque es un nacimiento prácticamente mágico, como si un rayo cayera y lo materializara. O sea, es algo increíble, Lourdes. Ese momento del nacimiento, a la luz de los apócrifos y los evangelios, hoy en día podría ser fácilmente interpretado como una aparición ovni, o podría ser interpretado como muchas otras cosas más.
0: Así es materialización con una anomalía espaciotemporal, como si varios planos de la realidad estuvieran convergiendo en un solo plano. Tenemos un Jesús que aparece a partir de una luz que se materializa justo en un momento en el que el tiempo y el espacio se han detenido de alguna manera, y claro que es un hecho paranormal y ufológico relevante. En el Antiguo Testamento hay muchos eventos de nubes luminosas en las que viaja el Señor, que van guiando al pueblo elegido hacia la tierra prometida, y esto también aparece tanto en los apócrifos como en la Biblia, con ese niño que se materializa, ese niño que de mayor dice que mi reino no es de este mundo, y ese niño que incluso de mayor va a tener una visión chamánica, un Jesús de tipo chamánico que tiene dominio de la naturaleza, que es capaz de calmar aguas y vientos, de caminar sobre el agua, de convertir el agua en vino, es taumatúrgico, igual que las curaciones que hace. Es incluso un Jesús chamánico que muestra una formación paranormal y mistérica, métodos que usa para sanar, como poner saliva sobre los párpados de los ciegos, ya aparecen jeroglíficos egipcios, era un método de curación de sacerdotes egipcios, o los métodos que demuestra para expulsar demonios, también incluso apuntan a una formación paranormal. Hay algunos demonios que él expulsa, como los demonios mudos, que dice: esto es imposible, esto solo mediante ayuno y oración. Es decir, tiene un dominio del conocimiento de la naturaleza y del mundo chamánico, y en ese sentido, paranormal y ufológico.
1: Claro, y hay algo que aparece allí que también es importantísimo, que es, hay un evangelio incluso que se le adjudica a María Magdalena, el evangelio de María Magdalena, y ahí también aparece un Jesús diferente, adolescente, joven en algún momento, porque hay una gran laguna, vuelvo a decir, la laguna entre el nacimiento y el Jesús ya predicador que camina por toda Samaria, que camina por toda Galilea, que va predicando con el grupo de los 12, pero en esa laguna está el Jesucristo niño y el Jesucristo adolescente, el joven. Y hay evangelios que también hablan de esa juventud en la que se ve un Cristo más humano, más compasión, más incluso contradictorio, a veces que se enoja y se pone bravo y hace cosas.
0: No olvidemos que Jesús es el que destroza la mercancía de los mercaderes en la puerta del templo en un exceso de ira, que el Jesús habla de una lucha a través de las espadas, o sea, eso está en la Biblia. Y también esa laguna, como dices, de cuándo fue la transformación de Jesús de un ayudante de carpintero de su padre a realmente una persona que evangeliza, una persona, digamos, que va con un mensaje nuevo de redención y de salvación. Hay una laguna importantísima y está vinculada tanto con Egipto como la parte oriental o asiática del mundo. Egipto, porque ningún historiador hoy día sostiene la llamada matanza de los niños por parte de Herodes. No hay ningún signo histórico y tenemos muchos autores judíos que dan santo y seña de la vida de Herodes que refieran ese pasaje. Lo único que entienden los historiadores a la fecha es que es un pasaje inventado para justificar una presencia de Jesús en Egipto. No hay más. Ese pasaje no se puede sostener de la vida de Herodes y no aparece en ninguna de las obras históricas contemporáneas a Herodes sobre su vida. Y no hay pruebas arqueológicas de que se produjera algo así como la matanza de los inocentes. No existe. La única conclusión a la que podemos llegar, como digo, es justificar la huida de la Sagrada Familia a Egipto y esas enseñanzas egipcias de Jesús. Y por otro lado, hay muchos autores que observan una similitud entre pasajes bíblicos de Jesús como el Sermón de la Montaña y enseñanzas de tipo oriental. Entonces hay una formación y una vida oculta que no nos han contado y que también es complicado de reconstruir. Pero qué duda cabe que Jesús era mucho más que su mensaje o su vida pública, que es lo único que nos cuenta la Biblia, ¿no? O la salvación que se produce y la redención de toda la humanidad a partir de su sacrificio. Jesús posiblemente tenía una vida y en esa vida había mucho más de lo que nos han contado. Incluso había muchos más discípulos de los que nos cuenta la Biblia, porque si nos atenemos a los evangelios de Nag Hammadi, María Magdalena era la gran discípula, no los 12, sino ella era la discípula aventajada del mensaje de Jesús.
1: Y eso es que me surgen tantas preguntas, Lourdes, porque lo que nos has dicho es revolucionario en parte. Es como si la iglesia hubiera borrado a María Magdalena y la hubiera sustituido, no sustituido, pero le hubiera puesto a Pedro en el papel de María Magdalena. O sea, María Magdalena sería la segunda de Cristo y no Pedro, sino que la han ido borrando, incluso se le ha colocado como si fuera una prostituta cuando nunca lo fue. O sea, no existe ninguna evidencia ni ningún texto de la época que diga que ella era una trabajadora sexual. Ninguna.
0: María Magdalena aparece en tres momentos de la Biblia. En primer lugar, como una mujer que proveía la vida pública de Jesús, es decir, una mujer con dinero que sostenía esos viajes de evangelización, una de las mujeres que acompañaban a Jesús en estos viajes para predicar el Evangelio. Y se dice, y dice la Biblia, que proveía materialmente a Jesús y que Jesús había expulsado de ella 7 demonios. Eso es la primera referencia a María Magdalena en la Biblia. Lo siguiente es que está en uno de los momentos más importantes del Nuevo Testamento, en la crucifixión. Es una de las mujeres que acompaña a la Virgen María y que presencia en ese momento. Y en tercer lugar, la resurrección. Es una de las mujeres que acuden al sepulcro a ungir con perfumes y con aceites el cuerpo de Jesús. Cuando llega un ángel le dice, ¿a quién buscáis? Al que buscáis no está aquí. Ve, id a decírselo a sus discípulos. Y ahí tenemos una primera referencia importantísima, que es que ella va y les dice, ha resucitado, y Pedro no la cree. No la creen, niegan su palabra. Y lo más importante y relevante, y que nadie puede negar porque así lo muestra la Biblia, es que la primera persona a la que se le aparece Jesús de Nazaret, y a mí esto me lo cuestionan mucho, que no me lo cuestionen más y que se lean la Biblia, la primera persona a la que se le aparece Jesús de Nazaret en los evangelios canónicos después de resucitar es María Magdalena. Es ella, no es nadie más, a ella, no es a la Virgen María, como muchos me dicen, es que Ana Catalina Emmerich en sus visiones, no, perdona, la Biblia. La primera persona a la que se le aparece es María Magdalena. Eso ya nos está dando un mensaje oculto, importantísimo, de la relevancia de María Magdalena en la vida de Jesús. No se le aparece a Pedro, no se le aparece a Juan el discípulo amado y no se le aparece a la Virgen María, se le aparece a ella. Y hay otros dos o tres Marías en la Biblia que se dice que es María Magdalena, pero no lo tenemos claro. La mujer que unge con aceite de nardo los pies de Jesús y los lava con sus cabellos, se dice mujer pecadora, pero la Iglesia ha querido decir que es María Magdalena. En la Biblia no dice que sea María Magdalena, dice es una mujer pecadora. Otro momento importantísimo, la mujer pecadora a la que están intentando lapidar y Jesús dice el que esté libre de pecado que tire la primera piedra. También nos dicen los padres de la Iglesia es María Magdalena. No, en la Biblia no dice que sea María Magdalena, solo dice mujer pecadora. Y también se dice que sería María la hermana de Lázaro. No lo sabemos. Las tres únicas referencias donde aparece María Magdalena en la Biblia son la que te acabo de comentar, resurrección, crucifixión y que proveía materialmente a Jesús. Y hasta ahí la historia permaneció oculta, hasta que en 1945 aparecen los textos de Nag Hammadi. Y sorpresivamente tenemos el llamado Evangelio de Felipe, que es entre el primero y el segundo después de Cristo, donde aparece la famosa referencia de que había tres Marías en la vida de Jesús: María su madre, María su hermana y su compañera María Magdalena. Mucha gente me dice, ¡qué mentira! Jesús no tuvo hermanas, María la Virgen no tuvo hermanas. Sí, perdona, el texto apócrifo se está refiriendo a María de Cleofás, que es una mujer que aparece en las Sagradas Escrituras y es una hermana de crianza de la Virgen María. La Virgen María es entregada al templo con 3 años. Sus padres se quedan muy tristes y crían a otra niña, que es la María de Cleofás. Por eso dice acertadamente el texto, María es su madre y María es su hermana, la hermana de su madre, y María es su compañera. Aunque la mayoría de gente hable que el lenguaje que Jesús utilizó es el arameo y esté lleno internet y YouTube del Padre Nuestro en arameo y el poder del arameo, el texto de las Sagradas Escrituras es el griego. Era el texto importante en el que se escribía en la época. Entonces, la Biblia y los textos más antiguos que tenemos del Nuevo Testamento están escritos en griego. Y la palabra griega original que dice compañera de Jesús en ese Evangelio de Felipe es koinonos. Si hablamos con los expertos en el griego antiguo, como Antonio Piñero, koinonos significa compañera de tipo marital o sexual. Esa es la verdad, eso es lo que significa la palabra koinonos. Y ahí empieza la gran polémica de quién es realmente María Magdalena. En ese mismo texto, en el Evangelio de Felipe, no solo hay esa referencia, se dice Jesús la amaba más que al resto y a menudo la besaba en... Y hay una mancha en el texto. No sabemos en dónde la besaba. Dan Brown, en su recurso literario, porque lo que hace en el Código da Vinci es una novela, dice, la besaba frecuentemente en la boca. Lo cierto es que en el texto original de Nag Hammadi dice, Jesús la amaba más que al resto de sus discípulos y la besaba frecuentemente en, y hay una mancha en el texto, puede ser en la mano, puede ser en la boca, puede ser en la mejilla. Es cierto que la mayoría de expertos creen que rellenaríamos esa mancha con la palabra boca. ¿Por qué? Porque en el lenguaje gnóstico, y el Evangelio de Felipe es un texto gnóstico, besar es transmitir conocimiento. Y tenemos otro texto gnóstico de Nag Hammadi, que es el Apocalipsis de Santiago, que es un texto escrito por un hermano de Jesús, donde dice, Santiago, el hermano de Jesús, y me besó en la boca y me dijo, te voy a revelar conocimientos que no conocen ni los arcontes en la tierra, ni lo conocen en los cielos. Entonces ahí tenemos una súper referencia de que besar en la boca en el texto gnóstico es transmitir conocimiento. Y es posible que ese beso en la boca de la amaba más que a los otros discípulos y a menudo la besaba en la boca, está diciendo que la revelaba conocimiento que los otros no entendían, porque el propio Evangelio Felipe dice más adelante, y entonces los discípulos se preguntan, ¿y por qué la Y le preguntan a Jesús, ¿y por qué la amas más que a nosotros? Pedro, sobre todo, que era el más molesto con esta situación. Y Jesús le decía, ¿y por qué la amo más que a vosotros? Es decir, pregúntate por qué no estás asumiendo el conocimiento que ella sí es capaz de asumir. Ella estaba más avanzada en las enseñanzas que los otros. Y luego tenemos efectivamente ese texto que no es de la biblioteca de Nag Hammadi, que aparece en el Cairo en los años 80, que es el libro de María Magdalena, donde nos muestran qué pasa después de la crucifixión. Los discípulos tienen que salir a evangelizar y tienen mucho miedo de correr la misma suerte que Jesús. Están atenazados por el miedo y entonces María Magdalena tiene una visión en la que Jesús le dice que ánimo y que tienen que salir a predicar. Y María nuevamente va ante Pedro y los discípulos y les dice, Jesús se me ha aparecido y me ha dicho esto, que todo va a estar bien, salgamos a predicar. Y Pedro le dice que es una mentirosa y aléjate de mí, Marijam, que es otro nombre con el que se conocen los apócrifos a María Magdalena. Y entonces Mateo, uno de los discípulos, le dice, ¿pero por qué tienes esa inquina con ella? Si Jesús la ha juzgado digna y la ha amado, ¿por qué tienes que seguir atacándola? Y otra referencia, la última importantísima, sobre la importancia de María Magdalena es que en uno de los apócrifos se dice, y yo la convertiré en macho, dice Jesús. La gente no entiende esta referencia y se siente muy ofendida cuando yo hablo de esto. La convertiré en macho es dejaré que las mujeres accedan al conocimiento, porque hace 2000 años ellas no podían acudir o participar en las escuelas judaicas de formación, no tenían derecho a la educación. La convertiré en macho significa que la voy a hacer digna de recibir el mismo conocimiento que están recibiendo los hombres. Y eso a la fecha, la Iglesia nos lo sigue negando y a la fecha seguimos discutiendo sobre el diaconado y el sacerdocio femenino.
1: Lourdes, hay una cosa que me parece increíble de María Magdalena y es que es una figura súper importante en la vida de Jesucristo, más que muchos de los apóstoles, pero que la Iglesia siempre ha tenido que subestimar, la ha subestimado, la ha ido borrando por eso mismo. Hay varias especulaciones. Hay muchas especulaciones a partir de los apócrifos y a partir de una serie de, digámoslo así, herejes en el pasado, pensamientos heréticos, escritores o monjes heréticos que decían que tal vez Jesús tuvo hijos, que hubo un legado de Jesús.
0: Hay textos judíos que hablan de eso. Hay un texto judío que dice que cuando llega el famoso pasaje que llega en Pascua, a celebrar la Pascua a Jerusalén montado en el burro, y que todos celebramos y seguimos conmemorando el Domingo de Ramos, hay un texto judío que dice que llega con sus hijos. Así de claro, o sea, hay un texto judío que habla de eso. Y el tema de los hijos de Jesús y María Magdalena surge sobre todo a partir de la leyenda dorada de Santiago de la Vorágine en el siglo XII, en época medieval, donde se cuenta la siguiente historia. Se cuenta que María Magdalena huye de la persecución en Tierra Santa por mar a través del mar Mediterráneo con otros personajes importantes del Nuevo Testamento, como por ejemplo José de Arimatea o el propio Lázaro, y llegan hasta el sur de Francia. Desembarcan en un puerto que se llama Santa María del Mar, en la Camarga francesa, donde a la fecha se sigue venerando a Sara la Negra, que sería una de las criadas que venían con María Magdalena. Nos cuenta la tradición católica que ella se dedica a evangelizar esta parte del sur de Francia, que se convierte en eremita en la cueva de Saint-Maximin, donde finalmente fallece. Y de hecho, a la fecha, las reliquias de María Magdalena siguen saliendo en procesión cada verano en Francia. Su cráneo, por ejemplo, se venera en Vézelay. Esa es la historia oficial. Hay una historia apócrifa que dice que ella llega efectivamente al sur de Francia, pero que llega embarazada, embarazada de Jesús porque era su esposa. Y ahí es donde surgen las leyendas medievales griálicas, del Santo Grial, no como un objeto físico, que fue muchas cosas en la literatura trovadoresca medieval. La primera referencia al Santo Grial es Chrétien de Troyes, quien no nos dice que el Grial sea una copa, simplemente habla de la búsqueda del Grial como algo alegórico. Y luego otros autores posteriormente ya cristianizan la leyenda del Grial de Chrétien de Troyes y dicen que es la copa de la Última Cena. Pero está esa tercera vertiente de que el grial es el sangraal o la sangre real, que el grial es el vientre de María Magdalena. Y hay un dato para mí que es el más valioso de esta historia o el que más me impacta, Esteban. Te decía que hasta 1945 no sabemos el verdadero pensamiento de los gnósticos, porque los textos gnósticos habían desaparecido por herejes, ¿no? Hasta 1945 no sabemos por los gnósticos esta parte de que ellos alcanzan la unión con Dios a través de la iluminación, que no tienen intermediarios, que se van a meditar al desierto. No sabíamos nada de lo que ellos hacían ni de sus creencias. Y qué curioso que en el siglo XII, en la época medieval, en el sur de Francia, el mismo lugar supuestamente evangelizado por María Magdalena, surge el movimiento cátaro. El catarismo hace que nazca la primera inquisición de la historia. La Santa Inquisición o el Santo Oficio nace no para perseguir a las brujas, nace para acabar con la herejía de los cátaros. Porque al igual que los gnósticos, de los cuales no teníamos textos hasta 1945, rechazan la figura del sacerdote o pastor, eran vegetarianos, alcanzaban la unión con Dios a través del conocimiento, no tenían sacramentos prácticamente, solo rezaban el Padre Nuestro, rechazaban la cruz, el símbolo de la cruz no le gustaba. Entre los gnósticos y los cátaros hay toda una distancia abismal de tiempo, pero muy poca distancia a nivel doctrinal. Se parece mucho lo que dicen ambos. Entonces, ¿cuál puede ser el vínculo entre una iglesia diferente a la de Pedro que huye y se va al desierto y que son los gnósticos y los cátaros? Para mí solo puede ser María Magdalena, una enseñanza diferente de Jesús a la de la iglesia de Pedro. Se decía que los cátaros protegían el Santo Grial y que lo protegían en el castillo de Monsegur, donde se produce una de las últimas hecatombes y masacres cátaras. Entonces, hay una teoría que dice: lo que protegían no era un objeto físico, sino el linaje de María Magdalena y Jesús. Y hubo personajes posteriores que tenían ese conocimiento y continuaron con la protección. Después de que se desaparezcan los cátaros, nacen otros personajes como Leonardo da Vinci, que jamás pintó la crucifixión, que era vegetariano, que a efectos prácticos era un cátaro cuando ya habían desaparecido los cátaros. Entonces tenemos un movimiento oculto que en 1945 subyace y surge de las arenas del desierto y son los gnósticos, que es un pensamiento idéntico al que florece en la época medieval en el sur de Francia y que es idéntico al que posteriormente dan autores heréticos como Leonardo da Vinci. Entonces vemos ahí la huella de otra historia diferente a la de Jesús que ha estado oculta y que sigue oculta hasta la fecha.
1: Y Lourdes, es que la historia de María Magdalena y la infancia de Jesús y la juventud de Jesús son lagunas, y no son tan lagunas, porque sí tenemos documentos, sino que para la Iglesia Católica no son oficiales, están allí, incluso algunos son más antiguos que el mismísimo Apocalipsis, que sí está al final de la Biblia. Hace un tiempo, volviendo a estas lagunas, hay gente como Andreas Faber-Kaiser, que desapareció de una forma muy extraña, la forma en cómo él dejó de existir. Muchos dicen que hubo una conspiración ahí detrás. Yo he hablado con muchas personas cercanas a él, y él en algún momento escribió un libro que se llama Jesús murió en Cachemira. Él dice que Jesús sobrevivió a la. Es una teoría, ¿no? Una hipótesis, no es una certeza, que habría sobrevivido a la crucifixión y que había viajado hasta India y en India se ha convertido también en un gran maestro y que incluso su tumba está allí. Y es la tumba donde también se ven en una estatua incluso las huellas de la crucifixión en el cuerpo. Hay muchas historias que hablan de lo que pasó después de esa crucifixión, que es el otro vacío. ¿Qué piensas tú de estas teorías o de lo que tú sabes que se dice que sucedió después?
0: Bueno, pues efectivamente Andreas Faber-Kaiser es uno de mis grandes y más admirados maestros. Tengo el orgullo de decir que he podido reunirme y platicar muchas veces con Sergi Faber-Kaiser, con el hijo de Andreas, que efectivamente he conocido de primera mano esa persecución que sufrió Andreas al final de su vida. Y una de sus investigaciones más notorias es su libro Jesús vivió y murió en Cachemira. En esta región de la India, que ahora está en pleno foco de conflicto entre la India y Pakistán, es una de las regiones donde se está materializando esa incipiente guerra. Efectivamente, hay el culto a un santo llamado Isa, que, bueno, pues en su tumba parece ser que aparecen. Pues las huellas como de que este personaje Isa estuvo crucificado, tenía huellas de clavos o heridas cicatrizadas de clavos tanto en las manos como en los pies y se asegura que era Jesús de Nazaret que había sobrevivido a la crucifixión. Hay incluso médicos a la fecha que defienden la hipótesis de la supervivencia porque algunos de los elementos que, por ejemplo, aparecen en la sábana santa de los aceites son de tipo curativo, como el aloe. Entonces, dicen que estamos hablando de un hombre al que no se le trató de poner, digamos, aceites para purificar su cuerpo, sino para curarlo, para sanarlo y que habría conseguido huir de Tierra Santa y acudir a la parte del mundo en la que habría estado antes, durante esa vida oculta o esa formación de Jesús antes de su vida pública, y que ahí se habría retirado con su mujer y con sus hijos hasta el final de su vida. A la fecha sigue estando la tumba de este santo y no es la única teoría que nos habla de la relación entre Jesús y la India o la zona oriental del mundo. Hubo a comienzos del siglo XX un autor que es de origen ruso, estamos hablando de un corresponsal de guerra ruso que viajó a unos monasterios perdidos del Tíbet, donde supuestamente observó un documento que hablaba de que Jesús había estado en esta parte del mundo y es el que inicia esa simbología o parecido entre el sermón de la montaña y las enseñanzas budistas. Hay pistas sobre la mesa. Es verdad que el documento original no ha aparecido a la fecha, no sabemos si se ha destruido, si lo han dinamitado, por así decirlo, pero bueno, es una hipótesis que está ahí. Incluso se habla de un hermano gemelo de Jesús, que sería el que habría estado en esta parte del mundo, dicen que por interés de localizar a las tribus perdidas de Israel, de perseguir este pasaje bíblico, pero bueno, pues sigue siendo un misterio. Es verdad que hay similitudes en ciertos mensajes de Jesús con esa parte oriental del mundo, pero no tenemos grandes certezas. Eso es lo cierto.
1: Y Lourdes, es que es impresionante todo lo que hemos visto hoy en este video podcast, porque son las grandes lagunas de la vida de Jesucristo que aparecen además en un montón de textos que, vuelvo a decir, son textos antiguos tan antiguos como muchos de los evangelios o de los libros que aparecen en la Biblia y que nos revelan aspectos de la cristiandad o de la historia, mejor, de Jesucristo como humano, que son increíbles y que muchos niegan. Incluso yo creo que has tenido conflictos que algunos te dirán, eso es mentira, eso no es así, no importa, están en los textos, pueden buscarlos, están en internet y están los originales, incluso en el Vaticano, los tienen guardados. Pero hay algo que también sigue siendo sorprendente y también sigue siendo una laguna, que es lo que sucede después de la muerte y resurrección de Jesús. Porque hay una parte mística en la que se dice que Jesús desciende hasta el infierno. Y no es en el infierno que conocemos hoy. En su momento se habla del Hades, el lugar en donde estaban los dioses y las almas griegas, el campo de Asfodeos y demás. ¿Qué hablamos de ese momento en el que supuestamente Jesús va a ese plano espiritual a donde iban los fallecidos en el mundo griego y romano?
0: Es que hay tantos pasajes ocultos de la vida de Jesús, inclusive, por ejemplo, el tema de la asunción de la Virgen María, su ascenso a los cielos en cuerpo y alma, no aparece en la Biblia. O sea, eso es de un evangelio apócrifo. O también poca gente sabe y me dice, ay, ¿qué pasa con José? Hay un apócrifo que se llama La historia de José el carpintero, donde se habla de su vida, cómo se llamaban sus hijos, cómo era su primera esposa, inclusive del final de su vida, del terror que tenía San José a la muerte y de cómo Jesús y la Virgen María están con él dándole la mano al final, y que Jesús pide que ese hombre suba también en cuerpo y alma a los cielos, igual que la Virgen María, una asunción de San José totalmente desconocida. Y en ese contexto de la relación de Jesús con la muerte, efectivamente hay un apócrifo que se llama el Evangelio de Nicodemo, donde se habla de lo primero que pasa cuando Jesús resucita. Claro, el mensaje importantísimo de la Iglesia o la base de la religión cristiana es considerar que Jesús se sacrifica para salvarnos a todos de la huella del pecado. Desde el punto de vista de la creencia católica y cristiana en general, todos nacemos con pecado. Aunque sea un bebé, traemos la marca del pecado original, es decir, del pecado que viene de esa escena de Adán y Eva, el morder la manzana, comer el fruto del árbol prohibido, donde nace el pecado. Todos venimos con ese pecado. De ahí la importancia que le dan a bautizar a un niño desde el primer momento que nace para quitarle la huella del pecado original, porque como todos nacemos pecadores por el pecado de Adán y Eva, resulta que si morimos sin bautizar podemos ir a sitios como el limbo. De hecho, esto ha tenido que ser en tiempos del Papa Benedicto XVI, cuando el Papa ha dicho, oye, por favor, los bebés que no están bautizados no van al infierno ni al limbo ni nada de esto, o sea, no han cometido pecado. Pero es innegable que en la creencia católica y cristiana nacemos con la marca del pecado original, aunque no hayamos cometido ningún pecado en nuestra vida. Entonces, ¿por qué esa idea crucial del cristianismo de Jesús se sacrifica por nosotros y gracias a él tenemos el reino de los cielos y vamos al cielo a fallecer? Porque antes de Jesús no existía eso. Eso, con la muerte y el sacrificio de Jesús, es que empezamos a ir al cielo. Antes de eso, todos en el infierno. Entonces, la primera misión de Jesús a resucitar, nos explica el Evangelio de Nicodemo, es bajar al infierno a recoger a todos los que han fallecido desde el principio de la humanidad hasta justo antes de su muerte, porque los tiene que liberar del infierno y tiene que llevarlos la verdad del reino de Dios, que es que con su sacrificio alcanzamos la vida eterna en compañía de Jesús y de Dios. Entonces, baja a los infiernos, nos muestra este texto apócrifo, acompañados de legiones de ángeles, rompen las puertas del infierno, ahí confiesan los demonios que los judíos le han sacrificado con ayuda e intervención de ellos, de los demonios, y tiene incluso peleas físicas de los ángeles, los atan a los demonios, los esposan, incluso Jesús dice no dejarlo ahí porque en la parusía, o sea, en la segunda venida del Señor, intervienen nuevamente los ángeles. La tierra es territorio del príncipe de las tinieblas, de Lucifer, y por eso no los elimina por completo, solamente los queda atados a resguardo hasta el Apocalipsis, hasta la segunda venida, donde se va a producir esa batalla final entre Jesús y Lucifer entre Jesús y Satanás y los demonios. Agarra a todos los patriarcas bíblicos, a todos los que han fallecido y se los lleva al cielo. Incluso aparece la famosa escena en el Evangelio de Nicodemo de llegar al cielo y ver allí a los que nunca murieron, como por ejemplo Enoc, el patriarca que fue arrebatado a los cielos, y el resto de patriarcas diciendo, bueno, ¿y qué haces aquí? ¿Qué es lo que ha pasado? Entonces, repito que incluso tenemos una historia apócrifa de los primeros momentos de Jesús después de resucitado. Y no olvidemos que sigue habiendo una presencia de Jesús en los místicos de la iglesia. La mayoría de místicos de la iglesia es de San Juan de la Cruz a Santa Teresa de Jesús, Santa Teresa de Ávila, platican, no dialogan con Jesús. Hasta en las apariciones marianas del siglo XX, como por ejemplo Lucía dos Santos, la principal vidente de Fátima, recibe órdenes de Jesús, platica con Jesús. Hasta Santa Rosa de Lima, que tiene un matrimonio místico con Jesús aquí en América, Jesús sigue teniendo apariciones recurrentes y una vida post-mortem, por así decirlo y con todo respeto.
1: Y ese momento en que, esta es la última pregunta que te voy a hacer, Lourdes, porque ha sido increíble, estaba a punto de terminar el podcast, pero es que es increíble todo lo que nos cuentas, que además aparece en tu podcast que se llama Noche de Lluvia, y que en ese momento, quiero decirlo, que estamos haciendo esta entrevista, empezó a llover tan pronto empezamos a hablar. Si escuchan un goteo, es porque estamos en una noche de lluvia, como se llama el podcast de Lourdes. Si ustedes no lo conocen, tienen que ir, vayan, búsquenlo, suscríbanse de una vez al podcast de Lourdes. Pero hay algo que es interesante de esta visita de Jesús al infierno, porque en algunos de los textos se habla, por ejemplo, que estuvo solo 7 días, en otros se dice que estuvo 10 años, en otros se dice, por ejemplo, que fue y se encontró con Hades, el rey del inframundo romano y griego. Y en otros se dice que destruye a todo el infierno, libera las almas, pero queda ese lugar como un lugar donde van a quedar los ángeles caídos. O sea, hay ese momento en el que Jesús va al infierno, tiene muchas variables y el infierno sigue vivo en nuestra cultura.
0: Desde el punto de vista teológico y ortodoxo, Jesús después de Pentecostés, después de la venida del Espíritu Santo a los apóstoles para que inicien o retomen su misión evangelizadora, sube al cielo y ya no tiene más apariciones. Pero en los Evangelios apócrifos se dice que está 10 años más apareciéndose a determinados personajes importantes del Nuevo Testamento relevantes como la Virgen María, María Magdalena o San Juan el discípulo amado, ¿no? Se dice que, por ejemplo, San Juan tiene encuentros con él en la montaña, que es como un lugar de contacto y les completa las enseñanzas que no pudieron completar en vida. Habría toda una enseñanza, digamos, ortodoxa que se da en vida de Jesús y 10 años de enseñanzas ocultas que no eran para todos y que aparecen en textos apócrifos tan importantes como el Pistis Sophia. Son las enseñanzas ocultas de Jesús después de la resurrección y se dilatan durante 10 años. Son informaciones de Jesús sobre cómo son las jerarquías angélicas, cómo transcurre la vida en el cielo, o sea, más de tipo cosmológico, que vienen a completar el mensaje de amor y de redención de Jesús en vida. A la fecha sigue habiendo personas que siguen el apócrifo Pistis Sophia para tener las enseñanzas completas de Jesús y efectivamente está la parte del contacto de Jesús con esos otros personajes relevantes, como hablabas de los dioses del Hades o dioses romanos. No nos olvidemos que en la Biblia no se dice que nuestro Dios sea el único y nos consideramos una religión monoteísta, ¿no? Los cristianos o los que venimos de una tradición judeocristiana. Falso. Todo el Antiguo Testamento está lleno de referencias de Yahvé diciendo que no es el único, que es el Dios de los israelitas, pero hay otros dioses, dioses con los que él compite. Él nunca dice que es el único, dice que es uno más, que es el Dios del pueblo de Israel.
1: Y bueno, y al final la figura que hoy tenemos del demonio con cuernos y con un tridente es una mezcla de una gran cantidad de dioses antiguos. El tridente es de Poseidón y otros más. Pero bueno, Lourdes, muchas gracias por estar aquí. Ha sido un podcast increíble descubriendo estos secretos de la Iglesia Católica, de la vida mismísima de Jesús de Nazaret. Secretos que no son tan secretos, porque hoy en día cualquiera puede tomar un computador y leer esos libros que han, algunos, aparecido hasta hace muy pocos siglos en bibliotecas ocultas, como el caso del Evangelio de María Magdalena y otros más, o a veces en cuevas, a veces incluso en manuscritos en el Mar Muerto, que nos muestran que lo que nosotros vemos como una doctrina fundamental en nuestras propias vidas, pues tienen otros elementos que se nos ocultan, no desde el punto de vista físico, sino desde el punto de vista simbólico. Nos dicen, eso no es, a pesar, vuelvo a decir, que muchos de los libros, y algunas personas pueden ponerse bastante enojadas por lo que voy a decir, algunos de los libros o documentos que se han encontrado son más antiguos que la mismísima Biblia que tenemos nosotros. Lourdes, ha sido un placer estar aquí. Mi corazón está contigo. Infinitas gracias a todo lo que has hecho por nosotros.
0: Gracias de corazón por invitarme. Estoy encantada de estar con vosotros. Me podéis seguir en Noche de Lluvia Podcast, tanto en YouTube como en Spotify. Todos los martes estreno un nuevo episodio y aquí estaré siempre que me necesitéis. Formo parte de la gran familia de este maravilloso podcast. Un abrazo enorme para Colombia y para el mundo.
1: Y a ustedes, muchas gracias por haber estado en este capítulo especial, que para mí ha sido uno de los mejores que he grabado, y yo creo de todo corazón que usted, después de haber visto todo esto, cambió su percepción sobre lo que usted mismo cree, sobre lo que nosotros creemos. Porque así uno diga, no, yo soy ateo, yo no creo, todos tenemos en el fondo algo que es imborrable, que es la huella de nuestra religión. Así no te hayas criado como practicante, nuestros sentimientos, nuestra forma de ver el mundo está marcada por la enseñanza de Jesús de Nazaret. A todos ustedes, muchas gracias por estar ahí. Nosotros siempre queremos hacerles compañía. Estén ustedes donde estén. Estén ustedes en Japón. Por ahí nos escribió alguien desde Nagasaki. Algún día hablaremos de Nagasaki, porque allí llegaron los católicos y allí fueron martirizados como si fueran Jesús, un montón de hombres que hoy en día son considerados santos, y allí extrañamente y místicamente cayó la bomba también nuclear. Después hablaremos de eso, la ciudad cristiana de Nagasaki. Bueno, y quisiera decirles a todos ustedes que de verdad, de todo corazón, yo les quiero decir gracias.
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1: Los quiero mucho.
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0: Son las 3 de la mañana, 23 minutos.
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de Francisco Luis Bernárdez, leemos Estar enamorado. Estar enamorado, amigos, es encontrar el nombre justo de la vida, es dar al fin con la palabra que para hacer frente a la muerte se precisa, es recobrar la llave oculta que abre la cárcel en que el alma está cautiva, es levantarse de la tierra con una fuerza que reclama desde arriba, es respirar el ancho viento que por encima de la carne se respira. Es contemplar desde la cumbre de la persona la razón de las heridas. Es advertir en unos ojos una mirada verdadera que nos mira. Es escuchar en una boca la propia voz profundamente repetida. Es sorprender en unas manos ese calor de la perfecta compañía. Es sospechar que para siempre la soledad de nuestra sombra está vencida. Estar enamorado, amigos, es descubrir dónde se juntan cuerpo y alma.

la ley a cada rosa y al mismo tiempo recibirla de su espada. Es confundir el sentimiento con una hoguera que del pecho se levanta. Es gobernar la luz del fuego y al mismo tiempo ser esclavo de la llama. Es entender la pensativa conversación del corazón y la distancia. Es encontrar el derrotero que lleva al reino de la música sin tasa. Estar enamorado, amigos, es adueñarse de las noches y los días. Es olvidar entre los dedos emocionados la cabeza distraída. Es recordar a Garcilaso cuando se siente la canción de una herrería. Es ir leyendo lo que escriben en el espacio las primeras golondrinas. Es ver la estrella de la tarde por la ventana de una casa campesina. Es contemplar un tren que pasa por la montaña con las luces encendidas. Es comprender perfectamente que no hay fronteras entre el sueño y la vigilia. Es ignorar en qué consiste la diferencia entre la pena y la alegría. Es escuchar a medianoche la vagabunda confesión de la llovizna. Es divisar en las tinieblas del corazón una pequeña lucecita. Estar enamorado, amigos, es padecer espacio y tiempo con dulzura. Es despertarse una mañana con el secreto de las flores y las frutas. Es libertarse de sí mismo y estar unido con las otras criaturas. Es no saber si son ajenas o son propias las lejanas amarguras. Es remontar hasta la fuente las aguas turbias del torrente de la angustia. Es compartir la luz del mundo y al mismo tiempo compartir su noche oscura. Es asombrarse y alegrarse de que la luna todavía sea luna. Es comprobar en cuerpo y alma que la tarea de ser hombre es menos dura. Es empezar a decir siempre y en adelante no volver a decir nunca. Y es, además, amigos míos, estar seguro de tener las manos puras.

Del libro de Ana Alicia Lisitra, Buenos Aires, canto. Buenos Aires, tierra mía, camino por tus brazos, con destino de urbe, calzando zapatos de kilómetros. Anónima, con el poema en los labios, entre carteles luminosos y semáforos. Mientras derramas por las calles largas caravanas de ojos, también anónimos, y más allá, un tango bien porteño te declara su patria.

como el fuego y el agua. Como un hondo tatuaje en el alma, viajas conmigo, Buenos Aires. Te llevo como al fuego y el agua, como al aire y a Dios. No quiero quererte, pero te quiero, muchacha loca, muchacha del hollín.

nostalgia y me el fuelle. Un corte, una quebrada, la copa se desangra al compás del corazón.

Dime el fuelle, la nostalgia que se alarga hiriendo la razón. Cintura, taconeo, el humo se diluye en un rincón. En las mesas, la palabra es la cita de ocasión. Un hombre, una mujer, nace, muere, renace siempre el amor. La calle está desierta, en una esquina, un gato negro se relame debajo de un farol.

Espejos y fantasías. Los días son sucesivos eslabones que llueven desde antiguas edades. Descubro mi cara regresada de infinitos espejos. Aquí Buenos Aires gira conmigo, hasta sumergirme en locas fantasías. Realmente, no puedo palpar mi vegetal arcilla. Entonces, no sé si estoy viva o estoy muerta. La calle es una larga mueca y el final un arlequín de risas y fantoches. Plaza de Belgrano R. La luna bostezaba ráfagas de luces, contra el frío apretaban sus dientes las estrellas. Mecía la plaza su soledad. En una esquina, la calesita dormía en espirales de colores, abrigando en el sueño caballitos de madera. Ah, no sé por qué, Buenos Aires. No sé por qué me caminas en el pecho, Buenos Aires. Y me dueles siempre viva con tu gente anónima. Sus estarse cerca, pero más solo y lejano. Tus casas viejas, las calles adoquinadas de tus barrios. Las cúpulas del centro, trepando al cielo. Los misteriosos túneles que encierran tu pasado. Y un presente de gorrión sin árboles.

testigos del ayer, con una pena azul, incompartida, camino sin rumbo Buenos Aires, los pasos golpeando en la vereda sin saber el porqué de la tristeza. Así te descubro, gran ciudad de cemento, testigos del ayer que no se han ido. Están tus casas viejas, el mercado de abasto, la Recoleta, la Boca y el Riachuelo, Avellaneda, Puente Alsina, Palermo, Constitución, Flores, Mataderos. Una calecita gira, un tango de Gardel me llega, y las nubes que pasan dibujan madreselvas.

Retrato de Buenos Aires. Buenos Aires, cuando llueve, corre por tu cara una lágrima gris. Tu gente es como la hormiga peregrina y obrera. Nada la detiene en su trigo y su estrella. Por eso tienes ese no sé qué de misterio. Y quiero embriagarme en tu canto y tu sueño.

como una sirena. La vida es muy dura en tu suelo, Buenos Aires. Así como una sirena me atraes, me cautivas, y quiero beber ansiosa tu pasado y tu limo. En cada absurdo llevo tus violines, tus bandoneones, tus tangos, y se viene conmigo un dolor apretado. Ciudad mía, Buenos Aires, te nombro, y me crecen raíces en las manos. ¿Por qué no decirte ciudad mía, que por ti en el corazón me laten fantasías? Que camino embriagada en el torbellino de tus calles, con un barquito de papel y una paloma, llevando siempre a cuestas el eterno niño que habita conmigo.

allá por San Telmo, en la memoria del Bajo, allá por San Telmo, el viejo almacén tan porteño, vertical y farol, va anidando recuerdos. Organitos, guapos, conventillos, emparrados y gringas. La niebla del ayer los ocultó, por eso, harto de café y por el alcohol, desvelado gime herido un bandoneón y cobra vida el tango, rey de la noche y bien varón.

ciudad, ciudad de Don Pedro de Mendoza, déjame desentrañar tu alma. No sé por qué me dueles tan hondo, hasta los huesos, la sangre, la piel y las entrañas. Tantos ojos te habitan, como titilan las estrellas en el cielo. Así me habitas y me atrapas, con tu sortilegio de lunas y ríos, que se restan a uno aquí, en el Plata.

inspirada en desvelos. Buenos Aires sabe de eternidades y auroras derramadas. Desde que la fundaron, late en cada edificio, porque la forjaron manos americanas y manos de inmigrantes, inspirados en desvelos y esperanzas. Creció cosmopolita, mirando hacia adelante, con un corazón secreto, con su puerto y sus muchachas, y locas fantasías que reposan en su tierra milenaria.

Digo Buenos Aires. El de ayer, el del corte y la quebrada, el de las familias largas en la mesa, el de las pastas caseras en domingo. ¿Dónde están? ¿Dónde se han ido? Digo Buenos Aires, el de los abuelos en la casa, y digo el del piropo, el de las magnolias y jazmines, el del piano y los balcones. Digo Buenos Aires, el del clavel en el ojal, y el señorío, y el de morirse de pena por amor.

penitentes. El tren se deslizaba como emergiendo de un brumoso sueño. Hundida en el asiento de un coche oscuro y solitario, Buenos Aires me parecía un cementerio de cemento. En la pesada noche, los árboles, siempre erguidos, eran penitentes eternos. ¿Dónde estaban la risa y la abundancia? Todo era un pasado lejano. Nos habíamos convertido en muertos forzosos irremediablemente.

primera fundación. Doña Isabel de Guevara, tan vital, tan mujer de agallas, salerosa y española, lejos de su cielo. La primera, tan vertical, con sus pies plantados en los aires del Plata, un paisaje delator clavándosele en sus ojos, poblándole su pecho, incertidumbre con razones. Isabel de Guevara, sirviendo a don Pedro de Mendoza, endureciéndose a la fuerza, caminando entre los ayes de la soldadesca. Alucinada, curando heridas, luchando con las fiebres, ángel compañero de la agonía, tan mujer de armas llevar, infundiendo coraje en esa empresa, cuando el indio defendía por pura justicia su tierra.

esencia de raíces. Buenos Aires tiene ese no sé qué en sus sueños, quizá la esencia de fértiles raíces provincianas, de hombres y mujeres que la forjaron con amor y de aquellos que nacieron en su entraña. Sabe de hijos de lejanas tierras. Ella lo sabe y calla, que manos alfareras tatuaron su piel, sus estrellas, sus mañanas.

Ay, nacer en Buenos Aires. Septiembre con sus mariposas multicolores trazó mi destino de nacer en Buenos Aires. Allá por Avellaneda, la de los dulces recuerdos. Tranvías azules cruzando aquel riachuelo, la de los niños jugando en las veredas, donde mi madre provinciana y mi padre inmigrante acunaron mi sueño. Allá en la vieja casa de la General Paz, allá por Avellaneda, el banco de la plaza sabe muy bien y calla que una vez me besaron, que también besé, encontré el destino de nacer mujer.

0: Avellaneda de aquel tiempo, me huele a glicinas aquella casa antigua, 154 el número de la General Paz. Habitaciones corridas con amplia galería, el patio de baldosas y grandes macetones con salvias y malbones, aquel era un tiempo de padres con familias numerosas, tiempo de jazmines de la fábrica de fósforos, funcionaba la negra, tiempo de obreras melancólicas, de abuelos y de abuelas en sus sillones de mimbre, tiempo de conventillos, de vecinas, de pelota de trapo, los chiquilines jugando a las bolitas, tiempo con aroma a galletitas, de fisgoneos por los rincones.
1: Buenos Aires, el puerto de Santa María del Buen Aire.
0: Tiempo de barrio y de boliches con vermut dominguero. Existían los rulleros. Que Racing, que Gol de Independiente y la locomotora a vapor por el puente Crucecitas, el viejo hospital Fiorito, siempre el recuerdo en el cuento de mi madre, cuando venía la inundación. Hombre vertical. Aparezco desde cualquiera de los puntos cardinales y allí estás, hombre, plantado en tu estatura vertical, entre negocios y semáforos, entre multitudes de ojos, increíblemente concreto, recibiendo con la madurez de tu roca esa tempestad interna que navega en mi abismo. A tu puerto arribo hasta cuando el tiempo nos hable.

Éranse un hombre y una mujer anónimos. Y éramos así, como dos estrellas solas. Desde entonces, caminamos juntos, anidados en la lluvia, perfilándonos en la gran ciudad. A veces, mendigábamos un pancito de sol. Sin saberlo, nos volvíamos pájaros. Otras veces en Palermo, en la casa antigua de la calle Ugarteche, sacudíamos el llanto. Abrazados reíamos, nuestras bocas formaban espirales. Espantábamos la soledad. En la gran urbe, éranse una vez un hombre y una mujer anónimos.

contigo en Buenos Aires. Hoy es domingo. Cuánta felicidad estar en casa contigo. Compartir el pan, los sueños, la lectura y este amor que se viste de sol, de verde, de pájaro, de ángel y de cielo.

adolescente a contramano para un joven de Buenos Aires. Furrete que camina a contramano, la rebeldía de adolescente te transita. Estrujado de miedos, el corazón me agitas. Consejos no escuchas. Ah, los días que pasan nos restan la vida. Es de azúcar la pereza que te invade, nirvana que se instala en células y piel. La guitarra eléctrica y el bajo, como el pan musical de cada día. Ponete las pilas, no muerden los libros. Siempre no es farra, lugar no ocupa el saber. Fajarte no puedo, mi dulce chabón. La noche es torrar, el día es la acción. Deja el pucho y la birra, que contradecirme te va a hacer muy mal. Estudiate, digo. No, me da figaza después de comer. Gorrión sin fronteras te salva el corazón. Descubridor del mundo, tu asombro. El amor por los animales. El hombre sin techo, tu preocupación. La naturaleza y su destrucción. Muchacho querido, sincero y tan puro, no partas con alas tempranas, listo para el raje del hogar paterno. Es bueno sazonar todo a su momento. Bien plantado en el tiempo, te sueño mañana. Escucha el consejo, comenzá a estudiar, esa es la meta que debes cumplir. Mi capitán, tu vida será como un barco que a buen puerto debes conducir.

Inauguración del otoño. Los ojos del tiempo titilaron barriletes azules, violetas, amarillos. En la quietud, el cielo. Afanes infantiles y los colores de Boca River Independiente surcan su tallo algodonado. Carla inauguró el otoño, cobró altura su sueño, soltándole violín. Hoy la ciudad conservó sus alvéolos pulmonares en los baldíos. Un partido de fútbol, arcos improvisados y el grito de ¡gol! Endulzó los corazones. La tarde se ha ido, agitando a dioses de sol. Rezagada pasó una golondrina, con las crines al viento. Los caballos relinchan, trotan lentamente, buscando las estrellas.

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Buenos Aires, tierra mía. Camino por tus brazos con destino de urbe, calzando zapatos de kilómetros. Anónima, con el poema en los labios entre carteles luminosos y semáforos, mientras derramas por las calles largas caravanas de ojos, también anónimos. Y más allá, un tango bien porteño te declara su patria.

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Tengo conmigo el libro de María del Rosario Lorenzo, Zarzal de espinas sedientas. La espera. Tu ausencia, cataratas de lágrimas sin sal, laberinto de la memoria donde naufragan los recuerdos. De tanto esperarte me florecieron los inviernos y anidaron pájaros azules en tu habitación. Poco a poco me voy abrigando con las promesas que tus labios dejaron y que el viento me trae cada noche. Miro por la ventana nuestro camino sin huellas, aquel que recorríamos bañados por la noche para contar estrellas. Hoy me duermo con tu nombre bordado en mi almohada esperando que vuelvas. Jamás puse candados ni llaves en las puertas. Mi espera es el milagro que se hará primavera.

tiempos de marzo. Tardecita de marzo reflejada en la arena, yo me llevo tu calma y te dejo mi pena. Tardecita marina melancólica y mansa, tú me das el reposo, yo te doy mi esperanza. Tardecita salobre despidiendo el verano, yo te dejo estos versos que vuelan de mi mano. Tardecita que huye del viento y la resaca, me voy con el velero que del puerto se escapa.

María del Rosario Lorenzo, invitada en esta noche en la lectura de poesías para darle brillo a esta ciudad desnuda de hoy, y desde la canción Luis Miguel.

Y es que sin ti no tiene sentido hacer otro programa de La Ciudad Desnuda. Por eso, ahora que me voy alejando, ya terminando este capítulo de hoy, pretendo que la próxima vez volvamos a encontrarnos. ¿Estarás? Ojalá que sí. Yo apareceré por esta autopista, pero claro, en el otro sentido, para ingresar a La Ciudad Desnuda. Como siempre, tarde por las noches. A medida que me alejo a través de esta autopista, casi desierta por estas horas, las luces de la ciudad a través del retrovisor se van adelgazando hasta desaparecer totalmente en la oscuridad. La propuesta está hecha, ¿eh? Espero que nos reencontremos para disfrutar de otro capítulo de La Ciudad Desnuda. Deseo fervientemente que se repita esta mutua compañía que nos hacemos en nuestros reencuentros nocturnos.

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0: Son las 4 de la mañana, 21 minutos.
1: Buenas noches, señoras y señores.
2: Buenas noches, respetable público del Teatro Relámpago General.
3: Hola, buenas noches.
4: ¿Y? Buenas noches para todos ustedes.
5: Permiso.
6: Señorita Moni Penny.
7: Sí, señor.
6: Venga ya a mi oficina, rápido.
7: Aquí estoy, señor.
6: Me dicen que la noche de la radio está floja, así que comuníqueme con 007.
7: Está en la última etapa de una misión especial.
6: ¿Qué está haciendo?
7: La mujer le dejó mucha ropa para planchar y encima tiene que hacerle la comida para cuando llegue del trabajo ella.
6: Imposible. Llámelo y que se ponga de inmediato al micrófono.
8: Hola.
7: Ah, sí, ¿es usted?
8: No, sigo a ser el Chapulín Colorado.
7: Ay, usted siempre tan gracioso.
8: Sí, Moneypenny. Soy Sirvent. Jorge Sirvent.

Argentina. Argentina. Buenos Aires. 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

Los transeúntes de la noche cierran el cristal. En la penumbra, palabras milenarias transgreden el abismo. El amor se reduce al beso, a la ternura, al silencio de los ojos. Se desnuda en la caricia. Se abandona sobre un lecho de lilas y rubores. Gobierna el paraíso, la cordura, el pensamiento, la virtud, el cuerpo en llamas. Y es apenas un pasaje en el acontecer de la ciudad desnuda.

Ahora voy a engancharme con el libro Antología del Amor de Julia Priluski Farni, que seguramente seguiré leyendo la próxima porque es muy largo el libro y me gustaría compartir una buena parte por lo menos de él, ¿no? Nada sucede en vano. Nada pasa sin dejar rastro alguno. Ni una gota se decanta sin huella, ni una nota sin traspasar los muros de la casa. El corazón está punzante, brasa, acechando la lucha y la derrota. Y no le importan hoy ni voz que brota, ni sangre augur, ni vértigo que arrasa. Pero nada transcurre inútilmente. Nada de lo llorado queda ausente. Si más tarde sonríe y luego olvida, y se aquieta su ritmo y se encadena, permanece en el cántico una pena irremediablemente desvalida.

nada me hará volver. Siento que ha sido un fuego de artificio, una bengala ardiendo entre las manos, presentido mezclar de estrella errante y de luz mala. Ahora es el silencio estremecido y está la oscuridad que nos iguala. Te desharé en el viento ya sin ruido. Ceniza gris, tu imagen que resbala. Me defiendo de ti, de mí, de todo. Dejándote de amar, este es el modo. Nada, ni soledad exasperada, ni el rumoroso río de la sangre me harán volver a ti, ni sed, ni hambre, ni la necesidad de amarte. Nada. Del libro Antología del Amor de Julia Priloski Farni, iniciando otro capítulo del libro Diálogo con la soledad. Vuelves a estar. Estás. Yo no sabía, pero estuviste siempre, sin ausencia. Se desvelaba en vano mi impaciencia. Tu andar era mi andar. No te veía. Todo fue luz. Y luego, la sombría zona de horror que el corazón silencia. Y el corazón olvida que hay urgencia de olvidar. Y la noche se hace día. Todo fue tan perfecto y esperado, desde el gesto inicial al señalado, hasta mi sangre en otra trascendida. Te di mi hostilidad, mi disonancia, mi dolor y mi voz en la distancia. Te di mi muerte y hoy te doy mi vida. No ocultes tu verdad porque haga daño, ni evites el dolor que está en tu vida. Entrega lo que tengas, canto herida, pero entrega. No pases como extraño. Y no mientas jamás, que todo engaño deja su marca, tenue o definida, y hay luego en todo estar algo de huida y en toda intimidad algo de uranio. Es como un devenir cierto y oscuro. Se ignora la razón de lo inmaduro, pero alguna presencia queda ausente. Tal vez ni se adivina lo pasado y sin embargo hay algo desgarrado, perdido ya, irremisiblemente. Voz que siento surgir como una espina y retorcerse luego como llama, que quieres verdecer como una rama, pero hielas tu savia y no germina. Ah, trasciende de mí sin disciplina. Vuélcate en la tormenta cuando brama, no defraudes al eco que reclama tu resonar de alerta en la neblina. Vos que quieres cantar y te detienes. Vos que quieres gritar y te contienes. Oscura voz de todas las mujeres. No, ya no te retengo, ya no lucho. Inútil voz que yo tan solo escucho, brota de mí y contra mí. Si quieres.

Estoy leyéndote algunas poesías del libro Antología del Amor de Julia Priluski Farni, un libro que guardo con mucho cariño porque tiene de su puño y letra una dedicatoria que data del verano de 1997. En el capítulo titulado La muerte, un tema que también fue atendido no solamente en este libro por Julia, con el nombre de Presencia, comienzo a leerte. Esta es la vida, sí, la milagrosa, rodeada de muerte. Esta es la vida. Lágrima, fermento, rumoroso deseo que entorpece las manos de algodón y martillea en los párpados densos y en las sienes. Esta es la vida, la voraginosa que irrumpe en oleadas y se aduerme recogida en su cuenco, serenado remanso que florece. Toda la vida dentro de la piel y en acecho la muerte que nos sorbe las heridas y nos respira el aire y nos envuelve, con su presencia insobornable y cierta. En el dorado polvo y en los puentes, en el fuego apagado y en las piedras, en la espuma que rompe contra el muelle, en la rama caída, en el cansancio del viento que golpea en los maderos podridos de los mástiles corsarios, en la madera con olor a duendes del arcón familiar y en el derrumbe que se adivina bajo la creciente. Toda la muerte fuera de la piel. Y dentro, nuestra vida que se encierra, retornando a su límite inviolable, y la pequeña vida que se mece circundada de vida, hasta el instante en el que se desprende, maduro fruto, de la rama blanda, y es una vida más entre la muerte. Esta es la vida, la maravillosa, rodeada de muertes, los ávidos fantasmas que retornan, se niegan a marcharse nuevamente. Vienen de allí, donde el terror no existe, y tiemblan de terror y se estremecen. Se resisten a andar, rondan, inquieren por todos los rincones y se estiran. Manchas húmedas sobre las paredes. En las felpas de opacos cortinados ocultan sus caderas transparentes y nos miran aún. Cómo nos miran desde todos los huecos y las fuentes, en todas las penumbras, en todas las inútiles vertientes. Y avanzan desde el fondo de su imprecisa claridad inerme. Cómo avanzan, tratando de apresarnos con bocas que no muerden, con uñas que no rozan, con traspasados cuerpos indelebles. En las rondas que bailan las muchachas las llevan de la mano dulcemente, evitando invisibles arboledas que tan solo ellos ven, que no tropiecen danzando con espectros de los árboles muertos que se yerguen. Acarician los rostros y entrelazan el cabello pluvial de las mujeres y tiritan de frío cuando esperan en los umbrales los adolescentes. Y transidos de afán, sombras hambrientas, entre amantes se tienden. No les tememos, no. Nos amedrenta su pavor de estar solos, sus vehementes gemidos y sus súplicas oscuras, y esta invasión tremenda que se vierte en nuestra soledad, desenfrenada horda de rebeldes. Ah, dejadnos fantasmas, muertos nuestros, fríos labios callados, sed ausente, manos que hemos cruzado sobre el pecho. No nos busquéis. Dejadnos en el breve tránsito que precede al gran encuentro. Permaneced en el país silente. Ah, dejadnos morir ya nuestra vida y vivid vuestra muerte.

Julia Priluski Farni, autora de Antología del Amor, es la poeta que en este momento estoy leyendo. Enumeración final. Y así llega el momento del recuento. Cuando existir es solo una memoria, cuando la vida es una dilatada y miserable conjunción de cosas, una trastienda mágica y siniestra con sus falsos dorados y sus pompas desgastadas, opacas por el polvo. Ah, podría llorar tremendamente frente a esta multitud vertiginosa de objetos sin nacer, que se deslizan sin saber quién los nombra, y prosiguen dispersos, derramados, y chocan, y se ignoran. Yo tomo los recuerdos en las manos y los dejo caer, y ya no importa. Hay un barco que parte desde un puerto cualquiera y unas casas en la costa. Está la densa espuma de los mares y la espuma augural contra las rocas, y una ventana con un vidrio roto y una desmesurada alcoba con cortinados rojos que se mecen y susurran congojas y una convalecencia interminable abrumada por muebles de caoba. Y luego están los rumbos en la selva y la mojada tierra, y amapolas y los prados cubiertos de junquillos donde cantar en ronda, y el despertar y el miedo y el misterio y la sangre en la boca y las uñas que crecen en la espera y el amor y la sombra y las frases inútiles y tiernas y las palabras torvas. Entonces las palabras mantenían su valor de derrota y estar siempre de paso y sin embargo en las manos cadenas herrumbrosas y una noche tallada para siempre entre todas, con la máscara fija de la madre y la imagen del hijo que se ignora, y descubrir de pronto cómo a aquellos que despreciamos ya no les importa y han dejado de amarnos, y llorar y suplicar tal vez con milagrosa pureza, y desear que sea cierto, y tornar al amor porque retorna en figura de pájaro o de ángel, pico de halcón o garra de paloma, y caminar al borde de los muelles o bajo las recobas o correr por la lluvia nuevamente y destrenzar el pelo en las auroras cuando la luz apenas se aventura por las más elevadas claraboyas y oír el fuego en una chimenea mientras el campanario da las horas. Y están los libros contra los rincones, formando pilas donde aún reposan los fantasmas pequeños que conversan con los niños. Yo sé, porque las hoscas siluetas son antiguas conocidas y las veo y me nombran. Es largo enumerar y no es preciso. No he de llevar conmigo lo que sobra, ni olvido ni recuerdos. Para cruzar el límite de escolta, simplemente la mano del amigo, la mirada del hijo y una rosa.

0: Mientras estoy leyéndote estas poesías que tratan sobre la muerte, en este libro Antología del Amor de Julia Priluski-Farni, me acuerdo como si la estuviera viendo cuando nos hablaba acerca de la muerte, de su concepto acerca de la muerte, que además trató en otro libro magistral, creo que se llama Solo queda la rosa, ¿no? O algo así, o Solo quedará la rosa. Y me acuerdo cuando nos decía que las señoras mayores se le quejaban, que no les gustaba que hablara de la muerte, qué cosa horrible, qué cosa fea, qué cosa monstruosa. Y ella pues les comentaba o les respondía que, bueno, la muerte es parte de la vida, ¿no? Es así, es parte de la vida. Está siempre al final, pero formando parte de la vida, claro. Muerte de la muerte. Ya no ha de madurar mi propia muerte, y me darán cualquiera, una muerte olvidada en el reparto. Estaba en mí creciendo como un fruto, y de pronto está herida, desgajada. Duele verla morir punzantemente. Ah, duele tanto como imaginar las rutas de las manos que se amaron sobre rostros extraños. Muerte del milagro. Y es la noche más larga que recuerdo, la noche en que no sé si vives todavía, si habrá de amanecer en tus pupilas o si vendrán las gentes como en sueños a decirme que has muerto. Ah, conozco el camino, mi camino, el sendero bordeado de translúcidos, petrificados árboles y las graves murallas imprecisas que limitan recintos sucesivos. Ah, los menesterosos de la muerte no pueden penetrar en sus moradas y vagan, limosneros del descanso, ocultos en los límites, acechan el paso de los muertos elegidos y se adhieren con furia a su ropaje para burlar la alerta vigilancia de los traspasos. Pero los muros solo tienen puertas para las muertes ciertas, decisivas, y ellos caen de bruces. Al pie del paredón impenetrable, humillados, famélicos mendigos. No. Yo quiero que vivas. Yo no quiero que aprendas todavía la roja grieta en llamas, ni el mineral instante que retuerce la inapelable luz de la sonrisa, la redondez del seno, caracola con el rumor del mar y de la sangre, y las manos con yemas que florecen en agujas brillantes. Yo no quiero que sepas. Para ti no es aún tiempo de arcilla ni de gredosa clave, ni de hiedra que cava y se introduce entre la clara piel fosforescente. Tu muerte significa muchas muertes. La del canto estival en los pedruscos, la de los durazneros florecidos y también la del viento.
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0: Bango City Tour. Aquí estamos, Mabel Prámparo, Norberto Spangaro y Juan Espósito, listos los tres para comenzar esta nueva emisión de Tango City Tour, la 490, redondito hoy. 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
1: Acá muy bien, por suerte, con un poco de frío, porque bueno, estamos en invierno, pero Norberto justamente está gozando de un maravilloso calorcito, ¿no, Norberto?
2: Demasiado, demasiado. ¿Cómo están? Mucho, mucho calor acá en el sur de los Estados Unidos. Hace arriba de 30 grados centígrados casi todos los días o más, así que... Pero bien, estamos muy bien y, por supuesto, en una época del año con temperaturas diversas, pero por otro lado, con muchos aniversarios, muchos recuerdos, muchas cosas interesantes que suceden y que estamos disfrutando con tantos amigos que nos escuchan a través de tantas radios que nos incorporan a su programación. Y a todos un cariñoso abrazo y digo... ¿Aniversarios? ¿Cuántos son?
1: Bueno, uno es el bicentenario de la independencia argentina. Son 200 años de aquel 9 de julio de 1816, cuando en la provincia de Tucumán se declaró la independencia de las Provincias Unidas del Río de la Plata. Y así nace nuestro país, soberano, a raíz de esos patriotas que en esa hermosa provincia firmaron esta importantísima declaración, ¿no?
0: Y el otro hecho tan importante es que celebramos otro aniversario de una figura importantísima de nuestra música, Don Attilio Stampone, que cumplió nada menos que 90 años, ¿no? En el primer día del mes de julio. Otro destacado momento. Y hace unas semanas festejamos también los 100 años de Don Horacio Salgán. Y hoy el número 90 de Don Attilio.
2: ¡Qué hermosas celebraciones! ¡Qué buenos momentos! Y bueno, vamos a celebrarlo con música, como lo hacemos siempre nosotros. Tenemos mucho para escuchar hoy, muchas cosas muy lindas. Vamos a escuchar a Juan D'Arienzo con su orquesta, que nos hace precisamente un tango relacionado a la independencia argentina. El tango es de Bevilacqua y el título, Independencia.

0: Interesante, ¿no? La letra de este tango, ¿eh? Si bien escuchamos la versión instrumental de D'Arienzo, hace referencia al 25, o sea, sigue hablando de la Revolución de Mayo, que en realidad no declaró ni se independizó de España, no declaró la independencia, ¿no?
1: Claro, Mabel, es correcto eso. La Junta de Gobierno de Mayo gobernó nominalmente en nombre del rey de España, Fernando VII, quien había sido depuesto por las abdicaciones de Bayona y reemplazado por José Bonaparte. En realidad, la Junta no reconocía a Bonaparte, pero también es justo reconocer que fue el inicio de los hechos que después culminaron con este 9 de julio, allá por 1816.
2: En la hermosísima provincia de Tucumán, tenés razón, comienza ya el movimiento, ese fervor popular buscando la independencia de la patria, de la madre patria en ese momento, y sigue siendo la madre patria España. Muy acertados los comentarios, muy buena esta chiquitita clase de historia. Y vamos a seguir con música. Hay otro tango que se titula 9 de julio, precisamente, fue escrito por José Luis Padula, y vamos a escuchar en los instrumentos destacadísimos del Sexteto Mayor. Vamos con este 9 de julio.

0: Y como todos saben, nuestro programa Tango City Tour se transmite por muchas emisoras en todo el mundo. Y a veces hay que aclarar esto, ¿no, Norberto, Mabel? Que nosotros tenemos dos fechas patrias muy importantes, como decíamos hace un ratito. El 25 de mayo y el 9 de julio. Una es una revolución y la otra es la independencia. En la mayoría de los países siempre se celebra una sola fecha, ¿no? La de la independencia.
1: Exactamente. Eso es lo que lleva a veces a mucha confusión. Inclusive afuera, en el exterior, se celebra mucho más el 25 de mayo que el 9 de julio. Y hablando de 9 de julio, me viene a la memoria que es también la fecha aniversario del nacimiento de otro grande, de un gran amigo que siempre está en nuestro recuerdo, Pepe Libertella, nacido en Italia, pero que siempre se sintió argentino, muy argentino. Mira, una buena oportunidad para escuchar un reportaje que le hiciera hace ya unos años a Adrián D'Amore. La verdad, tenía pensado que a lo mejor podíamos algún audio de Pepe cuando hablaba con nosotros, pero no, vamos a escuchar otra entrevista que le hacen a Pepe Libertella y la hacemos también en ocasión a este 9 de julio, que fue la fecha cuando él nació allá en Italia hace muchísimos años. Y él nos va a contar por qué se siente argentino y luego lo seguimos con un tango del propio Pepe. ¿Qué les parece?
0: Sí, excelente idea, Norberto. Entonces vamos a escuchar a Pepe Libertella, sus palabras y después este tema suyo, Sabor a Buenos Aires.
2: Yo siempre me sentí argentino por una cuestión de que yo conocí Italia cuando tenía 48 años y pude ir al lugar donde nací, que fue muy importante verlo. Pero yo crecí en un barrio como Villa Lugano, donde el almacén de enfrente después quedaba a 3 cuadras, y donde realmente, si yo tuviera que definirlo en ese momento Buenos Aires, yo creo que nosotros tuvimos radio cuando yo tenía 5 años, o 5 años y algo. Pero no hacía falta tener radio para escuchar el tango. Con una radio en la cuadra bastaba, porque era como si Buenos Aires fuera todo un cielo de tango cubierto. El tango cubría todo, era todo, era Libertad Lamarque, era Gardel, era Magaldi, era Corsini, era todo eso era el tango.

0: Qué bueno, ¿eh? Qué expresivo y natural que es Libertela, ¿no? Cuando comenta sobre temas tan complejos como, por ejemplo, sus sentimientos hacia Buenos Aires y el tango. Y también habla después del tango en el exterior. Y termina comentando y dando una explicación tan simple sobre el efecto Piazzolla, que vale la pena escuchar, y qué lindo homenajearlo con sus propias palabras, sus propios pensamientos, de hombre sencillo, pero muy conocedor del tema.
1: Sí, tenés razón, Mabel, muy simple, muy, muy transparente, Pepe, en sus comentarios. Y bueno, vamos a escucharlo, por supuesto, entremezclado con su música, y vamos a cerrar esta primera parte de este programa donde tuvimos muy buenos comentarios y muy buenos recuerdos con Pepe Libertela y también con la independencia argentina, por supuesto. Vamos con este Rapsodia de Arrabal que nos hace nada menos que el Sexteto Mayor.

Yo creo que el tango tiene un motivo muy, muy importante de atracción, y que para muchos europeos constituyó la danza del siglo, porque eso empezó como danza. Y a mi manera de ver, fue la primera danza que permitió en público que un hombre y una mujer estuvieran más juntos, que se abrazaran. Es decir, que el abrazo en público fue importante para todo esto. El vals era más separado y todo eso. Después constituyó una cuestión de elegancia. El tango en Europa se hizo elegante. Las mujeres lo usaban para lucir sus vestidos, para mostrar sus poses. Hay una explosión también con el film de Valentino, Los cuatro jinetes del apocalipsis, donde todo el glamour del tango se vio en esa una película, y esa película era muda, y nadie sabe qué tango bailaba Valentino. Y a partir de ahí, dice, cada uno se imaginó su propio tango. Bueno, el bandoneón tiene un especial atractivo. Es algo... Troilo lo definía como la jaula, ¿no? Como de donde cantaban los pájaros. Es muy personal, es muy del bandoneonista. Y sí, ejerce una atracción, y más en los últimos tiempos, el que le dio una gran jerarquía fue Piazzolla.

No por lo que hizo aquí. Porque nosotros, uno de los graves problemas que tenemos es, ¿cómo se llama?, la falta de llegada internacional. Piazzolla se conoció mucho, mucho en Europa a través de los discos que fue grabando cada vez que iba. Que además había tenido la suerte de pasar su infancia y la primera juventud en Estados Unidos, donde se premia al que hace una cosa distinta. Aquí hubo mucha, mucha censura. A mí me preguntaban hace 40 años, cuando un día yo lo estaba viendo a Piazzolla en Radio Belgrano, y yo estaba con una orquesta que era, hacía la orquesta para Miguel Montero. Mi orquesta era actualizada, acompañaba a un cantor, pero yo tenía toda la, digamos, la intención de que fuera actualizada la orquesta. Y yo lo estaba viendo a Piazzolla y realmente era una maravilla todo lo que él hacía y cómo.

Y como decíamos al comienzo, Norberto, allí en este verano en Miami, Mabel y yo en Argentina, con el invierno que viene húmedo, con lluvias, pero ¿qué les parece si antes de tomar ese cafecito que siempre hacemos en el cierre de esta primera parte de nuestro programa, escuchamos París otoñal por el Sexteto Mayor?

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1: Y vamos a continuar con esta segunda parte de nuestro programa 490 de Tango City Tour, el primer podcast de tango en el mundo. Hoy con muchas celebraciones, con recuerdos. Deberíamos realmente tener champán abierto para tantos homenajes. Pero vamos ahora a hablar de Don Atilio Stampone.
2: Ricardo García Blaya, historiador y narrador de esas historias del tango que quedarán siempre en el recuerdo, dice de Don Atilio.
3: Gran pianista, arreglador, director y compositor que une a su técnica interpretativa la sensibilidad de aquellos elegidos para elaborar una música superior. Con él es posible rememorar climas propuestos por los más grandes creadores del tango que lo antecedieron. A veces es Carlos Di Sarli, otras veces Julio De Caro, Osvaldo Fresedo. Como pianista y arreglador tuvo la influencia de sus contemporáneos, Horacio Salgán y fundamentalmente Astor Piazzolla, con quien actuó como pianista en la orquesta de 1946.
2: Creo que esta definición de García Blaya incorpora todo lo que hay dentro de la música de Don Atilio, porque decir que él representa a esas figuras, a esos monstruos del tango, es decir mucho. Y tiene absoluta razón el autor en esa nota.
1: Es así, Mabel, tenés razón, porque Atilio es uno de los fieles representantes del tango instrumental de la Argentina. Sus arreglos, su composición tienen un vuelo mayor. Es una virtud que incorpora a él esos síntomas musicales que le da algo diferente a lo que él hace. Para mí uno de los mejores, sin ninguna duda. Y vamos a escuchar un tango, pero más importante, vamos a escuchar cómo nos contaba Don Atilio cuando lo entrevistamos. ¿Cómo había nacido este tango?
4: Enrique Ardizón, no Osvaldo Ardizón, ¿eh? Enrique Ardizón era corresponsal de... era periodista secretario de redacción de La Nación. Y venía todas las noches a Caño 14. Entonces se hizo una gran amistad entre él, Atilio Stampone, y mi mujer, Lucía Marcó. Y cuando él es designado corresponsal en Washington para La Nación, entonces le digo a mi mujer, le voy a escribir un tango a este. Hacemos una cena de despedida en casa. Mi mujer se había hecho muy amiga de la señora de Enrique Ardizone. Y hacemos una cena. Me acuerdo que estaba Barcia, de la Academia del Lunfardo, Pepe. Y estaba escribí un disco que eran todos mis familiares. Viejo gringo, papá. La luz después mi vieja, no lo puedo tocar ese tango. Ese tema, más que tango, es una canción, ¿no? Porque me pongo a llorar como un pibe. Entonces, no lo puedo tocar. El tango de mi esposa, ese muchacho Tony, que es mi hijo. Pequeña niña mía, es mi hija. La voy a ver mañana, está ahora en Los Ángeles viviendo. El tango este, mi amigo Cholo, lo identifiqué como el más amigo de mis amigos. Entonces, se hace la cena, tocó el vals, tocó el tango de mi vieja, el tango de mi papá. Y él vio un borrador ahí y dice, ¿y esto qué? Porque usaba unos lentes con unos aumentos impresionantes. Y dice, che, ¿esto? Se lo toqué y dice, oh, porque era muy tanguero, siempre, toda la vida. Yo, ¿qué tal mi vaso? Dice, ¿cómo se llama esto? Mira, el lápiz está el nombre ahí, fíjate bien. Cuando se arrimó y vio a mi amigo Cholo, se puso a llorar como un pibe. Luisa, que era la mujer, estaba cocinando con mi mujer en la cocina para la cena. Mirá el loco este lo que hizo. Y le digo, lo voy a grabar, porque voy a grabar todos los temas.

0: Bueno, qué lindo escuchar estas historias sobre cómo se crearon los tangos y las razones de los títulos. Pero hay uno que también nos había contado Don Atilio, que nació musical. Y alguien, bueno, decir alguien, es decir, un enorme compositor como Homero Espósito, le puso letra.
1: Tenés razón, Mabel, vos estás hablando de Afiches, un tangazo que luego se concreta en el disco con la voz del Polaco, de tantos otros como la Gata Varela, una hermosa historia.
2: Sí, que además habla del talento de estos dos monstruos, Don Atilio Stampone y Homero Expósito. Pero ¿qué les parece? ¿Por qué no escuchamos la historia y después el tango?
3: Y nos despedimos con la última pregunta.
4: ¿Cuál?
3: Dicen que cuando en la radio usted tenía que hacer una cortina para pasar de un lado al otro, escribía algo. Y ese algo era una música que un día alguien escuchó o se la grabó. A ver, cuéntenos.
5: Ya. Ese es un tema que nació musical. Y cuando estábamos, yo tenía la orquesta ya típica en Radio El Mundo. Y bueno, los programas Radio El Mundo es el único edificio que fue hecho para hacer radio. Tenía estudios por todos lados. Entonces, cuando la audición que tocaba la orquesta mía, a lo mejor le faltaba 30 segundos para conectar con otro estudio, el locutor que estaba ahí haciendo el programa me decía así. Bueno, yo tocaba ese tema. Hasta que me bajaba la mano, hacía un arpegio, terminaba el tema. Yo vivía soltero todavía. Me casé en el 58. Mirá de cuándo te afiche. Entonces, vivía en San Cristóbal, vivía en Carlos Calvo entre Catamarca y de Anfunes. Enfrente, en un departamento muy chiquito, de un ambiente, no vivía, porque ellos vivían en Zárate. Pero cuando venía a Buenos Aires, porque tenía que traer una letra para Pontiero, para Franchini, para Maderna, digamos, para Federico Domingo, ¿no? Vivía ahí y venía a almorzar a casa. Pero él me escuchaba que yo tocaba a lo mejor ese tema. Y comía con mi vieja, ¿no? Ya había fallecido mi papá. Y después se iba a jugar en la esquina de Catamarca y Carlos Calvo con todos los reos del barrio, al Codillo. Ese boliche después fue el rancho de Ochoa, Carlos Calvo y Catamarca. Y un día yo estaba estudiando el piano, porque sigo estudiando el piano. Sigo estudiando el piano. Yo tengo que tocar Ravel, tengo que tocar Debussy, tengo que tocar Chopin, tengo que tocar. Te voy a contar una cosa que una vecina le decía, pero tu marido no toca un tango. No podemos escuchar que toque un tango. Y no lo vas a escuchar, le dijo acá. Me llama Homero. Le digo, ¿qué haces, Mimo, que era el sobrenombre de él? ¿Qué haces? Escribí. Porque él hablaba muy autoritariamente, ¿verdad? Escribí. Y me da toda la primera, toda la segunda y una primera. ¿Y qué hago con esto? Bueno, sentate en el piano a ver si nota por nota coincide con ese tema que no me deja morfar con tu vieja. Empiezo a ver la melodía nota por nota a ver si la letra coincide. Perfecta. Sí, me lo privilegiado. Me salgo de casa, me voy al boliche y le digo, Mimo, estaba las cartas ahí con los muchachos. No hay que cambiar nada. Le digo, está así, me dijo. No voy a cambiar, porque él se sabía los puntos que calzaba y estaba un poco apagado eso. Para mí era un genio, ¿no? Las letras de él, no solamente de Afiche. Es otra figura de en el tango, es una poesía moderna, moderna. Y después sabe que tenía un oído bárbaro. Me dice, che, la segunda parte del tango este, no repita el otro compás igual mayor, es menor. Ahí me pegó una patada. ¿A dónde? Le digo. Cuando haces dos veces, ¿no? Sol mayor, el segundo menor. Me voy a mi casa, tengo que reconocer que quedó. Que tenía razón.

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1: Qué linda historia, ¿no? Y qué bueno tenerla en los archivos. Digamos que Atilio es de San Cristóbal, del barrio de San Cristóbal, aquí en la ciudad de Buenos Aires, y fue en el barrio mismo donde Carlos García lo lleva a su maestro, quien también lo era de Salgán y el profesor de Pedro Rubione. Su hermano mayor, Giuseppe, más conocido como Pepe, el Tano Tanguero, tocaba el bandoneón y tenía un conjunto con el cual mantenía a su familia. Allí tuvo su primer contacto con el público, y tiempo más tarde pasa a la orquesta de Roberto Dimas, que actuaba en el Café Marsotto de la calle Corrientes. Era apenas un adolescente que iba al Colegio Nacional.
2: Y en la revista Los Grandes del Tango, en el año 91, nos cuenta Neri de Rouchetto. En una oportunidad pasó por el café Pedro Mafia, quien, después de escucharlo, le pidió a su padre que dejara al chico trabajar en su cabaret Tibidabo. Don Antonio, el padre, lo pensó un rato y le contestó: mira, Pedrito, lo dejo con una sola condición, que en cuanto termine de trabajar, vos mismo lo pongas en el tranvía 16 para que se vaya derechito a casa. Atilio es un buen chico y no quiero que viva el ambiente del cabaret. Tiempo más tarde, Atilio le dedica a su padre el tango Viejo Gringo, como un homenaje a su cariño.
3: Qué lindo, qué lindo. Es que don Atilio además es una gran persona, una linda persona. Luego de lo que comentaban, pasó a integrar la orquesta de Roberto Rufino, que dirigía Alberto Cámara. Tenía apenas 19 años y ya era todo un profesional. Fue así que en el 46 conoció a Astor Piazzolla, que estaba armando una orquesta luego que dejara a Troilo y que acompañara a Francisco Fiorentino, orquesta que se disuelve en el año 1948. Según algunos, es una de las mejores orquestas tradicionales del tango de la época, y estamos hablando de los años 40, la época de esplendor del tango. Y ahora vamos a escuchar a Atilio Stamponi en ese Viejo Gringo. Hay que aclarar que la letra es nada menos que de doña Eladia Blázquez. Imagínense, en Atilio Stamponi, Eladia Blázquez y este Viejo Gringo.

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1: Qué linda persona es Tamponi, la verdad es que siempre me causó una excelente impresión. Él ha sido muy gentil con nosotros, siempre ha apoyado la música. Como presidente de SADAIC ha hecho mucho por los compositores, por el tango, por la música en general. Una persona que realmente merece nuestro respeto y cariño.
2: Claro que sí, Norberto, y la historia confirma esto, ¿no? Qué gran músico, qué gran persona. Recordemos parte de ella. En 1952, después de giras por Europa y el resto del mundo, regresa a Buenos Aires y forma la orquesta Stampone Federico, con la cual graban un disco para el sello TK. Leopoldo Federico es contratado para dirigir la orquesta de Radio Belgrano, y entonces Attilio puede cumplir con el sueño de la orquesta propia. Con su orquesta graba dos discos, en aquella época dos discos de 78, que en 78 eran las revoluciones por minuto. Grabó un disco en 1955 con los temas El Marne de Eduardo Arolas y también su tango Afiches. Nuevamente es convocado por Piazzolla y esta vez para integrar el Octeto Buenos Aires. Así graban dos discos de larga duración.
3: Y en el año 1964 inaugura su local nocturno Caño 14, ya mítico en la historia del tango, siendo sus socios el exfutbolista Reinaldo Martino y el actor Pedro Alejandro. En esos años tan difíciles para el tango, Caño 14 significó un lugar trascendente para los amantes del género, y allí pasaron las más importantes figuras. Dice Nélida Rouqueto: allí Attilio tuvo la posibilidad cierta de hacer escuchar sus concepciones musicales y canalizar la obsesión de buscar y encontrar su propio lenguaje. Y agrega, rompiendo con la estructura rígida de tocar, sorprendiendo con sus solos, con las cuerdas diciéndole adiós definitivamente a la música bailable que le impedía volar.

0: Escuchábamos recién esta obra que hace Attilio sobre el famoso responso de Aníbal Troilo, con sus propios arreglos, que lo convierte en más angelical todavía. Él comentaba bastante haber discutido con Troilo por usar blancas y no negras, por no darle el estilo litúrgico que tenía ese homenaje que había hecho Troilo. Attilio le incorpora los coros, una verdadera maravilla que hizo Attilio con este responso de Aníbal Troilo.
1: Sí, Norberto, todo lo que él ha hecho es de un nivel muy superior, ¿no? De una cultura musical superior.
2: Y este responso, justamente grabado en el agosto de 1972, es parte del disco titulado Concepto, que significó, según García Blaya, un punto de inflexión en su sensibilidad para disfrutar el tango de vanguardia. Es, sin duda, la mejor obra del artista. El disco empieza con un coro majestuoso para continuar con los acordes vibrantes de responso, en donde se destaca la belleza de su arreglo. Lo continúa un orgullo criollo con un clima barroco intercalado con el ritmo de un tango sumamente expresivo y, a mi modo de ver, revolucionario y bello, ¿eh?
0: Y bueno, vamos a seguir estas recomendaciones. Vamos a escuchar este orgullo criollo por Attilio Stampone de su disco titulado Concepto, grabado en 1972.

0: Y así llegamos al final de otro programa de Tango City Tour, por supuesto agradeciendo desde ya a las emisoras que comparten nuestro programa. Los invitamos a escuchar nuevamente Tango City Tour dentro de 7 días.
1: Así es, los esperamos en una semana y nos despedimos a todos. Muchísimas gracias. Y Juan, nos vemos con Mabel, o mejor dicho, nos escuchamos en una semanita.
2: En una semana y nos despedimos. Como se está usando aquí en Buenos Aires, por lo menos, celebrar estos 200 años de nuestra independencia con doble escarapela. Así que también Tango City Tour se pone 2 escarapelas para este 9 de julio del 2016.

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Hola, Pergamino, muy buenos días. 6 de la mañana, 3 minutos en Argentina. En este martes 22 de septiembre de 2026. Una mañana más, un día más. Claro que sí, buen día para toda la gente. Somos Radio Show. Somos la 101.3. Llegamos hacia ustedes desde Lorenzo Moreno 113 en la ciudad de Pergamino, Buenos Aires, Argentina. Nuestras vías de comunicación 41 27 27 41 27 28.

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En este martes 22 de septiembre de 2026, con cielo algo nublado, 5 grados la temperatura, 60 el porcentaje de humedad, 16 grados la máxima para hoy. Claro, buen día para toda la gente. Para nuestras amigas y amigos de los pueblos de campaña. Para vos en el campo, en la ciudad, en el lugar donde te encuentres, ahí estamos nosotros, ahí está la radio. Porque ya tarareando, vamos subiendo el primer escalón en la programación de hoy. Aquí comienza el programa de la producción.

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0: Hasta las 8 de la mañana, por esta señal. Con estos títulos que componen nuestra agenda de hoy, el girasol pelea dólar a dólar con el trigo y se consolida como el quinto grande de las agroexportaciones. Un presente que no es un cuento, el maíz argentino encuentra una gran oportunidad en China. El campo reclama por las restricciones al uso de cheques. Eliminemos los impuestos que castigan la bancarización. La ganadería ante el desafío de realmente crecer. Durante 20 años fue un negocio solo para permanecer. Si en línea acompaña, el agro podría aportar un récord exportador de 42.200 millones de dólares en 2027. Transportistas denuncian un peaje ilegal en Ramallo y piden al gobierno que intervenga. Tras décadas de innovación y cercanía que transforman el campo argentino, en la soja, la frontera productiva está dentro del lote, las claves para que los rindes no tengan límites. Fitosanitarios en zonas periurbanas, las claves para ganar eficiencia y reducir riesgos en las aplicaciones. Cambio de manos, una tradicional marca de lácteos tiene un nuevo dueño que busca hacerse fuerte en el consumo masivo. Es un desastre. Una ruta tiene 156 pozos en pocos kilómetros y el gobierno de Kicillof prometió taparlos. Y también vamos a estar hablando, entre otros temas, mercado de Hacienda, los precios del día viernes. Hoy ingresaron en el mercado de Cañuelas 5.120 animales que a partir de las 8 de la mañana están saliendo a la venta. El mercado de granos, el cierre de la tarde de ayer, tanto Chicago como en el mercado local. Todo esto y mucho más en la mañana de Pampa. Venga, paisano, venga, venga. Día martes, mientras los chicos de las diferentes escuelas del sector secundario de Pergamino están ahí viviendo el día de la primavera, el día del estudiante, nosotros le vamos a poner el toque musical. Abrimos la tranquera, nos metemos campo adentro. La voz de la señora Teresa Parodi, Pedro Canoero.

0: Teresa Parodi, Pedro Canoero, abriendo el surco musical para que Argentino Luna. 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
1: Viera Argentino país, Luna, paisano, mire qué es lindo mi país, paisano, para que los hermanos Visconti, con esto de amargura, le ponga esta semilla al surco musical de la mañana de martes.

0: los hermanos Visconti. Amargura integró este surco musical en la mañana de Pampa a las 6:20 minutos con estas condiciones climáticas. De acuerdo a lo que anticipa Clima Pergamino, para hoy martes tenemos 5 grados de temperatura con intervalos nubosos, 60 el porcentaje de humedad, 16 grados la máxima para hoy. Mañana miércoles, cielos nubosos, 7 de mínima, 19 de máxima. El jueves, intervalos nubosos, 11 de mínima, 24 de máxima. Ya se irá elevando la temperatura, sabor a primavera. El viernes, con intervalos nubosos, 13 de mínima, 26 de máxima. El sábado, cielos despejados, 13 de mínima, 25 de máxima. Así lo proyecta Clima Pergamino. Te lo brindamos aquí a las 6:21 minutos con 5 grados de temperatura.
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0: Bien, a las 6:24 es momento justo para ir a títulos de diarios de hoy.
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0: Comenzamos con la tapa de página 12, que tiene dos ventanas superiores. La primera de ellas, millones entre familias. Desplazaron a Belén Agudíez de Secretaría de Presidencia y ampliaron denuncias por compra de productos premium en la residencia de Olivos. La siguiente ventana, un artista cabal imprescindible, el pintor, dibujante y grabador Carlos Alonso murió a los 97 años. Su vida y su obra estuvieron atravesadas por la dictadura que le arrebató a su hija Paloma y lo obligó al exilio. Más abajo hay una maqueta, Adorni en el País de las Maravillas. Más de 4 meses después de que Milei asegurara que tenía todo en orden, Adorni no consiguió armar un relato creíble sobre su fabuloso enriquecimiento desde que llegó a La Rosada. Sin ninguna prueba rastreable, dice que se encontró $200,000 en Bitcoin en 2014 y que lo transformó en 3 años en 600,000. Para colmo, todas las operaciones las hacía de incógnito en la calle, siempre en efectivo. Sector izquierdo, en una columna, un título pésimo. En el Festival de San Sebastián, Dolores Fonsi, durante la presentación de Mis Muertos Tristes, la miniserie dirigida por Pablo Larraín, inspirada en cuentos de Mariana Enríquez, sintetizó con la palabra pésimo el financiamiento de la cultura en la Argentina. Más abajo, la incomodidad de una agenda. El gobierno anunció el operativo para la llegada del Papa. Estiman la movilización de 7 millones de personas. Tensiones por la visita al Cotolengo Don Orione. Y cierra, renunció el secretario de Discapacidad, Alejandro Vilches, en medio del tire y afloje por los recortes en el área. La motosierra sin freno. Títulos de página 12, que nos lleva ahora a la tapa de Crónica. La industria metalúrgica tuvo una caída interanual de

hasta el miércoles 11. El gobierno anunció que será el operativo de seguridad más grande de la historia del país. Se espera que unos 7 millones de personas participen de los distintos actos. Más abajo, se va armando la selección. La fiesta de Messi empieza a tomar color. Los convocados para los 3 amistosos y el adiós de Leo empezaron a llegar al país. El 10 publicó un video con un emotivo mensaje. Último partido, una camiseta para toda la vida. Después cierra, jueza de Cava declaró inconstitucional la baja de la edad de imputabilidad y sobreselló a chico de 14 años. A la derecha, en una columna, Milei viajó a Nueva York para hablar ante la ONU y se reunirá con el canciller de Trump. Una foto de Adorni que dice lo siguiente: investigado, Adorni presentó la justificación de su patrimonio. Más abajo, atentado contra la AMIA. 7 iraníes y 1 libanés procesados. Con una foto de Mirta Legrand, parte médico. Mirta mejora, pero seguirá internada. Títulos de Crónica, Diario Popular, que tiene 2 ventanas. Una, manejo temerario. Inhabilitan a Icardi para conducir luego de un polémico video. No me llaman más. Fantino se quejó de no tener ofertas en televisión. Diario Popular, con una franja amarillo. Adorni justificó su patrimonio ante la justicia. Una magistrada de la ciudad de Buenos Aires declaró al nuevo régimen penal juvenil inconstitucional. Con fondo azul, letras blancas, renuncia clave en medio de la polémica. Discapacidad. Se fue secretario en plena disputa por ajuste. La sorpresiva renuncia de Alejandro Vilches al frente de la Secretaría Nacional de Discapacidad se produjo en medio de fuertes tensiones internas por el presupuesto 2027. Agónica clasificación del sub-19. Una foto de ellos, los pibes del seleccionado de fútbol que dirige Diego Placente, empataron con Venezuela con un golazo en el minuto 94 que les dio el pasaje a las semifinales de los Juegos Sudamericanos. Oro en rugby para los Pumas y la Jaguaretés, y también en lucha. A la derecha, en una columna, con una foto del Papa, llega el 8 de noviembre. La Santa Sede confirmó la agenda oficial del Papa León XIV en la Argentina. Cambios en el tema arbitral. River se planta ante AFA, menos equipos, ordenar calendario y el tema TV. Después aparece en Popular, venció al Pincha 2-1, Lanús engranó otra vez, tercera victoria seguida y se mete entre los 8. Finaliza, fallo del juez Rafecas, habilitaron el juicio en ausencia a los imputados por la voladura de la AMIA. Son los títulos de Diario Popular para esta mañana.

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1: Y ahora vamos a la tapa de diario La Nación, que dice lo siguiente. Tiene dos ventanas, la primera de ellas deportes, operativo Clamor. Messi suma apoyos para otro Balón de Oro, impulsado por sus compañeros, más otras voces calificadas, es uno de los favoritos para alzar el premio por novena vez. Se sabrá el 26 de octubre. 1929-2026, Carlos Alonso, adiós al último gran maestro argentino del siglo XX, pintor de la memoria y el dolor, se había radicado en Unquillo, Córdoba, desde la vuelta del exilio, su obra y un legado inconmensurable. Bajo el logo de La Nación, tipografía mayor, Adorni sostuvo que guardó $591,000 por años en su casa, obtenidos con bitcoins. Investigado, así buscó justificar ante la justicia los fondos con los que compró propiedades. En un recuadro, el análisis, los baches en la presentación. Después aparece Donald Trump y compañía, efecto boomerang del veto de Trump. Se quedó sin audio. Pie de página, el Vaticano y el gobierno buscan evitar que se politice la visita del Papa. A la derecha, en una columna, una jueza porteña falló contra la ley penal juvenil. Polémica, la declaró inconstitucional y exculpó a un ladrón de 14 años. Más abajo, en plena polémica, se fue el titular de discapacidad. Apagón, un gas degradado habría sido la causa. Títulos de La Nación, Clarín, mientras tanto, con dos ventanas superiores, cancelan a Harwich, excluyen a la escritora argentina en el Festival de Literatura de Granada por sus dichos sobre Israel. River, con reclamos a la AFA, su presidente Di Carlo pide reformar los torneos, el arbitraje y la comercialización de los derechos de TV. El título mayor de Clarín. Adorni dijo que ganó $600,000 en cripto, los guardó en su casa y vivía en forma austera. Demoró casi 5 meses en declarar su patrimonio tras el inicio de la causa. Después, con un fondo de cuadros, murió Carlos Alonso, uno de los maestros de la pintura argentina. En pie de página, una jueza porteña rechazó la ley penal juvenil. A la derecha, en una columna, misas masivas y diálogo con referentes sociales en la agenda papal. Caputo calma a inversores por el año electoral, reservas dólar y apoyo de Trump. Por tráfico de influencias va a juicio la esposa de Pedro Sánchez. Así son los títulos de Clarín de hoy. Y para cerrar, el Deportivo Olé, una foto de Tapia y el presidente de River, vuelve a AFA el desafío de River. Participará hoy del comité ejecutivo con propuestas claves. ¿Otros lo apoyarán? A la izquierda, en una columna, solo el 6-10. Messi presentó su última camiseta. El sub-19, empate sobre la hora y a semis. Barraca 0, la visita 1, la tabla anual sigue con lepra. Y después el técnico Geneise, más dos jugadores que se notan. El TT quiere aprovechar esta buena racha. Hay diálogo entre ellos. Cuatro frentes, Vasco todo. El DT le dio una identidad a Boca que pasa su mejor momento del año. Pelea hasta el anual y hoy entusiasma a sus hinchas. Los títulos del Deportivo Olé y otros medios, diarios y revistas que encontrás en el kiosco de tu barrio, te lo dimos a conocer aquí, a las 6:41 en Pampa.
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1: Y la música, vamos.

0: La música que pasó en la mañana de Pampa, ahí lo teníamos a Oscar Cardoso con esto de Ódiame a las 6:45 en la 101.3 en Radio Show, por supuesto.
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0: Vamos ahora al mercado de Hacienda.
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0: Bien, precios del día viernes, que fue la última jornada de remate feria en el mercado de Cañuelas. Repasamos cada una de las categorías, valores que se pagaron: novillitos hasta 390 kilos, 4.700 pesos el kilo. Novillitos de 391 a 430 kilos, 4.480 pesos. Novillos de 431 a 460 kilos, 4.060 pesos el kilo vivo, novillos de 461 a 490 kilos, también 4.060 pesos, vaquillonas hasta 390 kilos, 4.540 pesos el kilo vivo, vacas buenas 3.520 pesos, para vacas regulares 3.070 pesos, cierra la grilla, vacas conserva 2.640 pesos el kilo vivo. Precios del día viernes, ayer no hubo ingresos, sí para esta mañana de martes, ya están encerrados en el sector de corrales a la espera que el reloj marque las 8 de la mañana para que las firmas consignatarias comiencen a bajar el martillo a 5.120 animales que arribaron al lugar en 126 camiones. Repito, salen a la venta 5.120 animales a las 8 de la mañana en el mercado de Hacienda de Cañuelas. Así, de esta manera, te hemos brindado el mercado de Hacienda.
10: Así pasó la información del mercado de Hacienda.
0: 6:51.
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0: Y ahora vamos al mercado de granos para conocer el cierre de la tarde de ayer, tanto Chicago como en el mercado local.
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0: Y bueno, después de una semana de vacaciones, Fabián, volviste. Ya nos estás dando a conocer el cierre del mercado de granos en la tarde de ayer, valores de Chicago y mercado local. Bienvenido, el aire es tuyo.
15: Empezamos, como lo hacemos habitualmente, el repaso por el mercado internacional de Chicago en los Estados Unidos, con una jornada positiva para los principales contratos de futuros. Repasamos las posiciones más cercanas, trigo y maíz, posiciones que vencen en diciembre. El trigo, $267, una ganancia de $4.30. El maíz, $214, $6.10 de ganancia respecto de la jornada anterior. Y la soja, para los contratos que vencen en noviembre de este año, el ajuste fue de $488 la tonelada, con un alza de $8.65. Vemos el mercado disponible local ahora, valores en dólares por tonelada. Repasamos la operatoria en Rosario, el trigo sin cambios, $232 la tonelada, maíz y soja en alza. Maíz, $197, soja, $371 la tonelada. Vemos finalmente el mercado disponible, valores en pesos por tonelada para Rosario. Repasamos lo que ocurrió con el trigo primeramente, que cerró en baja, $341.065 la tonelada, maíz y soja en alza. Maíz, $296.240, soja, $566.570, y girasol cerró la jornada de lunes a $731.000 la tonelada. La información de los mercados de granos, tanto en la Argentina como en Estados Unidos.
0: Excelente, Fabián, un reporte. Día lunes, cierre, mercados de granos, tanto Chicago como en el mercado local, te lo dimos a conocer, y así pasó en la mañana de Pampa.
16: Así pasó la información del mercado de granos.
0: Los chalchaleros ahora.

La música con los chalchaleros, ¿a qué volver? Otro que también pasó musicalmente en la mañana de Pampa. Ya se viene el top de las 7 de la mañana, pero nos faltan los números de los sorteos realizados en la jornada anterior. Vamos, números que hicieron podio ayer en la previa ciudad, 7.440, provincia 4.108, Santa Fe 4.122. Para el sorteo de primera ciudad, 8.073, provincia 9.875, Santa Fe 9.644. Ahora vamos a matutina ciudad, 1.654, provincia 8.560, Santa Fe 0.529. Nos metemos de lleno en vespertina. Para ciudad 9.674, provincia 6.250, Santa Fe 5.512, Montevideo 1.094. Y vamos cerrando con sorteo de nocturna, ciudad 7.173, 7173, provincia 1529, 1529, Santa Fe 4134, 4134 y Montevideo nocturna 7062, 7062. ¿Y qué pasó? ¿Sacaste algo, supongo? Sí, bienvenido. Y si no sacaste nada, seguí participando.

0: Y en la radio de la familia, momento ahora de lectura de noticias.
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0: La temperatura en la ciudad es de 5 grados, 16 la máxima para hoy. Gira presidencial, Milei se encontraría con Trump durante una sesión del Escudo de las Américas en la ONU. Los presidentes de Argentina y Estados Unidos tienen previsto participar en una reunión extraordinaria que fue diseñada por la Casa Blanca para enfrentar a los carteles de la droga asociados a China e Irán. ¿Quién es la jueza porteña que declaró inconstitucional la ley penal juvenil y sobreselló a un chico de 14 años? Caputo buscó despejar dudas sobre 2027 ante inversores extranjeros y ratificó el plan económico. El precio del petróleo sube ante la expectativa de posibles conversaciones entre Estados Unidos e Irán en la ONU. Designaron a un militar con experiencia en la Antártida al frente de un área clave de ciencia y tecnología. En un clima de convulsión interna, el gobierno se reúne hoy para resolver tensiones por el presupuesto 2027.

gobierno prepara el operativo de seguridad más grande de la historia para la visita del Papa. ¿Qué pasará con los feriados y la marcha del orgullo? Cada vez más distanciado de Cristina Fernández de Kirchner, Kicillof saca ventaja en la carrera por la candidatura presidencial del PJ. Apagón en el AMBA, investigan si la falla de un interruptor dejó sin luz a 600.000 usuarios. Discapacidad, nuevo desafío para el oficialismo en diputados y más sospechas en un área sensible. Jornada financiera, el riesgo país subió por sexto día consecutivo y quedó más lejos de los 500 puntos. La fortuna de Adorni en criptomonedas pasó por 8 billeteras virtuales de las que asegura ser dueño. Macron afirmó que mantuvo una reunión muy constructiva con Trump en la que abordaron la situación en el Mar Rojo y la guerra de Ucrania. Juicio por Loan, declaran dos testigos con versiones distintas sobre la visita de Kaislava al hospital la noche de la desaparición. Luis Barrio Nuevo presentó La mano que mueve los hilos para 200 invitados, un documental que retrata su vida. Tras los cruces en el Día de la Industria, Economía y la UIA se reúnen para atender pedidos del sector. La justicia de Paraguay comenzó a extraer datos de los dispositivos de Edgardo Cuéder. Un apostador ganó más de 9.000 millones de pesos en el Quinisei. ¿Cuánto va a tener que pagar de impuestos?

0: Vamos ahora a Necrológica, Servicios Sociales de Cooperativa Eléctrica. Falleció ayer, a los 90 años, Teresa Antonia Storani, viuda de Macchiadi. Sus restos están siendo velados en Sala 3, serán trasladados 10:30 a Cementerio Parque La Merced. Así pasó Servicios Sociales de Cooperativa Eléctrica. Vamos al deporte. Filtran la camiseta de la selección para despedir a Messi y es muy distinta a la tradicional. Di María estará presente para acompañar a Messi en su despedida de la selección. Lanús venció a Estudiantes y se metió en zona de playoff. El fuerte descargo de Blondel por una frase sobre Morena Beltrán. No me parece justo, dijo. La confesión de Merentiel tras la victoria de Boca ante San Lorenzo. Me putearon todo, manifestó. La selección sub-19 empató sobre la hora ante Venezuela y se metió en semi de los Juegos Sudamericanos. Polémica en Suiza. Investigan a Granny Xhaka por falsificar su certificado de vacunación contra COVID-19. Cola Pinto en la Fórmula 1, días pocos habituales y horarios del Gran Premio de Azerbaiyán. Conmebol confirmó los días y horarios para las semifinales de la Copa Libertadores, como así también Sudamericana. Boca versus Vasco da Gama. Cuando se juegan las semifinales de la Copa Sudamericana 2026. 12 minutos han pasado después de las 7 de la mañana en Argentina. 5 grados la temperatura, 16 la máxima para hoy por la 101.3. Estos fueron...
1: Fueron noticias en la mañana de Pampa.
0: Y las noticias ya quedaron atrás. Esta música que se alza con este contenido de los cuatro de Córdoba.

La música con los cuatro de Córdoba de Alberdi quedó atrás para que Campedrinos, Bailarina Carpera,

0: Bailarina Carpera, la música con Campedrinos a las 7:18 en Argentina. Recuerden que 7:30 tenemos el momento tanguero. ¿Qué tango querés escuchar? Tenés que llamar 41-27-27, 41-27-28. Él o los que primero llamen, le entregamos en el aire de la ciudad y su gente a las 7:30 ese tango preferido.
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5: Y bueno, muchas personas se preguntan esos estruendos de algunos fuegos de artificios, esos juegos que dan, mientras el silencio de la ciudad, las repercusiones se producen en diferentes puntos. Los chicos de los últimos años de las escuelas de Pergamino continúan entre lo que fue el inicio de la primavera, el día del estudiante, y bueno, han salido a algunos boliches para disfrutar una noche bailable, y además es un pijama party exterior, por eso acompañado de algunos tragos y la continuidad, porque hoy seguramente tienen que volver a clases y tendrán el retorno rápido a casa porque el elevado alcohol que han consumido, quizás, digo, pienso, presumo, no estarán en condiciones válidas como para escuchar al docente y ser partícipe de la clase. Así que bueno, los sonidos externos ya han mermado, eso se produjo entre las 6:45 de la mañana, las 6:30, sonidos que se reproducían y repercutían en los cuatro puntos cardinales de la ciudad. ¿Qué va a ser? Juventud, amada juventud.
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5: Y atención con este mensaje a todos los del sector sur de la ciudad. La Municipalidad de Pergamino informa que hoy se va a realizar un corte programado de servicio de agua debido a tareas de mantenimiento de la cañería de bajada del tanque de agua del plan piloto de Agua Sur. Esta interrupción afectará a barrios Malvinas, Santa Julia, Luis Andrini, Cueto, Centenario y Belgrano dentro de una hora. A las 8:30 se corta el agua en ese sector hasta aproximadamente las 14. Desde la Dirección de Obras Sanitarias solicitan a los vecinos del sector mencionado tomar las previsiones necesarias, hacer un uso responsable del agua hasta tanto finalicen los trabajos y se normalice el servicio. Repito, ¿cuáles son los barrios? Malvinas, Santa Julia, Luis Andrini, Cueto, Centenario y Belgrano, entre 8:30 y 14 horas, ahí habrá corte programado del servicio de agua debido a tareas de mantenimiento de la cañería de bajada del tanque de agua del plan piloto de Agua Sur.
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5: 7:33 minutos en la mañana de Pampa. En esta primavera.

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1: Y comenzamos así, de esta manera. Lo pedís, lo tenés. Alfredo Bellucci, de Puro Kurda.

0: La música con Alfredo Belusi, de Puro Kurda, en Momento de Buenos Tangos.
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0: Y seguimos compartiendo estos tangos nuestros de cada día. Otro de los solicitados, Alberto Morán, Frente a una copa.

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0: Alberto Morán, frente a una copa, otro que también nos acompañó en Buenos Tangos.
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0: Y vamos con el último del bloque tanguero. Es ahora el polaco Roberto Goyeneche con la orquesta de Garelo, más solo que nunca.

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0: a todo tango, a toda música, el polaco Roberto Goyeneche, con los acordes del maestro Garelo, más solo que nunca, le pone punto final a este contenido diario de Buenos Tangos.
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2: A las 7:47, momento de servicios sociales de Cooperativa Eléctrica. Falleció ayer a los 90 años Teresa Antonia Storani, viuda de Macchiadi. Sus restos están siendo velados en Sala 3. Reciben sepultura 10:30 en Cementerio Parque La Merced. Así pasó Servicios Sociales de Cooperativa Eléctrica.
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2: Y hablemos ahora de lo que se viene, la chicharrita del maíz. El riesgo que cambia los planes de siembra y gana terreno el sorgo. Aunque la población de la plaga disminuyó en las últimas semanas, su presencia condiciona la campaña. Para esto, Alejandro Vera, que es un investigador, nos va a contar qué pasa con la chicharrita. Ale.
8: estamos viendo que es una campaña, si bien a priori hasta todo lo que fue la parte de agosto, los valores eran muy superiores a los que veníamos del año pasado y eso afligía mucho, que creo que condicionó mucho inicialmente esa siembra de lo que han sido los primeros días de septiembre, ¿no? Sin embargo, vemos un factor que para nosotros es importante, que han sido las amplitudes térmicas, que han seguido reduciendo sobre todo en la zona endémica, ¿no? En la zona endémica hoy la foto del NOAA y del NEA, si bien la categoría de ausencia no es tan fuerte como en el litoral o el centro sur, pero se polarizó todo en esa categoría inicial que para nosotros es positivo, que la categoría que va de 1 a 4 chicharritas o de 5 a 20. Que haya desaparecido esa categoría máxima de más de 100 que tanto nos inquietaba, es interesante. No obstante, a ver, creo que el mensaje quedó muy claro en el último informe de la red y en el tema de Gacetilla, que si bien estamos con valores que se están reduciendo, hay una retracción poblacional en todo lo que es el norte, no hay que descuidarse. No hay que descuidarse porque a diferencia del año pasado, donde prácticamente era ausencia, ahora sí tenemos un remanente que está presente de alburmae y eso hay que tener cuidado. Hay que elegir una buena genética, hay que en el caso donde yo vea que hay maíces voluntarios salir a controlarlo, el maíz que esté implantado, si yo decidí sembrar, hacer algo temprano, lo tengo que cuidar y un poco el eje, ¿no? El eje sobre todo en esta situación de esta campaña 2026 del maíz temprano, los lugares donde se ve un reservorio o que ha quedado algo del vector. Hay que hacer manejo, es un poco el mensaje que tratamos de emitir nosotros, que hay que hacer manejo porque no es como el año pasado, que quizás no había que hacer nada. Este año, evidentemente, ese remanente que queda nos está desafiando a hacer algo.
2: Bueno, gracias Alejandro Vera, este investigador nos hablaba en un análisis de la situación a nivel nacional de lo que sucede con la chicharrita.
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2: Y despacito, despacito vamos llegando al final de este contenido diario de Pampa. Martín Paz, Semillas de Chacarera.

0: Y así nos vamos con Martín Paz. Estas semillas de chacarera. Y de esta manera estuvimos en el aire de la ciudad y su gente en este espacio de 120 minutos en la mañana de Pampa de este martes 22 de septiembre en Radio Show. Ya viene Rubén Natalio Giotti con el gallo rengo nostálgico. Nosotros, si Dios lo permite, volvemos a las 4 de la tarde con el ciclo Dando la Nota.
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0: Y dejamos ahora esta frase del licenciado Sixto Claudio Cruz Polvorilla que dice: la primavera llega para recordarte que siempre se puede florecer y recomenzar aún habiendo soportado muchas tormentas. Chao, gracias. Que tengas una linda mañana y por supuesto una excelente tarde. Chao, chao, chao.
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Hola, hola, hola, Pergamino, ¿qué tal? ¿Cómo les va? Muy, pero muy buenos días, gente linda, ¿cómo andan? ¿Todos bien? ¿Todo en orden? ¿Todo legal? Martes 22 de septiembre del año 2026, segundo día de primavera, un poquito fresca la mañana, pero a pleno sol. 6 grados de temperatura, humedad 76%, vientos a 13 kilómetros la hora y la máxima para hoy 16 grados. Ya ha pasado Pampa, que hoy tiene problemas con la chicharrita, creo. Pero bueno, ¿qué va a ser? Así es la vida. Hoy es el Día Nacional del Mimo, ¿eh? Queríamos hablar con uno hoy, hacer una nota, pero no hablan los mimos, así que va a ser medio difícil. Hermosa mañana, realmente nos está tocando en este segundo día de primavera, como te decía. Y como siempre, nuestras vías de comunicación son 412727, 412728, WhatsApp 1558-0020. Esto es el Gallo Rengo, esta es la 101.3 Radio Show. Gallo Rengo, nostálgico para completar, ¿no? Así que vamos a comenzar ya esta mañana plena música.

0: Buen día, Marisú, que quiere escuchar Dudo lo que pasa por María Marta Serra Lima.
1: Hasta ayer, y perdone usted, señora.
2: Buen día, Rubén.
0: Buen día.
2: Susana la cordobesa, pásame algo de Cacho Castaña, que tenga un buen día.
0: Buen día, buen día, buen día.

8 de la mañana, 11 minutos. Aquí estamos compartiendo estos primeros instantes en la radio de todos, en la radio de la familia Radio Show con el Gallo Rengo Nostálgico.

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1: Muy bien, bueno, una noticia inesperada que trae el diario La Opinión. Dos muertos en el barrio Santa Julia. Investigan un presunto homicidio seguido de suicidio en un departamento. Una mujer de alrededor de 50 años y un hombre de 85 fueron encontrados sin vida dentro de una vivienda en calle Muratore al 3100. Las balizas no habilitan a estacionar en cualquier lugar, una costumbre que complica el tránsito en Pergamino. Pergamino mantiene activo el comité de contingencia para coordinar la respuesta ante eventuales emergencias. Un olvido antes de viajar puede terminar una multa de más de 200.000 pesos, y es el matafuegos, ¿no? Robo en barrio Kennedy, una familia denunció el ingreso a una vivienda y posteriores intimidaciones. Seguimos con las noticias locales. Bueno, está en todos lados ahora, investigan el presunto femicidio seguido de suicidio en Pergamino. 50 y 85, ¿y eran, qué eran, pareja? Pergamino Basket ya tiene rival y fecha para su debut en la Liga Argentina. Operativo por grooming en Pergamino, secuestraron celulares y computadoras en un allanamiento. Francesca Yacaruso se consagró campeona con las Jaguaretés en los Juegos Suramericanos. Un herido tras un ataque armado en Pergamino. Hay noticias de lo loco hoy, ¿no? Bueno, muy bien. Y si hay más casos policiales, porque esto ya, ¿eh? La conmoción de Pergamino es cerca de mi casa, el barrio Santa Julia. Persecución a campo abierto y 81 gramos de cocaína, un operativo del Comando Rural. Esperanzas en medio de la angustia, los dos niños pergaminenses quemados evolucionan favorablemente. Locura en Pergamino, una discusión familiar terminó con un hombre herido con un cuchillo. Muy bien, creo que esto ha sido todo, ¿eh? O casi todo. 8 y 14.

0: Brenda Lee y Ambalaya a las 8:17. Y siempre hay una buena noticia, te diríamos una muy buena noticia. Es que aumentó 1,22% la venta de papel picado. Antes de irse de viaje a Estados Unidos, Milei festejó en el Ministerio de Economía que haya aumentado todo esto.
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2: Buen día, Rubén.
0: Buen día, Mirta.
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0: Olga Alicia, pasame Dani Cabuche, Memorias de un gran amor. Muchas gracias. Buen día.
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0: ¿Por qué será?
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0: Y bueno, no hay que enamorarse de quien no hay que enamorarse. ¿Qué va a ser? Así es la vida.
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0: como el tema que comenzamos temprano, así es la vida.
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0: ¿Por qué será?
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0: Muy bien, vamos a los títulos nacionales e internacionales. ¿Quién es Laura Beatriz de Marinis? La magistrada de Cava que declaró inconstitucional la ley penal juvenil. Otra descelebrada. El ministro de Justicia porteño va a promover un jury contra la jueza que cuestionó la baja de la imputabilidad. Es indignante. Yo la verdad a esta gente no lo entiendo, nunca más lo voy a entender, no sé. Choque y vuelco en Lugano. Encontraron una botella de champán y bebidas energizantes en el auto. Nicolás Barrone habló por primera vez tras su salida de la Fórmula 2. Perdí plata, dijo. La furia de Mauro Icardi contra el Ministerio de Transporte tras la inhabilitación de su licencia. Caputo buscó despejar dudas sobre 2027 ante inversores extranjeros y ratificó el plan económico. Gira presidencial, Milei se va a encontrar con Trump durante una sesión del escudo de las Américas en la ONU. Mamá, me amenazaron. El calvario que atravesó Juan Otero, el hijo de Florencia Peña, a los 14 años. Designaron a un militar con experiencia en la Antártida al frente de un área de clave de ciencia y tecnología. 50 fotos, la gran cena solidaria 2026 a beneficio del Hospital Garrahan. Fue un futbolista talentoso y polémico. Lo echaron de un mundial y protagonizó un escándalo histórico. Cerdo, me has robado la mujer. Ah, la mierda. Colapinto saldrá a la pista este fin de semana para el Gran Premio de Azerbaiyán. Azerbaiyán, a la mierda, qué nombre. Cada vez más distanciado de Cristina, Kicillof saca ventaja en la pelea por ser candidato presidencial del PJ. Argentina suma 174 medallas en los Juegos Suramericanos. Bueno, vi una serie hablando hoy de Mercedes Morán y Mariana Enríquez, que son los muertos de la injusticia que piden consuelo. Hoy se recuerda a los mimos por Marcel Marceau, el joven que salvó, ahí vi una película, a los nazis, de los nazis a cientos de niños judíos, y se convirtió en el mimo más famoso del mundo. Hay una película donde él deja todo de lado, su trabajo, todo para salvar a los chicos. Un apostador ganó más de 9.000 millones en el Kini 6. ¿Cuánto va a tener que pagar en impuestos? ¿Qué querés? Me tengo que fijar, por ahí se lo saqué yo, no sé. Bueno, cierto que no juego. Bueno, recuerden que hoy va a haber cortes de luz hasta las 2 de la tarde en todo el 1 de agua, en toda la zona sur. Así que si han guardado agua o si tienen tanque, van a pasar bien. Y si no, no se van a poder bañar. Mariana Ananis, siempre polémica, defendió a Charlotte Caniggia y cuestionó el triunfo de Sol Abrán en el GH. Ah, terrible estas cosas. Estas cosas no pueden pasar. Buen día, Juan y Carlos. 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Sí, señor. Tempranito está Juan Carlos ya con la sapiencia declarada en Wichita. Carlitos Satú, me hacen malos los maratones en la avenida. Ahora se, la, no se hacen mal las maratones en la avenida. Ahora se hacen en auto, dice. Walter París, buen día, buen martes, se aguante el gallito. Así que tuvieron los pibes hinchando hoy tempranito con bombas y todo eso otra vez.

Tenía abierto acá lo de Marisú, ¿dónde está? 8 de la mañana, 23 minutos. Bueno, mientras tanto busco, pongo otro de Cacho Castaña, a ver si está. Ya lo tenía acá, ¿dónde está?

0: 25.715,
1: 400.000,
0: 34.773,
1: 400.000,
0: 38.524,
1: 8 palos verdes.
2: ¡Me saqué la lotería!
3: ¡Qué suerte!
4: Vamos a los resultados del día de ayer entonces. Comenzamos con las previas. Ciudad 7.440, provincia 4.108 con fortuna. Las primeras, ciudad 8.073, provincia 9.875. Matutinas, ciudad 1.654, provincia 8.560. Vespertinas, ciudad 9.674. Provincia 6.250. Las nocturnas, ciudad 7.173, provincia 1.529, Santa Fe 4.134, Córdoba 9.153, Entre Ríos 5.360, Montevideo 7.062, Montevideo Vespertina 1094.
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4: Acertó, no, entonces.
5: A cruzar los dedos.
6: ¿Me quedó claro?
4: Sí, señor, me quedó re claro.
1: Pero de cara no, ¿eh?
7: Hoy los crucé temprano, buen día Rubén, los buen crucé temprano. Tres patrulleros, como cuatro patrullas urbanas, para que no rompan nada los nenes, ¿viste? Cara, que es otra primavera, es moderna la primavera de ahora.
4: No tienen que ir
7: van
4: al colegio. Destruir.
7: Pero bueno, parece que se portaron bien. Una bomba nomás para despertar los que están descansando, pero fuera de eso nada más me parece.
4: Bueno.

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2: Cacho de Buenos Aires.
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0: Necrológicas, falleció ayer a los 90 años Teresa Antonia Storani, viuda de Macchiadi. Será sepultada a la hora 10:30 en el cementerio Parque La Merced. Está siendo velada en Sala 3. Fueron Servicios Sociales, Cooperativa Eléctrica de nuestra ciudad.
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Miki se ríe, dice, tremenda pirotecnia, dice, un rato largo de explosiones, por lo que dice Juan Carlos, ¿no? Un ratito, ¿no? Bicho de ciudad por los piojos, pide Nuni, buen día Nuni. Yeah. Buen día, Juan. ¿Qué me manda acá, Juan? Ah, la pirotecnia. Impresionante. Bueno, ¿qué va a hacer? Son chicos. Desde los primeros minutos de este martes hubo un gran movimiento de jóvenes en las calles y avenidas de Pergamino. Esto hay que sumarle los ruidos de la pirotécnica que arrojaron, teniendo en cuenta que se celebró el Día del Estudiante. Las malas condiciones climáticas del domingo a la noche impidieron que se desarrollen con normalidad. Decidieron hacer la fiesta durante estas últimas horas con una pirotecnia de todo tipo, música y también salidas. Eva, ¿qué va a hacer? Nosotros invitábamos a los profesores en TEA, ¿viste? En el cine monumental. Esto hacen otra cosa. Nos juntábamos los picnic. Por decir un pibe que es un picnic no tiene ni la menor idea.

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Bueno, un hombre de 85 años y una mujer de aproximadamente 50 fueron hallados sin vida en el barrio Santa Julia. Las primeras actuaciones indican que las víctimas llevarían al menos 3 días fallecidas. ¡Ah, la mierda! Esto es en calle Muratore al 1100. La justicia investiga el caso bajo la hipótesis de un femicidio seguido de suicidio. Ambos cuerpos llevarían al menos 3 días fallecidos al momento del hallazgo. La mujer no pudo ser identificada formalmente. Tras el aviso, se desplegó un operativo en el lugar con la intervención del fiscal Fernando Pertierra, junto a efectivos policiales y personal de policía científica. ¿Qué pasó en esa vivienda? El hombre se habría quitado la vida después de asesinar a la mujer. Sin embargo, esa hipótesis deberá ser confirmada a partir del resultado de las pericias, las autopsias y el avance de la investigación judicial. Buah, terrible, ¿eh? Pergamino amaneció con esta noticia. Y realmente, además, la diferencia de edad, ¿no? Acá me sigue mandando Juan también del barrio Santa Julia, lo mismo que estaba diciendo recién, creo. En estos momentos la autoridad de la fiscalía están tratando de identificar a la mujer asesinada. Y sí, dice acá lo mismo que estábamos diciendo. Bueno, ahí están las fotografías de científicas con esos trajes blancos, ¿viste? Qué bárbaro, che. 3 días fallecida. Ah, la mierda.

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3: Dice a mí que cayeron a la tardecita, fue el hallazgo. Me imagino el olor, ¿no? Tres días.
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3: 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Esto es para Canaletti, lo de hoy, ¿eh? El que le gusta explicar todos esos asesinatos, todo impresionante. Pero no solamente de ahora, sino del año 20, qué sé yo. Bueno, ayer terminó, creo que terminó la fecha 10, ¿no? Por fin ganó Aldo Civi. Ganó después de, no sé, 30 años. 1-0 Atlético Tucumán, gol de Fernández. Barraca Central cayó en su cancha ante Independiente Rivadavia 1-0 con gol de Florentín. Y Lanús le ganó 2-1 a Estudiantes. Goles de Lobo, Salvio de penal y Pires para el Pincha.
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3: ¿Hay partidos hoy? No.
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3: Algunos de reserva, Juan San Lorenzo juega con Huracán, mirá el clásico de reserva. Pero nada más. Se viene la fecha FIFA, donde la selección nacional va a estrenar, creo que en el tercer partido, una nueva camiseta, ¿no? Que podrá, única por única vez, va a llegar a valer, no sé, para beneplácito del Chiqui Mafia, que está prendida en todo. Una fortuna va a ser esa camiseta, ¿no? Porque es edición limitada, como le dice Adidas. 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

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Perdona. Bajo acecho, denunció persecuciones y amenazas con una cadena en manos de un menor de edad. El episodio comenzó a las 20 más o menos. La víctima caminaba por Avenida Rivero y Ruta Nacional 8. Advirtió que era seguido por otro joven que iba a bordo de una motocicleta 110. Según el relato, el motociclista se detuvo y sacó una cadena con un candado. Lo utilizó para intimidarlo mientras lo amenazaba. Ante esta situación, el denunciante buscó refugio en la gomería y en Los Flores y luego solicitó la intervención policial. Sin embargo, la situación no terminó ahí. Mientras iba a la vivienda de un familiar, el joven aseguró haber observado nuevamente al mismo individuo circulando reiteradamente frente al domicilio. Frente al temor generado por la situación, volvió a solicitar a la policía. El sospechoso se había retirado del lugar antes que llegue el móvil. La víctima dijo ante los investigadores que mantiene un conflicto previo con el señalado y expresó temor por su integridad física y la de sus familiares. Como medida preventiva se dispusieron recorridas dinámicas en mediación del domicilio de la víctima durante las próximas 72 horas con controles periódicos cada dos horas. 8:48 minutos.

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2: ¿Qué me mandan acá, Juan? El Nacional de Matanza, Kicillof mostró músculo en Avellaneda. Ahí lo va a votar Duma, es el 27 Kicillof. Y sí.
3: Muchas gracias, Rubén.
2: De nada, Mirta. 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En el día del mimo estamos recibiendo, estamos deseando tener mimos, No podemos hablar con ningún mimo porque nadie quiere hablar, son mimos y por eso no quieren salir al aire, así que... Si te vas. 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

0: algo de Pipo Chipolati, poneme, Rubencito, los estudiantes.
1: ¿Cómo? No entendí.
0: Algo de Pipo Chipolati, poneme, Rubencito, los estudiantes.
1: El estudiante. Soy el estudiante, estudiante de verdad. Bueno, muy bien, tengo un furgón disponible 60-57-77 para buscar mercaderías, reparto de encomiendas y todo lo que usted necesite. ¿Cómo estamos con el clima? The crowd called out for more. 8 grados hasta ahora, humedad 67%, vientos a 14 kilómetros. La máxima para el día de hoy, 16 grados. Hoy está cumpliendo años Andrea Bocelli, cantante, músico, escritor, productor musical italiano. Ha grabado 10 óperas completas, además de discos con canciones clásicas y música romántica. Conocido internacionalmente, vendió más de 90 millones de discos en todo el mundo. Nació en el año 1958, un 22 de septiembre, en Legatico, Italia. Lo escuchamos en algunas de sus canciones románticas. En Tres al Hilo, Andrea Bocelli.

0: en Chiclana 821. Teléfono 15 31 88 84.
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0: Bueno. Muchas gracias por los aplausos. Estamos con Andrea Bocelli, este 3 al hilo a las 9 de la mañana, 11 minutos, en todo el territorio de la República Argentina. 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Hubo un robo en el barrio Kennedy, una familia denunció el ingreso a una vivienda y luego amenazas, intimidaciones. Esto pasó en una vivienda ubicada en calle Colodrero, entre Juan Bosco y Giraldes. Tras la denuncia, integrantes de la familia manifestaron haber recibido amenazas e intimidaciones. Encima que te roban, después te amenazan porque los denunciaste. Parece que dentro de la vivienda robaron una importante cantidad de pertenencias, electrodomésticos, herramientas, distintos elementos que estaban en el inmueble. 2 garrafas de 10 kilos, una verde y una amarilla, un lavarropa semiautomático marca Trean, un ventilador turbo Interplus, una cámara de seguridad. También tirantes de madera, herramientas utilizadas para trabajo de albañilería, un hacha, una masa, una cuchara y un nivel, una bomba centrífuga, ventanas de aluminio, sillas y cascos. De acuerdo a lo manifestado por los integrantes de la familia, luego empezaron a recibir presiones, intimidaciones que atribuyeron a personas allegadas a quienes consideran vinculados con este robo, ¿no? Habrían recibido presiones para que cesaran las publicaciones hechas en las redes sociales, desistieran de continuar con las acciones judiciales iniciadas por el robo. Son extraordinarias, ¿no? Te dejan en bola y después no quieren que los denuncien, nada. Este es el mundo al revés, pero esto pasa porque no hay justicia en Argentina, muchachos. Fíjate la jueza de mierda, las dos juezas de mierda, esa, una en capital y otra en la provincia, que no quieren que los menores, los mayores de 14 vayan presos. Dios mío. Hoy la vida cambió. Los de 14 te matan, te asesinan a cualquiera, andan armados, drogados, cualquier cosa.
1: Buen día, Rubén.
0: Buen día, Jorge.
1: Recién estuve con unos amigos tuyos. ¿Quién? Con Miño y Ismael, los mejores albañiles de Calle España.
0: Mandamos saludos.
1: Me mandaron un saludo ahí. Bueno. Dice que pasé más música y no tanto fútbol.
0: Bueno. Hoy no hablamos de fútbol. Dimos los resultados nada más. 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Andrea Bocelli.

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4: Hola, Rubén.
3: Te hola.
4: Taita Gómez.
3: Sí, señor.
4: Yo pedí algo bien movido. Algo de Carlitos. No Carlitos Menem. Carlitos, el Zorzal. Y que tenga un buen día.
3: Algo bien movido de Gardel. Sonamos. ¿Qué será movido de Gardel? ¿Alguna habanera? Bueno, muy bien. 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Bueno, otra pelea más, una discusión, fuerte discusión de familia, terminó con un hombre 50 años herido. Esto pasó en la noche del domingo en una vivienda de Pergamino. 19:30 más o menos en calle San Luis al 1500, una comunicación al 911 alertó sobre el conflicto y rápidamente se desplazaron efectivos del comando de patrulla Pergamino. Al llegar al lugar, los uniformados entrevistaron al hombre, quien dijo que momentos antes había protagonizado una fuerte discusión con su sobrino. Siempre de acuerdo con el relato, en medio del enfrentamiento, el joven habría tomado un cuchillo y le habría provocado una lesión en la muñeca izquierda. Así que llamaron al SAME, que le prestaron asistencia y luego dispusieron el traslado al hospital, donde recibió atención médica. Buah, ¿cómo están las cosas, muchachos? No se peleen, por favor. Estamos todos locos, estamos todos locos. Diego Torres tuvo que frenar un show por un problema técnico y su reacción se volvió viral. Son cosas que pasan, dijo. Cosas que pasan. Lindo nombre para una película. Con Ulises Dumont, Cristina Murta y Andrea del Boca. El cantante cantaba una canción acompañada por el piano. Advirtió que el instrumento había cambiado de tono y decidió detenerse ante el público. Acá hay algo raro. Acá vino el enemigo y nos cambió el tono todo, dijo. Nos olvidamos de meterlo en el taller, dijo Torres, mientras los técnicos intentaban resolver el problema. La frase provocó risa entre los asistentes, que siguieron atentos al escenario durante la breve pausa. El desperfecto no pudo solucionarse en ese momento. El cantante tomó una decisión rápida, dejó el piano y se ubicó frente a un teclado. Estas son las cosas que pasan. ¿Qué va a hacer? Son cosas que pasan. ¿Qué le vas a hacer? Decían Radio El Mundo. ¿Qué le va a chache? Son cosas de esta vida. Raúl Rossi, Nelly Medina.

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0: Esto es la música de ayer, de hoy, de siempre. Así pasó. ¿Pasó quién? Andrea Bocelli. Buen día, Walter. En el 3 al hilo. Cosas que pasan, dice acá. Jorgito me manda ahí. En el norte, ¿qué es esto? Buen día, Hernán. 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En el día del mismo, el recuerdo, el único, inolvidable, inimitable, Marcé Marzo. Sí, señor. Hablábamos hoy de que había salvado las vidas de muchísimos chicos. Vamos a leer luego esto.
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0: Judíos, ¿no? Hay una película espectacular. Buen día, Mary. Buen día, ¿cómo andamos? Hoy es un nuevo día para soñar y ser feliz. Buenos días, buen día.

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historia de un pueblo nuestro, cerquita de Pergamino, donde pasó hace muchos años, entre dos policías, donde

0: de 28 años, y Clemente Guzmán, de 31 años. Estos dos oficiales de policía hacía un tiempo ya que venían teniendo algunos inconvenientes entre ellos, porque se sabía que la mujer de uno de ellos estaba teniendo una aventura con el otro. Los dos se veían todos los días, compartían su trabajo, muchas veces tenían que salir juntos a resolver algún tipo de desmanes provocados en la localidad, pero lo cierto es que la relación estaba cada vez más tirante y que ya se estaba volviendo insoportable. En enero de ese 1936, un día domingo, ambos oficiales se encuentran trabajando en la comisaría cuando vuelven nuevamente las discusiones, pero esta vez subieron de tono y ambos policías sacan sus armas reglamentarias y empiezan a dispararse entre sí. Sabino del Pozo, que era el más joven de ellos, recibe 3 tiros en el pecho y muere casi en forma instantánea. El otro policía recibe también 3 tiros en distintas partes del cuerpo, pero por la gravedad de sus heridas, unas horas más tarde también terminaría falleciendo. Un hecho luctuoso dentro de la misma comisaría del pueblo, entre dos policías que venían arrastrando viejas discusiones.
1: Eso. Guapo los policías, pero, viste.
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1: lío de polleras, Pérez Millán. Ilusiones. Me imagino el despelote que se ha armado ahí en esos pueblos tan chiquitos en aquellos tiempos, ¿no? 9:33. 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
1: Y finalmente la chica Yacoruso fue campeón en rugby, ¿no? Campeona con las Jaguaretes en los Juegos Suramericanos, el partido que se había suspendido el domingo, se jugó finalmente ayer. Le ganaron a Colombia un paseo 33-5 en esta final, entonces, donde tuvo destacada participación la pergaminense, que ganó la medalla de oro.
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1: Y ya Pergamino Básquet tiene rival y tiene fecha para el debut en la Liga Argentina. Donde va a haber 34 clubes, tendrá 2 zonas de 17 integrantes. La primera etapa, contempla 32 encuentros por equipo y comienza a mediados de octubre. Bueno. El arranque va a ser, tendrá una particularidad. Después de su presentación en Concepción del Uruguay, tendrá poco tiempo para regresar a la cancha. El sábado 24 de octubre vuelve a jugar de visitante, esta vez frente a Central Entrerriano. Así que los dos primeros compromisos son de visitante y las dos primeras fechas para seguir el equipo aquí. ¿Cuándo va a ser? No lo dicen. Bueno, pero por lo menos tenemos ya 2 partidos de visitantes en Entre Ríos para Pergamino Básquet. Se terminó la alegría, dice la mujer de Pérez Millán, dice Sebastián. Y sí. Ahora Rubén, cambiaron de frecuencia, dice Miguel. No,

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0: 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Buen día, Teresa del Cruce. La canción Te Necesito Tanto Amor, Te Necesito.
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0: Jorgito dice, toda la noche tirando bombas a los muchachos, y si mejor estudian, dice.

0: ¿Qué lo parió? Decía un cómico antiguamente. Putita o viejas putonas, hubo toda la vida. Ya en el año 36, las mujeres levantaban las polleras sin pedirle permiso al vecino ni al mismo jefe de familia. Vamos, aguante el sexo. La vieja, por supuesto, ya no le quedan ni los gusanos. Ya. Y, salvo que sea una vieja longeva, ya tendría que tener por lo menos más o menos 120 años. Sí. ¿Qué te parió? Viva el sexo, carajo.
1: Vos fíjate lo que pasó en Pérez Millán, ¿no? Y tengo otra en el paso, ¿no? Ahí más cerquita. Pues es que Sergio Denis siempre decimos que es de Coronel Suárez y no es de Coronel Suárez. Él nació en. Sí, Coronel Partido, Coronel Suárez. Pero él nació en el pueblo de San José. Es una localidad de raíz alemana, que está en el partido Coronel Suárez, a 5 kilómetros al sur de la ciudad cabecera. Un pueblo lleno de descendientes o familias alemanas. Pues él tiene ese apellido, ¿no? Fue establecido el 13 de abril de 1887. 15 familias de alemanes del Volga llegaron principalmente de las aldeas de Deller y Volmer, en Rusia, gracias a las tierras facilitadas por Eduardo Casey, que era un empresario, que tiene ahora 2.200 habitantes. Y acá dice: es reconocido por ser el lugar natal del famoso cantante Sergio Denis, que tiene una gran estatua ahí en la colonia San José. O sea, siempre decimos que usted es de Coronel Suárez. Muchísimas gracias, querido Vallejo y pueblo Coronel Suárez. Pero claro, ¿quién conoce San José? Por eso yo siempre digo que nací en Coronel Suárez, ¿vio?

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1: Vamos para Teresa del Cruz entonces. La voz de Elio Roca, que se me fue, estaba acá recién. Ahora, ¿por qué no está? Ahí estaba. Creo que está. Dale, Elio, cántate algo. ¿Qué pasó? Se me va la música al diablo. Elio Piedra va a cantar, claro, este medio mufeti.

Bueno, es el día del mimo por Marcel Marceau, este joven que salvó de los nazis a cientos de niños judíos y se convirtió en el mimo más famoso del mundo cuando él tenía solamente 16 años, ¿no? Se llamaba Marcel Magel, cambió su apellido por Marceau para ocultar su origen judío y se incorporó a la resistencia como falsificador de documentos en Lyon y dio un plan silencioso para sacar a cientos de niños judíos y llevarlos a Suiza. Después de la guerra creó a Bip, el personaje que deslumbra con su mímica inigualable. La única palabra que pronunció en toda su carrera la dijo en una película muda y dijo no. Él murió un 22 de septiembre del año 2007 y fiel a su arte silencioso, su lápida no tiene epitafio. Nunca quiso actuar en países gobernados por dictaduras. No hablo hasta ese grito interior para desnudar el alma. Trabajo por la paz. Soy un activista de esa causa tantas veces perdidas. Bip es un héroe sin edad, sin época y con eterna esperanza. El silencio es infinito. Los límites los pone la palabra. Nunca le piden a un mimo que hable. Jamás se callará. No solía hablar del papel que había cumplido durante la ocupación alemana en Francia, durante la Segunda Guerra Mundial, cuando el silencio, la planificación, la valentía y su capacidad de entretener fueron las herramientas que utilizó para salvar a cientos de niños judíos de exterminio, del exterminio de los nazis, ¿no?

0: no me acuerdo el nombre de la película, pero está en Netflix, ¿no? Ah, Resistencia. Se estrenó hace 6 años, se llama Resistencia. No sé si todavía estará en Netflix, donde la vi. Así que bueno, vamos a ver si festejamos con los mimos hoy. Llamamos a algún mimo. No sabemos si querrán hablar. Creo que no quieren hablar los mimos. Pero bueno, así dijo una vez alguien. En un comentario, en un acto ahí en el campo de las 512, ahí había un festejo para el Día del Niño, estábamos ahí con el Laucha y una mujer estaba mirando un mimo y dice: ¡qué niña de 10 años por la nariz! Impresionante.
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0: ya. Parece que se sabe ya el nombre del adulto mayor que se habría quitado la vida tras asesinarla. La noticia completa en el primer comentario, dice Diario La Opinión, pero ¿y dónde está el primer comentario? A ver.
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0: ¿Quién será? Vamos a ver si lo encontramos. A ver si alguien me lo manda, el apellido de la persona que mató a la mujer.
1: Que si alguien opinaba diferente.
0: Y que aparentemente luego se suicidó. La diferencia de edad es notable, ¿no? 85 y 50 ella.

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0: Delio Roca, basta, Delio Roca, te necesito, yo necesito que me paguen la boleta de la luz. Y acuérdense, a aprender a apagar.
1: Bueno, los que están buscando la radio parece que aparentemente está más arriba el sintonizador. Me dice...

0: Hola, Gallo Rengo Nostálgico.
1: Buen día, buen día, buen día.
0: Muy buenos días. Pasame un temita de Fernando de Madariaga cuando puedas, Rubén. Muy linda la peña anoche en el Club Centenario con los amigos. Bueno, que tengan un día espectacular. Esta dedicación va para toda tu audiencia también. Para todos mis amigos de La Bailanta, para todos los amigos de La Peña, para la barra del bar Querede, para el Negrito Stoich, para Lucho Bonino, para todos, para todos. Un abrazo grande y muy lindo el programa, Rubén.
1: Bueno, muchas gracias.

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0: día, Rubén, buen día.
1: Buen día, buen día.
0: ¿Qué pasaste el tema de Valeria Lynch, la loba? Si puede ser temprano, mejor. Bueno, gracias. Que tengas buen día.
1: Buen día, buen día. Después del tango. Tango que me hiciste mal, sin embargo, te quiero. Momentos tangueros, señoras, señores, Tango Esquina Radio Show. Que arranca para el amigo Juan Román con el más grande de todos.

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1: 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Un hombre nacido en Peirano, en la provincia de Santa Fe, era Juancito Díaz, Juan Víctor Díaz, un gran pianista, ¿no? Moría un día como hoy, en el año 2007. Fue uno de los grandes pianistas, además solista. Lo escuché un día en una de esas casas de té que había en Buenos Aires, una tarde. No entré, sino desde afuera se escuchaba y lo veía tocar a Juancito Díaz, un pianista excepcional, nacido en Peirano, en la provincia de Santa Fe. 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También de Peirano era bandoneonista de Filippo, según Piazzolla, el mejor de todas las épocas. Había dejado de tocar, él le dijo que volviera, esa es la anécdota. Había un audio que me lo había prestado una vez Alfredito Laxaghi, pero bueno, no lo tengo ahora, donde Piazzolla hablaba de él, de Di Filippo. 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Hernán, a la hora del tango, pasame Alma de Loca por el polaco Roberto Goyeneche. Y vamos a escuchar a un gran amigo, a Aldo Colavita, nos trae Sur.

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Bueno, una persona que viene a Pergamino a trabajar necesita algo chico, pieza, cocina y baño. Simplemente, cualquiera que tenga algo para alquilar, comunicarse al 48-87-16, 48-87-16. Desde ya, muchísimas gracias. Mando un saludo a Tahualpa, que ayer me había pedido que encuentre unos documentos, que pasáramos, pero bueno, ya lo encontraron, así que mejor así, que lo haya encontrado. Y en la terminal de ómnibus, no de él, sino de un amigo, creo. 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Murió Tulio Crespi, un creador que marcó la historia del automovilismo argentino, diseñador, constructor y preparador, cuyo apellido quedó ligado al desarrollo del automovilismo argentino. Su legado reúne autos de competición, deportivos originales y una vida dedicada a demostrar que en el país también se podía diseñar y fabricar. Construyó su propio monoplaza, lo condujo y ganó en su debut. Aquella experiencia abrió una trayectoria que lo convirtió en un referente de las categorías de fórmula y gran parte de la formación de generaciones de pilotos. En su taller de Chacarita y luego desde su fábrica de Balcarce, donde llegó impulsado por Fangio, Crespi hizo de la creatividad un oficio. Sus chasis tuvieron una presencia decisiva en la fórmula Renault. También trabajó en turismo de carretera y tuvo su equipo de TC2000. Con su muerte se despide un artesano del automovilismo, quedan sus máquinas y el ejemplo de un hombre que convirtió sus ideas en autos capaces de competir, enseñar y emocionar.

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2: 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Ya tenemos 10 grados, la humedad 58%, vientos a 16 kilómetros la hora. Y la máxima para el día de hoy, 16 grados, justamente. 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Te vamos a cagar a palos. Una mujer fue atacada por su ex cuñada y dos sobrinas. Fue el domingo al mediodía, una vivienda de calle República de Croacia, una mujer de 45 años denunció haber sido agredida físicamente por su ex cuñada y dos sobrinas. Según esta denuncia, la víctima estaba en el domicilio cuando las tres mujeres la atacaron con golpes de puño, provocándole lesiones que fueron calificadas como leves. Pero la agresión no habría terminado ahí. En medio del episodio, las involucradas también la habrían amenazado con un contundente advertencia: te vamos a cagar a palo. No pase más por el patio. Buah. Un nuevo allanamiento por grooming en Pergamino. Secuestraron celulares y computadoras. Fue en la mañana del viernes y contó con la participación de efectivo de la Policía Federal. Bueno, viste lo que es. Las cosas involucran a menores, ¿no? Y a los grandes, por supuesto.

10 de la mañana, 24 minutos. Esto es el momento de tangos en Radio Show. Hoy vamos a recordar que hace 102 años nacía Alberto Podestá, llamado en realidad Alejandro Washington Ale, nacido en San Juan, un 22 de septiembre del año 24, murió un 9 de diciembre del año 2015. Alberto Podestá canta aquí entonces Alma de Bohemio.

0: noche en Chiclana 821.
1: ¿Te quedó claro?
0: Sí, señor. El teléfono 15 31 88 84.
2: Por 15 pesos me hago alto guiso.
0: ¿Pero qué vas a hacer?
3: Mira cómo bailo, tingue, tingue, tingue, tingue, tingue.
4: Qué boludo, mamita. Ay, sí, querida.
0: Tenés razón, tenés razón. Mandamos saludos al amigo Horacio Bisset y a la señora, a toda la familia que siempre nos escucha cada mañana, como tantos otros que me saludan por ahí, por Beatriz Juárez, Nora Oviedo, Irma Beatriz Olaza, el amigo Juan Violante, bueno, Ana María Margiasi, bueno, Norma Lombardo, bueno, todos los que por ahí me escriben por otro lado y me olvido. Hoy cumplen años, ¿quién? Amalia Di Gregorio, Mercedes Leal, Mari Escur, María Edith Jiménez, Sebastián Herrera y Graciela Dávila. Todos ellos que los cumplan muy, pero muy, pero muy feliz. 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Hoy sería el cumpleaños de Patricia Michio, ¿eh? Lanzó su carrera ella en el 75, fue una referente de la profesión de modelo, ¿no?

se murió muy joven, ¿no? El 6 de abril del año 2011. 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En un rato más estamos con las

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0: 10 de la mañana, 38 minutos, están las loterías, sí señor. Las previas de esta hora, ciudad 358, qué casualidad. Provincia 9666, Santa Fe 8609, Córdoba 596, Entre Ríos 3837. Ciudad 358-0358. Provincia 9666-9666. Acertó, ¿no? Entonces,
1: a cruzar los dedos.
0: Es el Día Mundial de la Lucha contra la Leucemia Mieloide Crónica.

0: 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Y si finalmente hoy es el día que comienza la primavera, dice acá, a las 21.05, el momento en que ocurre el equinoccio, según el servicio de hidrografía naval. El inicio de las estaciones no depende de la fecha fija en el calendario, sino de la posición de la Tierra en su órbita alrededor del Sol. O sea que la primavera comenzaría recién esta noche a las 21.05. Todo el programa que hice ayer de gusto, entonces no sirve de nada esto. Dejate de joder.
1: Porque yo quiero un gran.
0: Está cumpliendo años el hijo de Guillermo Barros Esqueloto, Nicolás Barros Esqueloto. Que juega en Gimnasia Esgrima de La Plata, ¿no? Sobrino de Gustavo. Hoy es el día del barrio de Colegiales.

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2: 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Buen día, Carlitos Duma, aguante el rojo, el mejor de visitantes, es increíble.
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2: Manolo, buen día, Manolo. Hola, amigo, pasame algo de la música, el recuerdo de la disquería de Disco Barba, un abrazo, dice. Bueno, cómo no.
4: Buen día, amigo.
2: Buen día, Guille. Sí, señor.
4: Una consulta. ¿Vos sabés el nombre de la persona, de ese hombre que se mató y mató? Porque no. Dicen que uno que trabajaba con nosotros, sí, buenísimo, Pereira.
2: Salió acá, el nombre, en la opinión.
4: Lo dijeron así, a ver, ¿vos sabés algo de eso, Rubén?
2: Y...
4: A ver, puede hacer que lo sea, pobre. Un hombre buenísimo, sí, 32 años tenía.
2: Ajá. Porque decían 80. Salió en la opinión, pero no lo puedo encontrar.
3: ¿Dónde está la cama?
2: Se la llevó.

0: ¡Qué sorpresa, caballero!
1: 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Esto de lo de Independiente es increíble. Es el mejor equipo que juega de visitante, el que más puntos tiene, pero flojo de local. Lidera la tabla de números jugando fuera de casa. Eso es por el público, ¿no? Que es terrible, ¿no? Con la vitonga, la victoria sobre el Tatengue, Independiente alcanzó el cuarto triunfo en 5 encuentros fuera de casa. Le ganó a Estudiantes, a Lanús, a Central Córdoba y ahora Unión, pero... y perdió con Vélez, ¿no? El elenco de Avellaneda es el mejor equipo de los 30 que integran la liga de visitantes. Supera a Atlético Tucumán, a Central, que tienen 10 unidades. Sin embargo, bueno, el flojo rendimiento que tiene ahí en el Estadio Libertadores hace que, bueno, esté como esté, ¿no? Aquí va, Manolo. Esto lo sacamos de Disco Barba de Ameguino 29.

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2: 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Rosamel Araya, apareció él. ¡Ay, por favor, buen día! ¿Cómo les va? Tanto tiempo. ¿Juan Carlos está en onda? ¿Se está escuchando Juan Carlos? Sí. ¡Ay, bueno, le mando un beso grande! Escuché a mi ídolo y vine corriendo. O sea que yo vivo cerquita. Y sí. ¿Qué se lo pregunta? Hace mucho que usted dice que canta, no sé. Una vez le pregunté a mi papá, de mayor, cuando sea grande, ¿puedo ser cantante? Él me dice, pero vos cantás muy mal. Le digo, papá, mirá lo de la tele, por favor. Yo soy mucho mejor que eso. ¿Qué va a hacer? Es así.

Un día como hoy nacía Mercedes Carrera en Pergamino. La actriz Mercedes Carrera está cumpliendo 86 años. La gran actriz de cine, teatro y televisión, que estuvo casada con el director de cine, Enrique Carrera. Por su interpretación en el film Las Locas, fue galardonada con el premio Mejor Actriz en el Festival del Cine de Moscú en el año 77. Tuvo trabajo en radio, en los programas como Las Dos Carátulas. Luego que murió el esposo, continuó la actividad de la empresaria teatral en el teatro allá a los comienzos del 70, que fue inaugurado ahí en el Mar del Plata y lleva el nombre de Enrique Carrera, ¿no?

la... Ni nuestros héroes se salvan de los cucas, antes de ayer, en la marcha de la bronca, bueno, el sábado, vandalizaron el monumento al general San Martín. No se puede ser tan desgraciado, ¿no?

0: o está preparándose la selección para jugar estos amistosos ante rivales increíbles. Y hoy sale el fallo de la AFA respecto al Boca Vélez de la Copa Argentina, ¿no? Que normalmente tendría que darle el perdido a Boca al partido, pero al pobre Vélez lo volvieron a cagar. Ya lo cagaron una vez contra Boca para entrar a la Sudamericana, ahora lo vuelven a cagar, ¿no? Recordamos qué decía el reclamo de Vélez.
1: La denuncia trajo los argumentos de Vélez, lo que Vélez presentó ayer, ¿no? De manera oficial, fue
2: sí,
1: el sábado.
2: El día sábado, porque como no le dijeron si eran hábiles 72 horas, Vélez dijo, por la duda, lo meto el sábado. Esto lo vamos a mostrar en un rato, es la denuncia, vamos a tapar algunos datos. Dice, permiso, Buse, promueve, protesta e impugna la validez del partido, solicita pérdida del partido y clasificación, medida provisional, urgente, es el documento que esta tarde va a tratar el Tribunal de Disciplina de AFA, que el día jueves le va a dar traslado a Boca y que va a tener un fallo final el próximo jueves de la semana que viene. En un rato vamos a ir mostrando algunos fragmentos.
0: Pero parece que sale hoy, ¿eh? Y seguramente va, el que va a pasar es Boca. No le importa nada. Ellos hacen el reglamento como les gusta a ellos, como le conviene al Chiqui Mafia. Siempre. Y hay una fuerte decisión del fútbol de Brasil que podría impactar en los argentinos que juegan en esa liga, ¿no? Hay un nuevo esquema para limitar la presencia de futbolistas extranjeros en los partidos de las principales categorías del país. Esta modificación será en forma progresiva y tendrá un impacto directo sobre los cupos disponibles para argentinos y otros jugadores nacidos fuera de Brasil. Recordamos que el otro día Garro era el capitán del equipo. Bueno, muchos argentinos la rompen ahí. Está pasando como pasó en Italia, ¿no? Italia será mucho, muy lindo el fútbol, todo, pero los equipos las ligas, las selecciones de Italia, bueno, no se clasifican ni a los mundiales. ¿Por qué? Y porque los mayores jugadores, bueno, son extranjeros. Ayer se jugó una fecha del regional donde Racing y Juventud empataron 0-0. San Nicolás 1, Somisa de San Nicolás 1. Somisa en cabeza con 8, Racing tiene 6, Paraná 4 y Juventud cierra con 2 unidades. Y se informa que el partido suspendido de primera Argentino y Alén se va a jugar en 3 semanas, mientras que el fin de semana próximo va a continuar el torneo normalmente. Los partidos suspendidos el domingo de primera vez se completan el fin de semana próximo. Los partidos suspendidos en sub-23 se dan por finalizado con el resultado de ese momento. Por ejemplo, suspendidos los 5 del segundo tiempo por tormenta eléctrica. Guerrico y San José estaban 1-1. ¿Y queda así entonces? Pero hubo partidos el viernes, sub-23 Argentino 3, Alén 1. En primera, Alén y Argentino suspendido estaban 0-0 por golpe de cabeza entre dos rivales. En sub-23, El Socorro 0, Racing 0. En primera, El Socorro 1, Racing 5.

0: 10:57. Esto es el Gallo Rengo Nostálgico.
1: No, con Vélez empató. Con Vélez empató, me parece, Rubén. Ganaba Independiente y se lo empató casi al último, Vélez.
2: ¡Oh! ¡Hola, amigo! Podía hacer una samba, gallito.
0: A la hora del folclore pasamos samba de Alberto y los cuatro de Córdoba, pisan el Gallo Ringo y el folclore, el pichinazo bailable de Martinilla, la quena disco, Club Mundi, Club Argentino y aguante Hugo Araña, dice Carna. ¡Ay, cómo les va!
2: Qué parecido a la voz de Martín.
0: Sí.
2: ¿Será Martín?
0: No, no sé. La verdad que no lo conozco.

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0: Hola Rubencito, qué hermoso Víctor Heredia, cómo canta. Pero bueno, como no todos somos perfectos, él justamente no es perfecto tampoco. Con sus ideas, sus berrinches, sus malas costumbres al dirigirse a la gente que no piensa como él, ¿no es cierto? Pero la verdad que tiene unos temas hermosos. Casado con una chica de acá de Pergamino en su segunda sesión, ¿no es cierto?
1: Sí, señor.
0: Creo que está viviendo la hermana todavía de...
1: El hermano.
0: La cuñada de Víctor Heredia acá en
1: el
0: Pergamino.
1: El colo.
0: La señora de él.
1: Pintora.
0: Una fotógrafa excelente, ¿no?
1: Sí, señor.
0: Bueno, Rubencito, que tengas un buen día vos y todos tus oyentes.
1: Bueno, gracias. Ha venido a hacer una exposición en la Casa de la Cultura, el vino también. Bouzón, de apellido, viven ahí en calle Alsina.
2: Un saludo para los amigos gitanos que te escuchan siempre, Rubén. Ando cerca de la familia gitano yo.
1: ¿Será Martín este? La verdad que no lo reconozco, bro.
3: Rubén, ¿para qué van a dar el fallo de Boca y Vélez si ya lo cagaron a Vélez? El partido iba a jugar con Racing, a la Boca.
1: Sí.
3: O sea que, bueno. No sé para qué hacen el fallo. Tanto tardó el fallo.
1: Dios mío.
3: Qué vergüenza,
1: En un segundo, en un segundo tenés todo. Jugó con un jugador de más, fuera de la ley, listo, ya está. ¿Qué tiene que analizar tanto? 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
1: 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Que dice acá, tuvieron un penal a los 90 minutos y lo erraron, ayudó a la iglesia. Ah, claro. Sí. Madre con dolor, pueden jugar 12 porque eso, porque si yo juegan con 14. Total, porque si van a dar un penal, ¿qué va a hacer? Muchachos, reconozcan una vez, fueron, serán y son ladrones, toda la vida.
2: ¿Cómo le gusta el fútbol?
1: Exactamente.
2: ¿Por qué no le hace un lugarcito ahí con Juan Carlos? En la parte deportiva. Hola, Rubén. Ayer vi una foto que subiste, Rubén, que está, ¿estás vos? Juancito de Giacomo, Eduardo Gaza, el gringo Bonavita, y el otro no sé quién es.
1: Hugo Arias.
2: ¿Cuánto tiene esa foto?
1: 2 o 3 años. Creo que estaba Carlito Aguilera también. Eso de mi casa una noche. Bueno, muy bien. 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Estaría Tomasito Runco, Cato Casiatore. Bueno, no sé si en esa foto salió. No sé si estaba Semilla Rodríguez también, porque un día fue, pero después ya no fue más. No puede. Está en un geriátrico.

0: mamá. Yo estoy intrigado por saber qué tiene la revista Caras en la tapa, por ejemplo.
1: Quiero verte allí.
0: Yo no puedo estar sin la revista Caras. Brandy Ortega, sí quiero, dice. La conductora y el cantante se casaron el martes en el registro civil de San Isidro después de 6 años de amor. Toda la intimidad de la ceremonia, el festejo en el río reservado al clan y unos pocos amigos y familiares antes de la luna de miel en Miami. Último multitudinario adiós a Harald de Noruega. Harald V de Noruega. Estas son revistas, ¿no? Pampita evoca a Audrey Hepburn en Nueva York. Lady Gaga, mamá, monstruo en secreto. Las primeras fotos con su bebé. Impresionante. La revista Cara, una revista como uno. Esto va para el amigo Martín, que quería una samba. Ah, no sé si era Martín.

0: 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Luciano Geuna, esa periodista, se sorprendió. Se fue de TN. ¿Se acuerdan que estuvo también con La Nata mucho tiempo? No sabemos por qué, pero va a estar en... ¿dónde? Cocinando. Se cambió de vereda, se fue a Telefe. Así que vamos a ver qué dice ella acá.
1: Voy a tomar un ratito que nos queda, no sé qué hora es, nos quedan 3-4 minutitos para contarles algo que por ahí ustedes algo ya saben, a lo mejor no, pero bueno, se los quería decir acá personalmente en este lugar que ocupamos todos los domingos. Los desafíos, no sé cómo lo sienten ustedes, pero vieron que no aparecen como por calendario, no aparecen porque sí, no aparecen de la nada, aparecen cuando aparecen y uno toma decisiones en el momento en que los tiene, nos mueve los planes. Y por eso son desafíos, porque si nos animamos a hacerlos, bueno, implican moverse de lugar, crecer, ampliarnos. Yo siempre le cito mucho a La Nata, no puedo evitarlo, perdónenme, pero si hay algo que aprendí de él también es eso, a animarme a los desafíos, a animarme a cambiar y a mover.
0: Ese es el día que se estaba despidiendo de Canal 13, TN, y se va a ir a Masterchef Celebrity. Toma. Bueno, que le vaya muy bien. Es raro todo esto, ¿no? Pampita compartió qué es lo que más le cuesta su relación a distancia. Con Martín Pepa, el del hombre que juega a los caballos, ¿no? Que anda el polo. Intentamos separarnos y no pudimos, dijo. Siguen de pareja, viste que decían que se habían separado, bueno. Finalmente se confirma que siguen y de eso me deja mucho más tranquilo. Para Teresita llega Rally Barrio Nuevo. Tu regreso.

0: Muchas gracias. Estamos comenzando a... Buenas noches, primero que nada, gracias por el recibimiento, gracias por el respeto de escucharnos. Son un público muy lindo. Y estamos haciendo un bloque así de canciones antiguas, estas maravillosas canciones de cuna que hemos tenido en la infancia. La verdad que no es que esta charla...
1: ¡Ay! Sí, estaban cantando una de Sandro y vos te hacías el Sandro, pero había una copita de tinto al lado bastante vacía.
2: No me acuerdo eso.
3: Aunque me cueste creer...
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0: Juan Díaz Galle, Pampita hablando, revista Car, recién me llega el último documento. Me faltan los números de Buscando en el pecho. Mi Dios, qué cara tengo. El último documento. Ah, los números, claro, de la de Buscado, sí, sí. ¿Qué me manda Mary Merlino acá? ¿Quién es? A ver.
1: Recordar es vivir, dice que cuál es la diferencia. ¿Cuál es la diferencia entre una niña de 8 años, una de 18, 28, 38, 48, 58, 68, 78 y 88 años? A la niña de 8 años, tú la metes a la cama y le echas un cuento. A la de 18 años, tú a esa le echas un cuento y la metes a la cama. A la de 28 años, tú a esa la metes a la cama sin necesidad de echarle ningún cuento. O sea, va porque va. La de 38 años, ella te echa un cuento a ti y ella te echa a ti, te mete a ti a la cama. La de 48 años, tú le echas un cuento a ella para evitar que ella te meta a ti a la cama. Tú dices, no, hombre, que estoy recién operado. La de 58 años, esa te dice a ti, oye, pero tú en la cama eres puro cuento. Ahí hay 58 añeras, ¿eh? ¡Ay! Sí. La de 68 años eres tú el que no quieres saber ni de cuento ni de cama. La de 78 años, esa ya ni se acuerda bien cómo, ni ve la cama, ni se acuerda cómo. La de 88 años, esa, había una vez.

0: Coco Ferrán, algo del Chango Ferrán. Este en esa mano para escuchar. Ahí va Coco.
1: Chiflala, más vale, Martín.
0: Vamos con el Chango Pedro Ferrán. Ahí va, Coco.

0: Poneme uno de ese que vio la luz. Como era Sergio Denis.
1: No, le dice, qué tristeza. ¿Por qué? ¿Por el cuento ese? ¿O porque la dejó partir?
2: Rubén, todos mancos los que lo acompañan a Pedro.
1: Exactamente. Sí, señor.
3: Yo continuamente.
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3: Siento que sus

0: dice el nuevo parte médico de Mirtha Legrand. Institución donde permanece la conductora difundió una nueva actualización sobre su evolución y detalló cómo va a continuar el tratamiento. Seguirá evoluciona favorablemente, de acuerdo con la información oficial de ayer. Seguirá con el tratamiento específico del cuadro y los controles necesarios.
1: Imagino que otros.
0: No se informó una fecha estimada de alta y salvo que se produzcan cambios, habrá una nueva actualización durante los próximos días. El documento también hace referencia al acompañamiento que recibió durante las últimas horas, donde recibió visitas de familiares más cercanos que agradecieron el respeto y el cariño transmitido.

El humor como el hermano menor de las bellas artes. Hijo no reconocido. Humor, nombre y apellido, y si querés domicilio, porque así es en los pueblos. Somos todos conocidos. Zona norte de La Pampa, había un colono nuevo, visitaba a los vecinos presentándose. Uno tenía dos perros, Capitán y Garufa, no malos los perros desconocedores. Volvió un día de visita, lo sacaron recagando.

empujando a los perros para la camioneta. El dueño le decía, dígales el nombre, dígales el nombre. Y él le decía, soy el ruso Shoemaker, soy el ruso Shoemaker. Nombre de los perros. Decía el peludo González, sí señor, usted ha dado con la persona indicada. Le preguntó un forastero por alguien que vendiera merca. Vos sabés que el que le había preguntado era de la federal y andaba de operativo. 4 años tiene la causa. Fútbol rural y nocturno en el pueblo de Piedritas. Por iniciativa del arquero Donato Ratero, que era muy emprendedor, iluminaron las canchas. Prolongación de unas palmeras para darle altura a los focos, que no las rompan los pelotazos. Eran unos focos grandes con esas pantallas que había antes en losada, y un mecanismo bien chacarero al pie de cada palmera para recambio luminaria, que era alambre, cable, torniquete, siempre se atrancaba, no andaba, pero ellos estaban chocho. 500 habitantes, tenían usina propia. Cada vez que prendían eso con semejante consumo, se ensombrecían las cocinas, zapateaban las heladeras cuando tenían que arrancar. ¿Vos sabés qué? Partido inaugural. El Cosmo, Cosmopolita, jugaba con la Pepita, el equipo de una fábrica de queso que Mañasco tenía en el campo. Vinieron en un camión y lo trajeron a Rafita, encargado de la chanchería. Era un enano alto, muy enfocado en el vino. Para no pagar entrada, manoteó el botiquín. Segundo tiempo, el pila de Petri lo cabeció a Filipón y cayó como de un tiro, che. Y arrancó Rafita y le echaba agua con el bidón y después con un balde y le soplaba. No lo podían despertar, ¿me entendés? Por eso se despertó dolorido. Te duele mucho. Otra vez mueve la carretilla de abajo. La movía. Ahora mueve la de arriba. No puedo. Dice, entonces estás quebrado. Dice, ¿y cómo se mueve la carretilla de arriba? Ya no se puede mover. Y esos partidos encarnizado, ese fútbol de pueblo, referí con reloj prestado, lo echa el dueño del reloj, se termina la mierda el partido. Las viejas encarnizadas, de una hinchada a la otra, una gritaba, ¡cuernuda, cuernuda, callate, inalfabeta!, decía la otra. Y una mesa de café en la estación de servicio de Canaparo, hermanos, en la ruta. Para hablar los puteríos del pueblo, ¿viste? Que el flaco Cámara le soplaba a la mujer a un gomero y que el gomero ya estaba inflado y le metió un parche en el culo a patada. De esas cosas de pueblo, ¿viste? Que... Y también para comentar los partidos. Y un día en la mesa de café, el Vasco Lascurain, que iba para allá, se quedó haciendo un trámite, se demoró y pasó el Miguel Ratero, que también iba para la mesa, y el Vasco le cuenta que había tenido un sueño. Había soñado que en el pueblo se jugaba el clásico, que era Cosmopolita con Santa Rita. Esos clásicos de pueblo, 500 habitantes, son 250 hinchas cada uno y se matan en los clásicos. Partido cerrado, dice el Vasco, en el sueño mío, segundo tiempo, 0-0, ya terminaba, la gente enardecida. Y se escapa el nano Ponzi por la punta, así, tira al centro, yo venía por el medio, la empalmé y se la clavé en un ángulo, dice el Vasco. Nunca había jugado el Vasco. Pero viste que los sueños, vos podés ser paracaidista, piloto, turismo, carretera, cualquier cosa. Y bueno, el otro siguió para la mesa, lo dejó al Vasco ahí terminando el trámite y llegó a la mesa de la ruta y les contó lo que el Vasco le había contado, que había soñado. Y después se mandó a mudar, desapareció. Así cuando llegó el Vasco lo estaban esperando. Y dice el nano Ponzi, el que había tirado el centro, dice, che, ahora que está el Vasco le voy a contar un sueño que tuve. Yo también tuve un sueño, dice el Vasco. Bueno, déjame contarme y después contá el tuyo, dice el Vasco. Se sentó el Vasco. Dice, vos sabés que jugamos acá el clásico, dice, final. Nosotros, dice, con Santa Rita, segundo tiempo. En el mío también, dice el Vasco, tan nardecito. Esperá, Vasco, esperá, los ojos así el Vasco, que habían soñado lo mismo. Dice. La gente enloquecida, 0-0. Ya terminaba, dice el nano Ponzi, me escapo yo por la punta, tiro un centro y venía Vasco por el medio y la empalmaste y la tiraste a la puta que lo parió. ¡No, boludo, si fue gol!, dice usted. Le habían robado un sueño, porque así somos de ingenuos. Gente de esa zona, Fabini en Santa Eleodora, Carlos Pepi.
de Piedrita, Potoco y Turria, de Bunge, cardiólogo, porque anda cortando cardos. Valentino Costamaña, Guillermo Giraudo, después Coronel Charlone, y ya la Pampa es de Córdoba. Negro Luján de Buchardo, que el negrito Serafini quería ser camionero y pudo comprar camión justo cuando no había viaje, y le metió tres a Rosario vacío para ir conociendo. Mucho cuento, mucha historia. Lo fueron a buscar un viejo, bajó a las boches y a la vieja: el viejo mío no puede ir porque fue a buscar unos chanchos en bicicleta a Bariloche. Charlone, no Bariloche. Mucha historia, pero geografía poca. De Bunge para Charlone se había ido uno a vivir, que le decían tercer puesto, porque dice que una vez se les quedó con el bronce, pero no una medalla. Entró al cementerio y se robó las placas. Así que era en González Moreno y era la casa Escala, eran Ramos Generales y era frente a la estación, esas tiendas que había antes, con estanterías altas, mercadería en cajones, los empleados desbordados por el público, y el encargado se paseaba entre los clientes que esperaban para temperarles la espera y orientarlos en la compra, asesorarlos. Y justo había una señora con un nieto de ese chico hinchapelota, había venido a comprarle una pelota, pero viste que tocan todo y se comen los mocos y lloran y se tiran al suelo y patalean y más les decís, peor se ponen, pa' colmo con una abuela. Y justo un viejo también, medio chúcaro, solterón, que buscaba calzoncillo y no se animaba a pedir adelante la gente. Dice el encargado: Gutiérrez, por favor, si cuando pueda, bájele los calzoncillos al señor y muéstrele las pelotas a la señora. Dice: quedó más feo.

De ahí era el garrotazo. El garrotazo era un bar. Te imaginas con el nombre lo que sería el ambiente del boliche. Calle del medio del pueblo, antes de llegar al club en Bunge, el garrotazo. La leyenda decía que ahí le habían dado un tiro a uno, que se había salvado porque la bala le había pegado en la rastra. ¿Viste esas rastras que usaban los gauchos? De moneda y plata, oro, alpaca. Puede ser, porque en las películas que hoy, viste, que se salva el sheriff porque le pegan la estrella, una estrellita de mierda que tiene así. Los gauchos tenían la panza llena de chapa, era más fácil que le pegaran. Y policía con más agallas que instrucción, porque había que lidiar con gente mala y el bolichero lo tenía que tener bien. Pasaban de ronda, que era dar la vuelta a la noche, y le servían una copa porque tenían que estar al tiro. Si lo llamaban porque había alguno haciendo lío, tenían que venir. Y ya te digo, más agallas que instrucción. El Zapito Belén, el oficial, sí sabía leer. Los cabos eran el Varilla Quemada y el Pava Triste. Sirva una caña al peludo, decía. Era grapa el tatú, pero pedían por la etiqueta, por el dibujito. Esos boliches, los ferreros en Irala, le decían los patitos, porque caminaban al boliche en fila, uno atrás del otro. Boliche, silencios largos y pocos temas de charla. Dice, ¿viste que el loco Román anoche mató un caballo? ¿Con qué? Con un rey, dice. En uno de los dos boliches que había en Roldán, Tolentino Gómez le decía al bolichero, ¿y qué es de la vida del finado, su hermano? ¿Quién le va a contestar? Y en ese mar de silencio flota a veces la mentira, el andaluz de Casares, que la creciente del 80 había borrado caminos, el agua tapó alambrado. Y él se las ingenió, a una bicicleta vieja le sacó las cubiertas y andaba en llanta por arriba el alambre. Y había una tranquera abierta, vos sabés que quedó la gorra flotando. En los boliches de campo tenías que tener cuidado, nunca sabías de dónde ni cómo venía el bolazo. Decía el negro Luján, que él tenía un loro que decía el Padre Nuestro. Y decía Juancho Torres que él tenía un mirlo en Córdoba que decía papá y mamá. Y decía el Tarta Carrillo que él tenía una lata que decía dulce de batata.

0: Ahí estaba el gato Peters con sus cuentos. El gato que nos dejó, qué lástima, ¿no? Che, me decía Eduardo Horacio Bianco que el Piti Álvarez chocó contra un auto que estaba cargando nafta en una estación de servicio en La Paternal. Él no sufrió heridas y se quedó esperando la llegada de la policía de la ciudad. Ah, no se escapó entonces, ¿no? Pero está libre. Como consecuencia del impacto, el Peugeot sufrió daño en ambas puertas y en la parte delantera del lado del acompañante. No hubo personas heridas. Bueno, ahí está, otras las aventuras del Piti Álvarez. Hoy es el día del tintorero. ¿Hay tintoreros todavía? ¿Qué sé yo? No sé. Sé que había.
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2: Lo que
0: no, bueno,
2: lo que
0: ese no es el tintorero. Había una que decía tintorero. Que acá llama mentiroso, de Atma, ¿se acuerdan? Un japonés. Que decía:
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0: La que llama mentiroso, faltaba decir esto, ¿o no? Bueno, despacito, despacito nos vamos yendo, Nos quedan 10 minutitos para la hora 12. Señoras y señores.
5: Faltan 10 minutos para que termine mi turno, me quiero ir.
0: Bueno, también.
6: ¿A dónde está mi amiga?
0: No se olviden del groncho y la dama, es Hernán. Gronchón, morroso de mi vida.
7: Qué lástima que el gato Peter nos dejó. Unos cuentos. No sé si cuentas, anécdotas, qué sé yo qué.
0: Relatos.
7: Tan lindos, tan sanos. Bueno, chao.
0: Lo que más nos dolió acá con Caruso es que le hicimos una nota maravillosa, nos brindó todo. Y a los poquitos días tuvo ese accidente, me dijo. Y Willy se había sacado una foto, Willy Charón, con él, porque había venido a Pergamino, por eso le hicimos una nota. Y a los poquitos días, pobre, nos enteramos de esta locura, ¿no? Se descompuso manejando el auto y bueno, terminó muriendo. No es que chocó, sino que se ve que le dio un síncope o algo.

0: Él hace relatos así, costumbristas, así. Lo más visto ayer fue Avenida Brasil, en Telefe 87, Telefe Noticias 87, Bajar 75, Noticiero de la Gente 71, Popstar 69, Cortá por los Sanos 68 y Es mi sueño en el 13, 6 puntos. Ahí está Guido, batallando solo contra todos. Ganó el día Telefe con 7, el 13, 4, 8, América 2, 7, el 9, 1, 8, TV Pública 0, 3 y... TV Pública 03, cambia de nombre a TV Pública, se va a llamar otra vez Canal 7, NetTV 01 y Alfa TV. Alfa TV, ¿quién no está más? Bravo 00, igual que Bravo. Así que Canal 7 se va a llamar así, Canal 7 y basta de TV Pública, todo lo que ha hecho el anterior gobierno, los anteriores gobiernos lo tienen que borrar. Lo que va del mes de septiembre, Telefe 6-5, el 13-4-4, América 2, el 9-1-5, TV Pública 02, NetTV 02, Alfa TV 00. ¿Qué pasó con Icardi? Que no entiendo nada. Está caliente, cruzó al Ministerio de Transporte tras la medida, lo inhabilitaron para conducir. ¿Qué inhabilitación se quieren inventar? Dijo, acá en la Argentina. Señalaron que las imágenes de la China aparece sin el cinturón de seguridad, con gran parte de su cuerpo afuera de la ventanilla mientras Icardi continuó el volante. Informaron que habían detectado una irregularidad en los documentos del futbolista y aseguraron que fue inhabilitado preventivamente. Hola, buena, quería saber cómo hicieron para inhabilitar la licencia italiana de la cual dispongo hasta el 2029. Me parece raro que hasta el Ministerio de Transporte se me cuelgue de las pelotas para tener un poquito de repercusión en los medios. Ocúpese de arreglar las calles para poder tener una mejor circulación en nuestro país en vez de andar tuiteando y rascándose las bolas. ¡Oh! ¡Es muy fuerte!
1: Nuevas ansiedades.
0: Eso creo que de las bolas tuvo de más, ¿no?
1: Y otros brazos extraños.
0: Sofía Gonet rompió el silencio tras la amenaza a Homero Pettinato.
2: Homero
0: me acosa hace 10 años, dice. Contó un calvario que vive hace una década y reveló detalles del hostigamiento tras la amenaza que recibió Homero Pettinato en vivo. Ah, porque fueron ahí a ese canal, no sé cómo se llaman, estas cosas que han inventado ahora, y alguien le hizo así, como le va a cortar la garganta. Un momento impresionante. Y revelaron también una... ¿cómo te podría decir? Una interna que hay entre Santiago del Moro y un productor de Gran Hermano. Dice que terminaron a las patadas. Conflicto entre él y Martín Borrillo, que habría terminado de la peor manera.
1: Porque aquello que un
0: Gran Hermano se llevó puesto el vínculo entre Santiago del Moro y Martín Borrillo. Según explicó, ambos habrían construido una relación laboral muy estrecha a lo largo de distintas temporadas del reality, aunque en esta oportunidad la diferencia habría generado un importante distanciamiento. Hubo un enojo de una parte y otro enojo de la otra parte por el tema del rating, las movidas y toda la vuelta. Siempre suben una última foto, que es la que subían cada vez que la temporada terminaba, pero este año no estuvo Martín Borrillo. A partir de ese dato, contó que comenzó a consultar por los motivos. Pregunté por qué no estaba Borrillo en la foto y me dijeron que es porque estaba todo podrido. Me dice que terminaron las patadas y que el vínculo quedó muy mal y que la hermana es como su asistente y otros productores de Telefe y que el vínculo no tiene solución. Marley le habría tirado mierda. El ciclo de Ángel de Brito decidió buscar la palabra el histórico conductor de Por el Mundo y otros clásicos de Telefe para conocer la versión de los hechos. ¿Qué dijo Marley sobre los picantes dichos de, bueno, otro que se pelearon? Marley, Dios mío. Va,
3: no mires,
0: ¿qué va a ser?
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0: Y lo miro porque son las 11:56, chico. No hay otra cosa.
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0: Jorgito, que dice, le sacaron el carné porque tenía vencido desde el año 2019 y la mina se grabó mientras él manejaba sentado en la ventanilla del auto. ¡Ja! Estos dos son...
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0: ah, pasarlo completo a Oscar Cardoso. Bueno, ya no llego, Nuni. Ya no tenemos que ir.
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0: Mañana se me acordaba. Amor. Me acuerdo cuál era el tema, pero...

Boa, boa. Esto es para quedarse. Ah, así, en el día del mimo. Unos buenos mimos no vienen mal.

Pero nos vamos con un poquito más de movido, más rápidamente movido. Una cosa loco, dice Juan Carlos. Salido del club del clan, dice Hernán. Y sí, señor. El más grande de todos, Chico Navarro, ¿eh? De los compositores argentinos, calculo yo. De ese tipo de música, ¿no?

0: Creo que ha sido un programa, no sé, de extraordinario, pero qué sé yo, ¿a vos qué te parece?
1: Más o menos.
2: Sí, señora.
0: Bueno.
1: ¿No hay un piquito para mí?
0: No.
1: ¿Querés ir a tomar algo? Te invito a tomar algo.
0: Igual, bueno, si vamos al bar de Querede, por ahí te acompaño. Y así nos vamos, y como dijo el filósofo Federico, son las 12 y me las pico. Y como dijo mi amigo Don Pinocho, Dios mediante, mañana volveremos a las 8. Nos vamos con 12 grados de temperatura sobre una máxima de 16. Que tengan un gran día martes, lo que resta del día. Y con el top de las 12 nos vemos. Chau, chau, hasta mañana. Y no se olviden de quién. De Mauro Icardi y su licencia de conducir.

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0: Bienvenidos al programa número uno de la radiofonía argentina. Para todo el país y para gran parte de Latinoamérica. Ya comienza el programa con ustedes, su conductor, Matías Toledo. Bienvenidos.
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2: Así arranca Estudio Mega de este día martes 22 de septiembre de este año 2026. Acá como siempre a través de la señal de la radio. En cadena para todo el país y para gran parte de Latinoamérica suena Estudio Mega. La conducción de quien te habla, Matías Toledo. Acá de este lado como siempre acompañándote con el programa que se escucha en toda la República Argentina. Saludos a la gente de Corrientes, Misiones, Entre Ríos, Buenos Aires, allá por el sur de la República Argentina, saludos a la gente de Santa Cruz, Río Gallegos, a toda la gente que nos escucha también, ¿dónde más? A ver, en Córdoba, Etruria, Córdoba presente, me dicen por acá, los amigos, escuchando el programa también en Salta, estamos ahí en Formosa, Estanislao del Campo, en la zona también de Resistencia, Chaco, en un montón de lugares sonando, todos los días, como siempre, llevándote la alegría, la buena música, acá de este lado de la radio, nosotros desde Virasoro, desde la provincia de Corrientes, emitimos este programa para todo el país. Arrancamos, le ponemos toda la mejor música, ya está habilitado 3756-618227. Además te recuerdo que estamos con un programa en vivo de lunes a jueves, de 10 a 12 de la mañana, en hora argentina. Nos podés escuchar en lamegavirasoro.blogspot.com. Esa es la página donde nos podés escuchar en vivo de 10 a 12 hora argentina.

Las mañanas de 10 a 12 en esa página, lamegavirasoro.blogspot.com. Bienvenidos, comenzamos, le ponemos ritmo, le ponemos buena música en este martes 22 de septiembre.

Seguimos transitando por acá en la radio con estas canciones, buena música en la apertura de nuestro programa. Mati, buen día, escuchando Estudio Mega como todos los días. Un saludo desde La Prida, Buenos Aires. Por acá están dejando los saludos, muy bien, muchas gracias. A ver, por acá también tengo saludos, Mati. Pasá un tema de Los Piratas para escuchar. Soy Laura de Santa Rosa, La Pampa, gracias. Muy lindo los temas, dicen por acá. Otro mensaje, Mati, ¿cómo vas? Soy de Virasoro, Corrientes. Siempre te estoy escuchando acá en Pinamar, trabajando. Saludos para los Antunes. Muy bien, ahí estamos, dejando el saludo para los Antunes, gente de Virasoro, Corrientes, que están trabajando allá por la zona de Pinamar. Un abrazo grande y gracias por tomarse ese tiempo de enviar un mensaje y hacernos saber que nos están escuchando. Pinamar, desde allá, gente de Virasoro, que anda trabajando ahí por Pinamar. Saludos para todos los Antunes, dice por acá este mensaje. Mati, muy buen programa, soy Patricia, los estoy escuchando desde Futaleufú en Futaleufú Radio. Saludos, muy bien, muchísimas gracias a toda la gente que se va sumando. Seguimos compartiendo música de la buena en Estudio Mega.

0: Toda la semana, todos los días, en diferentes medios, en diferentes radios de todo el país, te estamos acompañando con este programa.
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0: En todas partes sonamos con Estudio Mega. Apóstoles Misiones, ahí estamos en Radio Cadena Líder, en la radio del amigo Diego Estruza. ¿Cómo andan? Ahí como siempre a pleno con Estudio Mega todos los días. También saliendo en la zona de Oberá, FM Neo, El Dorado, Puerto Libertad Misiones, Puerto Iguazú. Estamos en la zona de Andresito también, ahí saliendo con el programa todos los días. Por acá tengo mensajes, a ver qué dice. Mati, acá escuchando el programa, porfa, mandá un saludo para la ciudad de La Prida, que está cumpliendo sus 137 años el pasado 16. Ahí está de parte de Claudia. 137 años de La Prida, ¿eh? Bueno, el 16 ahí estuvo de cumpleaños. 137 aniversario, ¿eh? Claudia, gracias por enviarnos el mensaje y gracias por compartir este dato, ¿eh? Muchísimas gracias. A ver qué más por acá. ¿Qué dice? En FMX4, ahí nos escuchan. Muy bien, excelente.
2: A ver. Buen día, amigo, te estoy escuchando desde acá, de Soledad, de Brasil. Te mando un abrazo. Muy lindo tu programa. Pasá un tema. Soy Poti, siempre te escucho.
0: Muy bien, siempre escuchando. Dale, dale, saludos.
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0: También tengo que mandar un gran saludo, para los amigos de Etruria, ahí de Etruria, Córdoba, FM Urbana. 5 años al aire de la radio, este 21 pasado, ayer, cumplieron 21 años, no, perdón, 5 años al aire, el 21 de septiembre, ahí está. El 21 de septiembre cumplieron 5 años al aire los amigos de FM Urbana en Etruria, en Córdoba. Así que ahí estuvieron de aniversario, un saludo muy grande. 21 de septiembre estuvieron de aniversario. 5 años al aire y nuestro programa forma parte ahí de la radio. De 18 a 19 horas suena Estudio Mega todos los días. Así que un saludo grande para los chicos que ayer estuvieron de cumpleaños. 5 años de FM Urbana en Etruria, Córdoba, el 21 de septiembre. Así que un abrazo grande para todos. Más música, seguimos en este martes.

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1: Matías, ¿cómo estás? Mando un saludo acá desde Puerto Iguazú, Misiones. Estamos a full acá en la 26.9, Radio Urbana, desde la Tierra de las Cataratas, así que un saludo grande para vos, para toda tu audiencia. Y seguimos en sintonía con Estudio Mega.
2: Muy bien, gracias. Ahí estamos, desde la zona de las cataratas, dejando los mensajes por acá también. Mati, ¿cómo anda Rubén? ¿Todo bien? Escuchando el programa, me dicen por acá otro más. Javier, que nos escucha desde Concepción de la Sierra, Misiones. Buenísimo el programa, dice por acá los amigos. Gracias por estar escuchando Estudio Mega, que es un programa que sale de lunes a viernes. Salimos en cadena para más de 500 radios en toda la República Argentina. Estudio Mega, un clásico. Ya hace más de 6 años en el aire de todo el país. Estudio Mega suena y suena. Vamos con el último bloque de canciones. Hoy es 22 de septiembre de este año 2026. Vamos a la música y ya venimos con la parte final de este programa que suena en todo el país.

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2: Amigos, amigas, señoras y señores, público en general, amigos oyentes, comerciantes, gracias por estar escuchando el programa de lunes a viernes, 60 minutos de Estudio Mega. 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Un abrazo, que la pasen bien. Mi nombre es Matías Toledo. Mañana estamos de vuelta acá en la radio, en este mismo dial, para hacerte la compañía con Estudio Mega. Chau, hasta mañana.

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0: 13 horas, 2 minutos.
1: Seguimos avanzando en este año 2026 con tantas sorpresas y tanta música. Pues sí, en el mundo pasan muchas cosas cada semana y cada semana nos encontramos nosotros a través de la radio. Vamos a centrarnos ahora mismo en nuestra música latina favorita, música un tanto diferente. Vamos a comenzar con sonido cubano, sonido de Miami a cargo de una de las nuevas canciones del gran Leoni Torres.
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1: Vamos a por esos éxitos latinos que nos gustan. Lo nuevo de Leoni se llama La Novia.

0: Bonito tema, novedad de Leoni Torres.
1: Eso no es más que el principio.
0: Efectivamente, y ahora nos vamos a Colombia, donde adoran la música regional mexicana. Este se llama Luis Alfonso.

0: Grupo Extra, nueva versión de Una Vaina Loca. Emitimos desde Galicia, España, cada semana en este horario, exclusivamente para ti. Gracias por estar en sintonía.
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1: 13 horas, 19 minutos.
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Desde Galicia para todo el planeta, aquí estamos cada semana. Puerto Candelaria es un grupo interesante que llega desde Medellín, Colombia, y hacen una versión muy peculiar. Te recomiendo que busques el vídeo en internet del tema Cariñito.

0: Es lo nuevo de Puerto Candelaria, en vivo, en directo. Cariñito. Volvemos enseguida con más musicón.
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0: En esta sintonía, casi 200 emisoras cada semana emiten el programa. Con el permiso de Roberto Carlos y de sus amigos, nos atrevemos a ponerte nuestro tema creado con inteligencia artificial, recomendado esta semana.

0: spinning, aerobic o lo que tú quieras, esta versión súper bailable del mítico tema de Roberto Carlos. Volvemos a la música humana enseguida con lo nuevo de la banda Gorda, que tienen nuevas canciones en este año 2026. 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
0: Lo nuevo de los dominicanos, la banda Gorda, se llama Te Quiero, pero Te Quiero Lejos de Mí. Esto.

estilo habitual de siempre, ¿eh? Te quiero lejos de mí. Estamos compartiendo música latina desde Galicia, España, para todo el mundo.

El pobre, nuestro siguiente invitado, Cristian, necesita urgentemente, y lleva ya unas cuantas semanas esperando, poder ir al doctor porque tiene un gran problema.

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2: Siempre contigo hasta el final. Estamos terminando y esta semana terminamos con una gran cantante. Noticias desde Puerto Rico. La música tropical de Puerto Rico está de fiesta. La destacada cantante y compositora Lucía Girao ha sido galardonada oficialmente con el codiciado Intercontinental Music Award 2026 en la categoría de Tropical Salsa. Gracias a su tema, a su contagioso tema, canción Salsa hasta que amanezca. Mucha atención a esta mujer que está subiendo, subiendo, subiendo y cada vez tiene más éxito. Guapísima, por cierto, desde Puerto Rico, Lucía Girao. Vamos a ponerte su más reciente éxito llamado Un No Sé Qué. Y con esto te decimos hasta la semana que viene. Saludos a las 200 emisoras que emiten el programa desde Galicia, España. Y nos encontramos, si tú lo quieres, la semana que viene.
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2: Lucía Girao, Un No Sé Qué. ¿Qué tienes? Tienes un no sé qué, pero me atrae mucho, ¿eh? Sí, sí. Premio tras premio, avanzando. Sin pausa, Lucía Girao. Saludos.

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1: ¿Qué tal, amigas y amigos? Bienvenidos una vez más aquí a nuestro programa que te trae y te evoca estos recuerdos hermosos en Pop Invaders, la invasión de éxitos, la invasión de hits. Comenzamos con un gran tema del año 1990, African Business con Insire. Soy Hernán Díaz, en la locución nada más nada menos que el gran Fabián Serfoglio. En la puesta en el aire, la magnificencia de Axel Azul en las vías de comunicación y Sara Viegas junto al equipo de Radio Creativa en la producción. Yo soy Hernán Díaz, en las redes nos encuentran en la fanpage, que es obviamente Pop Invaders Oficial o Pop Invaders Official, como más les guste, y a mí me encuentran como arroba DJ Hernán Díaz. Gracias a los directivos de esta tan querida, cálida e importante emisora que nos permite durante 2 horas evocar estos grandes temas de la música pop internacional. Ahora vamos con The Light, Power of Love.

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1: Llega Rosalind Clark, cuyo verdadero nombre es Rosalind Elizabeth Howell, nacida el 9 de julio de 1967 en Australia. Aquí, con una de sus grandes canciones, su periodo de actividad fue entre el 87 y el 97. También pueden encontrar algo de ella bajo el seudónimo de Rosalind Vidal. Aquí, Evie Said You Go, exitazo del año 1990.

0: Soy Hernán Díaz compartiendo con ustedes Pop Invaders. En la música sonaba Strong Me Strong, Yellow Man. Su verdadero nombre es Winston Foster, nacido en el año 1956, cantante de reggae y dancehall jamaiquino. Su carrera comenzó en el año 1974 y siempre se ha mantenido estable sin mucha pena ni gloria. Tuvo grandes discos de estudio que ha sacado prácticamente una vez cada año o cada dos años, pero siempre se mantuvo a full con la música, ¿no? Aquí Strong Mix Strong y ahora llega más música.
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0: La agrupación Yes. Owner of a Lonely Heart, dueño de un corazón solitario. ¿Y vos cómo tenés el corazoncito? ¿Solitario? No, subí el volumen, nosotros te hacemos compañía. ¡No estás solito!
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0: Invaders sonaba Gram, Wake Me Up Before You Go Go.
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0: impresionante este tema, uno de los primeros éxitos, uno de los primeros hits bailables de la preciosa, bonita mujer, lamentablemente desaparecida físicamente, Whitney Elizabeth Houston, conocida simplemente como Whitney Houston. Esto está incluido en el álbum Whitney, publicado el 2 de mayo de 1987, en formato 7 pulgadas, 12 pulgadas y CD en formato single. También se hizo un muy buen video. El tema fue grabado en el año 1986 y pertenece al género dance pop y rhythm and blues. Música, música, música. Toto, grabado en vivo, Hold the Line.
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0: mujer, por Dios, esas piernas esbeltas, esa voz, esa piel, esa cadencia al cantar. Nada más nada menos que sonando en Pop Invaders, la grande, la única, la inolvidable, Tina Turner, What You Get It, What You See.
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0: Soy Hernán Díaz, acompañándote aquí en Pop Invaders, esta invasión de éxitos, esta invasión de hits. Gracias a toda la gente que se comunica a través de las redes, que me encuentran a mí como arroba DJ Hernán Díaz, y en la fanpage que es Pop Invaders Oficial o Pop Invaders Official. Sonaban The Ocean con Super Snooper. Ahora, The Max Cocaine.
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0: Ya seguimos con Pop Invaders.
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1: 15 horas, 5 minutos.
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0: La agrupación de los hermanos Bergreen. Estamos hablando de los Ace of Base con Don't Turn Around, No Te De Vuelta. Estamos en esta nueva hora de Pop Invaders, los últimos 60 minutos del día de hoy. Soy Hernán Díaz, en la puesta en el aire, Axel, en la producción, Sara Viegas para Radio Creativa, Azul en las vías de comunicación. Ya saben que nuestra fanpage es Pop Invaders Oficial y obviamente contamos con la locución impecable del señor Fabián Serfoglio. Subimos el volumen, la música no para.
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0: Ahora más que pop, un poquito de rock y glam metal. Estamos hablando de la banda sueca Europe con The Final Countdown, la última cuenta regresiva.

0: agrupación formada en el año 1984 en Birmingham, el Reino Unido, que venían de una agrupación disuelta que se llamaba The Beats. Estamos hablando de los Fun Young Cannibals, She Drive Me Crazy, Ella Maneja Mi Locura, extraído del álbum de 1989 The Raw and the Cookies, donde también estaba incluido el tema God Thing.
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Que ya conocen, obviamente, llega Frankie Goes to Hollywood, también conocido por las iniciales FGTH. Este grupo de synth pop británico formado en Liverpool nos trae su gran éxito, Relax.

Pasaba Genesis aquí con la voz de Phil Collins. Ya se había ido Peter Gabriel de la agrupación y este gran éxito, Invisible Touch. Aquí recibimos al ex Beatles como solista, George Harrison. I got my mind set on you. Esta canción la escuché por primera vez en el Ital Park de Buenos Aires.

0: Tremenda canción, tremendo éxito sonando aquí en Pop Invaders. Eran de Human Lee, este grupo británico de música synth pop formado en el año 1977. Uno de los iniciadores de este estilo y pioneros en el uso de sintetizadores dentro del Reino Unido. Su miembro fundador fue el vocalista Phil O'Hay, quien continúa hasta el día de hoy. Los demás integrantes de la banda tuvieron algunos cambios. Señoras y señores, soy Hernán Díaz, estamos con Axel en la puesta en el aire, la locución del señor Fabián Serfoglio, la producción a cargo de Radio Creativa junto al equipo, que está Sara Viegas y Azul, también en las vías de comunicación. En la fanpage nos encuentran como Pop Invaders Oficial o Pop Invaders Official, así que sumamente felices, gracias a toda la gente, a Sil Colo Biliganti, a Héctor, a Laura, a Germán, a tanta gente que nos escribe siempre. No quiero nombrarlos a todos porque siempre me voy a olvidar de alguno y voy a quedar mal, pero estoy sumamente feliz, al igual que ser parte de esta tan querida e importante emisora que te acerca lo mejor del pop mundial aquí en Pop Invaders.
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0: Y si hablamos de música con sintetizadores, un gran exponente de esto es Hypnosis Pulsar.

El grupo británico Jamiroquai, una agrupación de funk y acid jazz increíble, formada en el año 1992 y nunca pararon de actuar, ¿eh? La voz original, la voz oficial, el frontman es JK. Aquí, All Right, antes IQ Promises. Llega la música de Level 42, esta banda también británica del estilo funk y pop rock. Esta agrupación tuvo un gran éxito en el Reino Unido y en el resto del mundo durante los 80s. La banda ganó fama por la calidad de músicos como Mark Keane, cuya técnica magistral de tocar el bajo fue un trampolín para muchos éxitos de la banda. Aquí, Lesson in Love.

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bienvenidos. Muy, pero muy buenas tardes. Somos Radio Show. Somos la 101.3. Llegamos hacia ustedes desde Lorenzo Moreno 113, en la ciudad de Pergamino, Buenos Aires, Argentina. Nuestras vías de comunicación 412728. También podés bajar la aplicación www.showradio.com.ar.

y compartiremos de aquí en más hasta las 6 de la tarde este espacio de Dando la Nota.

Ito Mancusi atendiendo los controles. En la conducción, quien les habla, José Luis Batallón. Todo bajo la dirección de J.C. Caruso. Hasta las 6, sí, hasta las 6 de la tarde. ¿Cómo les va? Bienvenidos. Ya estamos en el aire. A partir de este momento, entre ustedes y nosotros, estaremos llevando todo el contenido de este espacio. Notas, comentarios, actualidad, buena música harán del contenido diario de este martes en Radio Show. Repasamos cómo está el dólar oficial, igual que ayer, 1.535 pesos, el dólar tarjeta de la misma manera, 1.995 pesos con 50, el dólar blue, una suba de 0.30, 1.555 pesos, el dólar MEP suba de 0.10, 1.534 pesos con 90, el contado con liqui, una suba de 0.07, cotiza 1.599 pesos con 90, lo que sí ha tenido un alza significativa es el riesgo país. Subió 4 puntos con 20, 555 puntos. Y uno de los temas que también vamos a ir tratando, las coimas en discapacidad han confirmado el procesamiento de Diego Spagnolo. Avanza esta investigación debido a que la Cámara Federal porteña ha confirmado hace minutos atrás el procesamiento de Diego Spagnolo por presuntos sobornos en la Agencia Nacional de Discapacidad para la compra de medicamentos de alto costo a determinadas droguerías. Pagó sobreprecios desde diciembre de 2023 a octubre del año pasado. Los remedios se destinaban a sectores vulnerables. El abogado y ex titular de Andis en el gobierno de Milei quedó más cerca de ser enviado a juicio oral como presunto jefe de asociación ilícita, defraudación de administración fraudulenta en perjuicio de la administración pública, cohecho y negociaciones incompatibles con la función pública. Hay varios ítems ahí, ¿eh? Así que, bueno, asociación ilícita, ¿por qué? Bueno, los jueces Boyko, Farag han ratificado también los procesamientos de otros 18 acusados, entre ellos el lobista Miguel Ángel Calvete y su hija, y ex funcionaria del Ministerio de Economía, Ornella, y se ha dado por probada la existencia de una asociación ilícita conformada por funcionarios públicos y también por particulares. Esto lo destaca la resolución, y que además se ha considerado que hubo direccionamiento de contrataciones a favor de determinadas empresas en la compra de medicamentos de alto costo para sectores vulnerables, con pago de sobornos a funcionarios, entre ellos el propio Spagnolo. Y esa ha sido la base de la acusación del fiscal que lleva este caso, Franco Picardi. Los camaristas
han instado a que se avance sobre más responsables. Así que, bueno, lo de Spagnuolo, que fue designado en Andiz en diciembre de 2023, hubo un decreto ahí del presidente Milei, lo echaron en agosto del año pasado, hackeado por el escándalo, si lo recuerda, de una difusión periodística de audios que fueron atribuidos a esta persona, donde hablaría de un supuesto esquema de coimas entre laboratorios, la agencia que llegaría a altos funcionarios del gobierno nacional. Hay grabaciones que fueron escuchadas, a quien se hablaba mencionar a Lule Menem, a Karina Milei, entre otros. Y bueno, los camaristas han rechazado nuevos planteos de nulidad de la causa en base a la presunta ilegalidad de esos audios que dieron origen a la investigación, porque remarcaron que se ordenó y está en marcha ya una pericia para establecer si quien habla es Spagnuolo. Bueno, la iglesia asegura que hay diferencias con el gobierno. Las recorridas por la ciudad autónoma de Buenos Aires, Claypole, Córdoba, Luján, habrá misas, encuentro con jóvenes, referentes del trabajo, comunidades religiosas, personas privadas de la libertad. Bueno, todo esto es lo que contempla la visita del Santo Padre. Todo está en marcha, pero bueno, siempre hay algún tipo de roces, diferencias, que no está mal reconocerlas en este momento previo, así que esto tiene que dar paz, ¿cierto? El saber que hay temas en los que por ahí no se coinciden, y a la postre palabra va, palabra viene, compatibilizan en los criterios. Aún resta un par de días para llegar a esta fecha con la visita del Papa a nuestro país. Bueno, otro de los temas que ha tomado cierta notoriedad en la fecha es la investigación por el presunto femicidio seguido de suicidio en barrio Santa Julia. Hoy lo dimos a conocer aquí en la apertura del programa El Gallo Rengo, hablando de este tema puntualmente, porque un hombre de 85 años, una mujer de 41, esto ocurrió aquí en Pergamino, en la zona de Muratore al 3100, donde se produjo ayer, tipo 19:40, donde se hizo lugar a una investigación judicial encabezada por el fiscal Fernando Pertierra, que es el titular de la Fiscalía 6, donde se encontraron a dos víctimas que fueron identificadas. Esto se dio a conocer, los nombres y apellidos, antes del mediodía de hoy, como Luis Ismael Pereira, de 85 años, de María Rosa Correa, de 41. Esta última hace pocos días se había mudado a convivir con este adulto mayor. El morador hacía poco que se había instalado en esa vivienda y con el correr de los días se mudó la mujer, a quienes conocían con el apodo de Cookie. Pero de acuerdo a las primeras pruebas reunidas en la escena, los elementos que fueron incorporados a la investigación
hay una hipótesis que apunta a que Pereira habría efectuado un disparo con una escopeta calibre 14 contra la mujer Correa, provocándole la muerte de manera inmediata, y posteriormente el hombre habría utilizado la misma arma para dispararse en la cabeza y de esa manera se ocasionó la muerte. Pero bueno, la fiscalía remarca en que se trata en este momento de una línea investigativa que aún debe ser corroborada mediante las pericias pendientes. Todo esto se supo anoche, tipo 19:40, 19:45, cuando encontraron los restos en el interior de la vivienda. Y, a ver, a nosotros realmente no nos preocupa todo lo que está sucediendo. Pergamino, últimamente estamos teniendo

muchos intentos de suicidio. ¿Cuándo fue? La semana pasada, en las últimas horas, se vivieron ciertos escenarios con situaciones que realmente encendieron una alarma sobre la salud mental en nuestra comunidad, con intentos de suicidios, distintos puntos de la ciudad, no concentrados en uno solo, y bueno, todos los casos, personas involucradas, que fueron asistidas a tiempo, otras no, corriendo peligro su vida, hechos que reflejan un trasfondo que merece atención urgente y mirada integral. Hoy a las 5 de la tarde, agendalo y escuchalo bien, 5 de la tarde, vamos a estar hablando con la médica psiquiatra, la doctora Patricia Raimundo, que realmente conoce mucho de su profesión y nos puede dar un panorama de por qué se llega a esta instancia en la vida, ¿no? Que suicidios, que depresión, bueno, todos los factores que nos podemos llegar a imaginar, lo vamos a tratar con la doctora Patricia Raimundo. Ella es médica psiquiatra y atiende una diversidad de casos y nos puede ir conduciendo a ese camino de poder conocer las instancias de los por qué. Será 5 de la tarde, estamos hablando aquí con la doctora Patricia Raimundo. Ya tenemos que ir a la música. Abrimos el marco musical de hoy con esto que... John Secada. Otro día más sin verte.

abriendo este camino musical de la tarde. John Secada, otro día más sin verte, y tiene esta continuidad de Ricardo Montaner. ¿Qué vas a hacer?

0: ¿Qué vas a hacer, Ricardo Montaner, con esta música? A las 16:29 nos fue acompañando en la tarde de show.
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0: Y habrá bombazo en la selección argentina. ¿Por qué te digo esto? Es muy probable la continuidad de Lionel Scaloni al frente de la selección argentina. Ha tomado un nuevo impulso. Luego de varias semanas de incertidumbre, tras el Mundial que dejáramos atrás, la negociación entre el entrenador y la Asociación del Fútbol Argentino ha ido avanzando de manera significativa y todo indica que el ciclo tendrá continuidad más allá de diciembre. Hoy, las últimas horas de ayer, se produjo una reunión con el entrenador en la que su permanencia ha quedado encaminada en un 75%. Hay puntos principales del acuerdo que estarían prácticamente definidos, solamente quedarían por resolver algunas cuestiones económicas antes de avanzar hacia la firma. Bueno, pero la intención sería oficializar la renovación a la brevedad. Eso es lo que se busca, dado que la propuesta, que representa una continuidad de 4 años, aunque dividida en 2 etapas, el primer periodo abarcaría desde la finalización del vínculo actual hasta la Copa América, mientras que el segundo permitiría extender el proyecto hasta la próxima Copa del Mundo. Esto se le llama, Fórmula 2 más 2, que también permitiría establecer una evaluación intermedia del proceso, y en caso de que todas las partes avancen en los términos previstos, Scaloni continuaría conduciendo a la selección argentina durante un nuevo ciclo mundialista. La negociación llega en un momento particular para el equipo nacional. Después de la final, el director técnico había dejado abierta la posibilidad de dar un paso al costado, pero sin embargo, con el paso de las semanas, esa postura comenzó a modificarse, donde el propio Scaloni admitió públicamente que existía una posibilidad concreta de continuar. Así que toda esa incertidumbre sobre la continuidad del entrenador ha comenzado después de la final perdida ante España, y Scaloni ha ido explicando que el desafío no está solamente relacionado con volver a conseguir títulos, sino también con mantener el vínculo construido entre el equipo y los hinchas. Esto lo leí en una entrevista que había señalado el propio Scaloni, y a partir de ahora se abre un paréntesis, ¿Se le va a dar la oportunidad a esto? Bueno, será cuestión de días, de 1 o 2 meses, pero el técnico también ha puesto

0: y vendrá una nueva selección, porque varios referentes ya no van a estar, que no forman parte de esa planificación para esta etapa, con la renovación del plantel, que la escaloneta deberá comenzar a convivir con la salida de varios referentes que han sido fundamentales durante el ciclo, el caso de Messi, de Otamendi, que aparecen como algunos de los nombres que marcaron una época, ¿no? Ahora viene la despedida de Messi, partido amistoso frente a Benín, que está previsto para el 6 de octubre en el Monumental, y será además uno de los acontecimientos centrales de esta nueva etapa. A todo esto, entonces, ya el propio organismo ha confirmado que el plantel comenzó a reunirse desde hoy martes en el predio que lleva el nombre de Lionel Andrés Messi de Ezeiza. 16:38 y un par de segundos.
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0: En 20 minutos vamos a estar hablando con la doctora Patricia Raimundo, médica psiquiatra, por todos los hechos que vienen sucediendo. Ella nos puede dar un cierto parámetro, ¿no? Porque el enfoque que queremos hacer, ¿qué está pasando con la salud mental? La doctora Patricia Raimundo es una especialista en psiquiatría y será un momento oportuno para hacer algún intercambio de preguntas y respuestas con ella, que a las 5 de la tarde lo vamos a compartir aquí en la 101.3, porque ahora la música es este contenido de Mon Laferte.

0: Amárrame. Monleferte junto a Juanes, otro que pisaron fuerte esta música de la tarde en show.
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0: Y el gobierno designó a Pablo Dilicia como secretario de Discapacidad tras la salida de Vilches, lo anunciábamos ayer, bueno, casi 24 horas después de que se conociera la renuncia de Alejandro Vilches, el gobierno anunció la designación de Pablo Dilicia al frente de la Secretaría de Discapacidad en medio del conflicto interno por los ajustes en materia previstos en el presupuesto 2027. Si bien Pablo Dilicia es un hombre de confianza del ministro de Economía Luis Caputo, quien lo recomendó para el cargo, Dilicia estuvo al frente del Instituto de Obra Médico Asistencial IOMA de la provincia de Buenos Aires entre 2017 y 2019. Estudió contador público en la UADE. No llegó a finalizar la carrera. Previamente se desempeñó como subsecretario de Higiene Urbana y director general de control de gestión del gobierno de la ciudad de Buenos Aires. Bueno, su trayectoria se complementa con más de 20 años de experiencia ejecutiva en el sector privado, es de acuerdo a lo que argumentan, ¿no?, desde el sector del oficialismo para justificar su nombramiento. Y desde la cartera que conduce Mario Lugones aseguraron que la Secretaría tendrá como prioridad optimizar el acceso a las prestaciones para las personas con discapacidad, fortalecer los procesos de gestión, control del organismo y fundamentalmente garantizar la administración eficiente de los recursos. Será así, esperemos que se haga realidad, ¿no? El caso de Dilicia va a continuar al frente del proceso de auditoría de pensiones por invalidez laboral iniciada con el objetivo de detectar irregularidades luego de que se detectaran problemas estructurales en lo que tenía la Agencia Nacional de Discapacidad, como es el ANDIS, pero aparentemente es un hombre cercano a Luis Caputo, de acuerdo al perfil que se marca, un perfil técnico, ha tenido experiencia en IOMA, para que revise los números del área. Esperemos que el lápiz funcione bien. Es un tipo de orden de reforma administrativa, aparentemente, dado que el ministro de Salud, que recibió la propuesta para ser trasladada al asesor presidencial Santiago Caputo, y bueno, se terminó por aprobar dicho nombramiento. Hoy martes el propio Lugones se reunió con el funcionario, aparentemente lo conoce desde la gestión en IOMA, así que, bueno, hay nuevo secretario en esta área de discapacidad. Tras la salida de Vilches, el gobierno designó a Pablo Dilicia como secretario de discapacidad. 16:53.
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0: La música ahora con Alexandre Pires. Cuando acaba el amor.

0: La música que pasó cuando acaba el placer, Alexandre Pires, otro de los grandes en la tarde de show. 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
0: ¿Cómo estamos? 5 de la tarde, 5 minutos en Argentina, en esto que es Dando la Nota.

0: Bueno, efectivamente, invitados importantes, notas, comentarios, toda la actualidad. Y el caso de esta tarde, queremos hablar con la doctora Patricia Raimundo. Ella es médica psiquiatra y nos puede dar a conocer un panorama, ¿no?, de todo lo que viene sucediendo en este momento y desde muchos meses atrás a esta parte, la gran cantidad de cuadros depresivos que se presentan en la sociedad. Todo eso conlleva a suicidios. Lo hemos podido notar en las últimas horas aquí en Pergamino. En la tarde de ayer se pudo descubrir un hecho realmente de suicidios, y es lindo hablar con profesionales que nos puedan hablar de la salud mental. Así que, doctora Patricia Raimundo, bienvenida, gracias por atendernos. Buenas tardes, José Luis la saluda.
1: Hola, buenas tardes, José Luis. Bueno, muchas gracias por invitarme y permitirme hablar. Sí, yo soy médica psiquiatra y psicóloga médica. Y yo te voy a hablar de psiquiatría, psiquiatría y salud mental. ¿Y por qué hago esta aclaración? Porque hace un tiempo vengo viendo que es como que la palabra psiquiatría empieza a desaparecer, y cuando empieza a desaparecer la palabra psiquiatría, empieza a desaparecer la enfermedad. Y cuando empieza a desaparecer la enfermedad en la palabra, no desaparece la enfermedad en la realidad. Sigue subsistiendo, la pueden cambiar de nombre, como sea, pero enfermedad y padecimiento no es lo mismo y no es una simple palabra, es un montón, ¿sí? Es otra cosa. Hoy tenemos una sociedad en general que está atravesando, y te voy a hablar desde lo mundial, porque esto de las muertes y el aumento de la patología y de los cuadros psicopatológicos y de los cuadros sociales a nivel violencia, sociales por falta de respeto, sociales por la alienación que está viviendo el ser humano, ya no dentro del manicomio, sino dentro de sí mismo, ¿sí? Donde no hay comunicación, donde no hay interacción real con el otro. Y al desaparecer el otro, un poco también desaparecemos nosotros. No nos dejamos de comunicar, nos dejamos de contactar, nos dejamos de pelear. Eso provoca en las personas muchísima soledad, pero una soledad que no es la de estar solo o acompañado. Una cuestión interna genera falta de proyección, falta de proyecto vital. Ahora, cuando nosotros nos vamos acercando a nuestro país, empezamos a ver que ya no hace meses, hace muchos años, comenzó a aumentar drásticamente el suicidio, en especial el suicidio infanto-juvenil. Y se vio drásticamente en el noroeste de la provincia de Buenos Aires, donde nos encontramos. La tasa de suicidio infanto-juvenil es altísima. La falta de proyecto y de proyección de los jóvenes es mucha. No solo por la cuestión laboral, sino por la cuestión afectiva, por la cuestión proyectiva. Se perdió el proyecto vital.
0: ¿Falta comunicación?
1: No hay. Hay información, hay una gran información de todas las cosas. Nosotros, en la mano, en este momento, yo estoy hablando con mi celular, y quizás vos con el tuyo, tenemos la Biblioteca de Alejandría, más o menos, en esa cajita, pero es información, no es comunicación. Cuando te miro, cuando estoy con el otro, hay comunicación, comunicación visual, comunicación táctil, si lo abrazo, si comparto un mate, si puedo sentir o saber lo que le ocurre. Y todo eso, lamentablemente, se está yendo. Y con eso comienzan a aflorar una gran cantidad de cuadros psicopatológicos y reacciones que tienen que ver con esto que vos decías recién: aumenta la ansiedad, aumenta la depresión, aumenta las fobias, aumenta todo lo que lleva a que muchas veces el humano pierde su equilibrio y termina con la muerte.
0: Pero no, no, redondea el concepto tranquila.
1: Bueno, entonces, bueno, tenemos que rever cómo vamos a ir de aquí en adelante como sociedad. En nuestro país en particular, todo esto que uno está viendo, o sea, la decadencia institucional, la decadencia formativa a nivel escolar, la decadencia en salud pública, en todos los niveles de atención, los cierres de los clubes, la no participación de la gente, está generando esto que lo estamos
0: Patricia,
1: viendo a gran escala.
0: con esto vos estás un poco guiándonos el resultado, ¿no? De una compleja interacción de lo que puede ser factores biológicos, psicológicos, ambientales, pero la antesala pasa a ser la depresión y la depresión lleva a todo ello.
1: No solamente depresión, o sea, la depresión es una enfermedad, ¿bien? Pero no es solo la depresión lo que hoy lleva al suicidio. La persona no es solamente el paciente con un cuadro de depresión, es el paciente que implosiona, es la persona que no encuentra salida, aunque no tenga un recorrido de enfermedad depresiva. ¿Se comprende lo que digo? El aumento de, lo llaman, ahora lo llaman consumo problemático de sustancia. No, el aumento de problemas que hace que un montón de personas caigan y sean afectadas por el consumo de sustancias. No el consumo problemático, es la persona con problemas mentales que empieza a consumir para evadirse de la realidad que le toca vivir, evadirse de no poder resolver el problema, y eso muchas veces lleva a la depresión. No sé si has notado también la gran cantidad de enfermedades, trastornos de hoy diagnostican un montón de TDAH, de trastornos de dispersión, diagnostican un montón de cuadros neurológicos y se contiene poco. Hay mucha gente estudiando muchas cosas, pero no se contiene, ¿entendés? Tenemos un estado absolutamente ausente y eso es re grave, es muy grave. Y uno dice, bueno, pero no, no, no, el estado no puede estar ausente, porque tenés un montón de necesidades en el apoyo y en el acompañamiento para las personas que podrían ser productivas si tuvieran ese acompañamiento. La salud en general, no solo la salud mental, no solo el cerebro,
0: Y,
1: sino
0: es,
1: toda la salud.
0: y es, es, esas personas que padecen una mala salud mental, diríamos así, ¿cómo llegan a tomar esa decisión de pedir un SOS, ya
1: Lo
0: sea
1: piden.
0: si los familiares, las adicciones, todo un camino que se recorre para poder llegar a personas que puedan ayudar a ese paciente, ya sea a través de los grupos de consulta, de psicólogos, de
1: Bueno,
0: psiquiatras. Vos esta es la pregunta que vos crees que los pacientes temen a esa palabra atención psiquiátrica?
1: al psiquiatra le tienen pánico y además ha sido creado ese miedo. La gente va al psicólogo, pero no va al psiquiatra.
0: Y cuando
1: La
0: el
1: gente
0: psicólogo le recomienda ir al
1: muy
0: psiquiatra.
1: pocas veces, porque estamos en nuestro país, Argentina se caracteriza por ser segundo de Francia, el segundo país con más cantidad de psicólogos y sin embargo tiene una alta cantidad de suicidios. Lo que está pasando acá es falta de contención social y falta un Estado presente y falta trabajo y falta educación, que son las bases para que una sociedad crezca sana, ¿me entendés? Porque la persona que está mal hoy en su casa, que se quedó sin trabajo, que no tiene para darle de comer a sus hijos, esa persona no va a llamar al SOS de ayuda comunitaria, qué sé yo, al teléfono tal de ayuda al suicida. No va a ir. Esa persona no va a ir a eso. Esa persona se va a desesperar y va a terminar con su vida muy rápido. No vas a tener tiempo de llamar a la ayuda al suicida, porque esa persona quedó sin trabajo, no tiene para comer esta noche. ¿Sí? Los chicos que vuelven a la casa y están solos, porque la mamá es enfermera y está trabajando 24 horas. y no gana lo suficiente y no le alcanza para comer. Entonces, fíjate que hay una cuestión social muy, muy, muy compleja y se le quieren dar soluciones simples como una llamada telefónica. Ajá. No, no es eso. Es, tiene que haber un Estado presente y tiene que haber un control de que ese Estado funcione donde tiene que funcionar, en salud, justicia y educación. Y no tiene que ser un verso, porque hasta ahora, yo tengo 55 años y 30 de médico, y estuve 28 en un hospital interzonal.
0: Y han pasado y has visto y has escuchado tantas cosas, ¿no?
1: Estoy diciendo que falta, en serio, alguien que diga, tiene que haber políticas de Estado. ¿Qué son políticas? No hablo de políticas partidarias, hablo políticas de Estado. La salud debería ser pública, buena, gratuita y de calidad. Y tendría que ser para todos buena en serio. Uh-huh. No una salud para pobres y después el que puede pagar va al consultorio o va a la clínica o va al instituto no sé cuánto de no sé dónde. Tendría que ser en serio y no es. Y no es hace 40 años, ¿eh? Lo mismo que la educación, hay decadencia. Cuando vos ves toda una decadencia social de las instituciones, el resultado es esta afección a nivel psiquiátrico y psicológico. Porque estamos... la gente no tiene sostén, no tiene trabajo, tiene hambre, se enferma. Sí.
0: No, digo que estamos hablando con la doctora Patricia Raimondo, ella es médica psiquiatra, Y nos está dando un panorama, ¿no? Yo pensaba días atrás los despidos que se produjeron en Capitán Sarmiento, una
1: terrible.
0: Una comunidad extremadamente chica donde los trabajadores de esa planta industrial quedaron sin trabajo de algo que no van a recuperar de la noche a la mañana y hay familias detrás de cada una de las personas, hay un espectro zonal que también trabaja ahí y Capitán Sarmiento, 600 familias han quedado sin el ingreso. ¿Cómo se padece? Porque eso pasa a ser un problema colectivo, ¿no?
1: Exacto, mira, cuando uno se olvida que todo es colectivo y entra en la cuestión individual, uno es donde se pierde. Cuando cada persona te dice, bueno, pero a mí qué me importa tal, si bueno, si no trabajan o tal otro. No, cuando perdemos de vista lo colectivo, nos perdemos de vista nosotros mismos. Ahí es donde caemos en esta cosa alienada, donde yo creo que yo soy el todo, ¿sí? Y el resto no importa. Si como sociedad estamos bien, la persona que viene a la empleada que viene a limpiar o la secretaria que viene a asistir al consultorio o la chica que atiende el kiosco, la empleada de comercio gana bien. Vos tenés una sociedad que funciona. Por eso te hablo que nunca cuando empezamos a vernos de manera individual y no de manera colectiva, empieza a pasar esto. Y lamentablemente ha habido políticas, no de Estado precisamente, sino cuestiones que han sido generadas para que empecemos a vernos como enemigos los unos a los otros.
0: Patricia.
1: Eso ha sido generado, ¿eh?
0: Sí. Y también en este momento la gran ruptura de parejas, ¿no? Que se van destruyendo, rompiendo porque se termina el diálogo, se comienzan las agresividades, pero todo esto es una conjunción de factores que hace, en definitiva, todo lo que viene detrás de ello, ¿no? Y repercute mucho en los chicos y también van creciendo las adicciones de fármacos.
1: Vos estás hablando, o sea, digamos, esta cuestión tan individualista, esta cuestión que empieza a hacer que cada uno se encierre en uno mismo, ¿por qué va a considerar al otro? Al otro sea el hijo, al otro sea la pareja, al otro sea el compañero de trabajo, al otro. No hay un otro. No hay un otro. Vos ves en todos lados gente sentada con el celular pegado a la cara.
0: Sí, sí.
1: Bueno, vos entras a un lugar y quien te está atendiendo no te está mirando, no es referente. Uh-huh. La gente, por ejemplo, alguien leía en las redes, fíjate que cerraron un montón de locales y hay gente que contestaba, la gente compra por internet, el que tiene plata, el que no, no compra por internet.
0: No,
1: pero se termina el contacto humano.
0: Uh-huh.
1: Se termina el contacto humano.
0: Estamos robotizados.
1: Ojalá, pero no es eso. Nos estamos alienando. O sea, nos necesitamos un lugar para que nos encierren. Nos alienamos solos. Nos encerramos solos. Y eso al cerebro no le agrada porque el humano requiere de los otros. Siempre requiere de los otros. Por eso tenemos que volver a concebirnos como una comunidad, como un todo, y que la salida siempre va a ser colectiva. Y no es un speech político el mío, ¿eh?
0: No, por supuesto.
1: Es uno con el otro, no solo. Pero bueno, vamos a tener que reaprender un montón de cosas. Hay gente que está trabajando, pero vuelvo a repetir, que como todo queda teñido por el poder y por la política y por luchas que no tienen que ver con la salud, se rompe. Y vuelvo a repetirte, tiene que haber políticas de Estado.
0: Patricia, sabemos que estamos abusando de tu tiempo, te tenemos que agradecer estos minutos que nos has dedicado, pero esto como una forma, así un vínculo directo para que pueda llegar a personas que realmente necesiten esa atención, ese pedido de ayuda, ¿qué deben hacer y qué mensaje le dejarías a ellos?
1: ¿Qué mensaje? Y yo lo que le diría a todas las personas es que entiendan que el sentido de la vida se lo tenemos que dar nosotros, cada uno, y que cada uno en su interior ya lo tiene inscripto. Que no se dejen comer por los miedos, que siempre hay una salida y que siempre la salida es colectiva. Y a veces no la tenés en el barrio o al lado, uh-huh, pero si mirás, si levantás la cabeza, siempre va a haber alguien con la mano extendida, que no dejen de buscar.
0: Te agradezco mucho, Patricia. No faltará oportunidad que volvamos a tener un nuevo contacto porque me gusta abrir las puertas así a través de lo que es el medio, de lo que es el micrófono, para poder llegar de esa manera a quien recibe este mensaje, a quien en definitiva está próximo a tomar diferentes decisiones psicológicas, y siempre hay un camino para consultar, para pedir ayuda.
1: Por supuesto.
0: Así
1: por
0: que
1: supuesto, la gente tiene que entender que todo, siempre todo se resuelve. Todo se resuelve. Siempre hay una solución.
0: Te agradezco un montón. Gracias.
1: Bueno, dale, un abrazo grande y saludos a todos.
0: Gracias. La doctora Patricia Raimundo habló con nosotros en este momento de la tarde, dejándonos esas palabras, ¿no? De cómo está el momento de la causa, de los resultados, de la compleja interacción de diferentes factores que hacen a lo psicológico, a lo cognitivo, realmente digno de escuchar y poder llevar adelante ese cuadro de consultas que necesitan, ese pedido de ayuda para no cometer ningún tipo de acciones que en definitiva son desesperantes. 17:26 minutos en la tarde, estamos en la 101.3 en Radio Show, por supuesto, mírenla, Ciro y los Persas.

0: La música que compartimos, Ciro y los Persas, Mírenla, otro que nos acompañó musicalmente en la tarde de show.
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0: 17:35 en la tarde de este martes. Pasamos ahora al baúl de recuerdos con la música de ayer, hoy y siempre. Lo pedís, lo tenés. De mis rusos, mañana de terciopelo.

Baúl de recuerdos de mis rusos. Mañana de Terciopelo, tema seleccionado en la tarde de show, en este encuentro con la música de ayer, hoy y siempre, con otro que también se extiende en la 101.3, con este sonido, Cristian Castro, Ángel.

0: La música en el baúl de recuerdos, Cristian Castro Ángel pasó en la 101.3.
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0: Y la justicia intimó al gobierno a que cumpla la ley de financiamiento universitario. Si bien ha intimado esta semana al gobierno nacional a que aplique la ley de financiamiento universitario, lo que implicaría mejoras en los salarios de docentes y personal no docente, además de mejores partidas presupuestarias para el financiamiento y funcionamiento de las universidades públicas nacionales y las instituciones que dependen de ellas. El fallo lleva la firma del juez en lo contencioso administrativo, Martín Cormick, quien reclamó el cumplimiento total de las normas en un plazo de 5 días, incluidos los artículos 5 y 6, que son los que el gobierno rechazó ante el Congreso, como en el veto del presidente Javier Milei y en la instancia actual ante la justicia. Además de la recomposición salarial del personal, los artículos judicializados contemplan los pagos de becas estudiantiles que quedaron en suspenso por decisión del gobierno nacional. Ahora la pregunta, ¿no? De no producirse el acatamiento del fallo, la justicia empezaría a aplicar multas diarias. El gobierno ya está en pie de guerra para el presupuesto 2027, que contempla recortes a las universidades públicas nacionales, aunque desde la Casa de Estudio aseguraron que las partidas asignadas serían insuficientes para dicho funcionamiento. Vamos a la música, ¿sí? Tramo final.

0: La música que pasó Valentino Merlo, hoy otro de los grandes que nos acompañó musicalmente en la 101.3.
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0: 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Y repasamos ahora los números que hicieron podio en los diferentes sorteos de hoy. Comenzamos con la previa ciudad 0358, provincia 9666, Santa Fe 8609, para el sorteo de primera ciudad 0838, provincia 6228, Santa Fe 3042. Vamos al sorteo matutina, ciudad 1892, 1892, provincia 6020, 6020, Santa Fe 2568, 2568 y Montevideo vespertina 1248, 1248. Y sacaste algo, supongo. Sí, bienvenido. Y si no sacaste nada, ¿qué te decimos? Seguí participando. Ya estamos en el tramo final de este contenido diario de Dando la Nota. Arriba la morocha.

y nos vamos. Esto ha sido todo, casi todo por hoy. Ya se viene el top de las 6 de la tarde. Te deseamos lo mejor. Que tengas una linda tarde, noche. Si Dios lo permite, mañana, bien tempranito, a las 6 de la mañana, estamos abriendo las tranqueras de Pampa. Ahora quédate con nosotros, ya viene Clásicos con Historia.

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9: Ladies and gentlemen, accompanied by David Foster and performing her number one hit, Unbreak My Heart. Please welcome.
10: ¿Qué tal, amigos? Bienvenidos una vez más a Clásicos con Historia, baladas inolvidables y hoy todas versiones grabadas en vivo. Me dejo de palabras, así comienza el primer tema del día de hoy y en un ratito les presento quiénes hacemos el programa.

Así pasaba Toni Braxton grabado en vivo Unbreak My Heart. Soy Hernán Díaz, esto es Clásicos con Historia. Bienvenidos una vez más a nuestro programa. Durante 120 minutos vamos a compartir baladas grabadas en vivo, esos clásicos que siempre quisimos volver a escuchar. En la puesta en el aire está Axel, en la producción Sara Viegas, en las vías de comunicación, tanto en Facebook como en Twitter, ahí me encuentran como DJ Hernán Díaz, la tenemos azul, la locución a cargo de Manuel López, y nosotros seguimos con buena música. Llega un clásico, Mariah Carey, y a ver si recuerdan esta canción.

0: Un clásico de Air Supply aquí en la voz de Mariah Carey, con o sin ti, without you. Señoras y señores, estos clásicos con historia, soy Hernán Díaz. Y la música en vivo sigue sonando en el programa. Ahora te regalamos a Richard Marx en Gilead.
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0: Grabado en vivo debería haber sido amor, Roxette en la voz increíble de Mary Fredrickson y en la guitarra de Bert Gessle. Mary Fredrickson, a quien le detectaron una enfermedad, un tumor cerebral, y tuvo que interrumpir sus últimas actuaciones en vivo, pero aquí hemos rescatado esta canción. Seguimos con más música.
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0: qué baladas, qué canciones, todas versiones grabadas en vivo, y estos sonidos, estas melodías se incorporan en nuestra alma y en nuestro corazón, como las de la agrupación Scorpion y Still Loving You.
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0: grabado en vivo. Guns N' Roses, Passion, paciencia. Vamos a un separador porque ya pasó media hora desde el inicio. Y enseguida continuamos con más clásicos con historia y obviamente aquí, por esta, tu radio favorita, compartiendo hoy versiones grabadas en vivo.
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grabado en vivo en un estadio en los Estados Unidos, era Michael Jackson, con una introducción cantada en vivo por chicos de su clásico USA for Africa, We Are the World, y bueno, luego culminando con esta canción increíble que es Heal the World, curar el mundo, en la excelente interpretación en vivo de Michael Jackson. Soy Hernán Díaz, esto es Clásicos con Historia, en la puesta en el aire Axel, en la producción Sara Viegas, en las vías de comunicación está Azul contestando todos los mensajes que nos llegan en Facebook y en Twitter. Un beso grande, Gaby Montoya, gracias por estar ahí, sabemos que desde Córdoba sos una fiel oyente del programa. Emanuel López, nuestro locutor, le da paso a la próxima canción que Axel hace girar en el aire de tu radio, así, de esta manera. Llega Seal, Kiss from a Rose, tema que ha sido banda de sonido de la película Batman, aquí en esta versión en vivo.

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0: Balada clásica de Rick Astley, Crying for Help, llorando por ayuda, grabada en vivo en el año 2016 en Chile. Hoy, sonando aquí en Clásicos con Historia, versiones en vivo.
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0: 19 horas, 2 minutos.
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Nueva hora de programa aquí en Clásicos con Historia. Seguimos compartiendo por Canes en vivo. Esto era Foreigner, I Want to Know What Love Is, grabado en vivo en el año 2010. Soy Hernán Díaz en la puesta en el aire, Axel Producción Sara Viegas, la locución a cargo de Manuel López, y obviamente está Azul contestando todos los mensajes que nos llegan a través de las redes sociales, tanto en Facebook como en Twitter. Quiero enviar un beso enorme a Judith Mateu, que desde Arteaga nos escucha y está compartiendo estas baladas con todos nosotros. Subimos el volumen, ahora va a llegar otro gran clásico, la agrupación Whitesnake con Here I Go Again.

0: Gran canción en la interpretación de Kenny Rogers, grabado en vivo, Jivi Lives in Me, ella vive en mí. Y ahora vamos a seguir con otra gran canción. Va a llegar Lionel Richie, Hello, grabado en vivo en el año 2007. Baladas inolvidables en Clásicos con Historia. Soy Hernán Díaz, te invito a que subas el volumen y sigas con nosotros.
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0: era la agrupación de Eagles, grabado en vivo Hotel California. Soy Hernán Díaz, esto es Clásicos con Historia. Aún nos quedan 30 minutos más de excelentes baladas inolvidables.
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comenzamos a transitar la última media hora del programa y esto era un clásico de Creedence en la voz de quien fue el líder de la agrupación, John Fogerty, con Who'll Stop the Rain, grabado en vivo. Soy Hernán Díaz, Axel en la puesta en el aire, Sara Viegas en la producción, Azul contestando los mensajes que nos llegan en Facebook y en Twitter. Ahí me encuentran como DJ Hernán Díaz. Estamos siempre permanentemente en contacto. Emmanuel López en la locución y ahora nosotros seguimos así.

Era la hermosa voz de Olivia Newton-John con Magic. Y ahora llega Jon Bon Jovi, grabado en vivo en este programa especial en el año 2011, directamente desde el Madison Square Garden. 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

La inolvidable Whitney Houston nos traía I Have Nothing, No Tengo Nada, grabado en vivo. Y ahora vamos a otro gran clásico. En esta oportunidad, la agrupación U2 con One, también grabado in live. 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

0: Y así, con la voz de Bono y la agrupación U2 One, nos estamos despidiendo hasta el próximo programa. Te hemos acompañado durante 120 minutos con baladas en vivo, hoy una particularidad, todas grabadas en vivo en distintos recitales alrededor del mundo. Te acompañamos en la puesta en el aire Axel, en la producción Sara Viegas, contestando todos los mensajes que nos llegan a través de mi correo electrónico djhernandiaz@hotmail.com y en las redes sociales Estuvo Azul, la locución a cargo de Manuel López. Mi nombre es Hernán Díaz, que Dios los bendiga muchísimo. Gracias a todos por habernos escuchado, gracias a cada una de las emisoras por darnos el espacio de acercarles estas baladas inolvidables. Que Dios los bendiga un montón. Soy Hernán Díaz, hasta el próximo Clásicos con Historia.
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1: 20 horas, 4 minutos.
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4: Hola, ¿cómo estás? Ya iniciamos Clásicos Seleccionados Weekend con la canción lógica, Supertramp.

uno de los grupos que sigo desde siempre, The Smith, este hombre encantador. Y claro que estamos en este fin de semana, John Anderson, Aférrate al Amor.

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2: 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Enigma en Clásicos Seleccionados Weekend.

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Un gato en la ciudad, Miguel Mateos. Y ahí, con el sonido clásico de la batería, Guyot y Turri Tot. Hit, siempre fuiste mi amor.

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0: 20:35.
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2: Música que nos eleva, aunque sea un toque, ¿no? Un poquito más. Con esta canción interpretada por la banda My and the Mechanics, del año 1985. Carrera silenciosa en terreno peligroso.

Sten, si amas a alguien, déjalo libre. Y te dejamos libre, volando en libertad hacia esos lugares inimaginables que solamente vos podés llegar. Bien, nos vamos. Esto fue Clásicos Seleccionados. Nos vamos a estar encontrando con vos el próximo fin de semana. Chau, hasta la próxima.